complaciéndote y sobre todo nos encanta acompañarte en esta rica tarde. Si estás trabajando, si vas fastidiado en el tráfico, te entendemos. Todos lo hacemos todos los días y es bien pesado. Así que aquí seguimos contigo.

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0: Seguimos acompañándote aquí en el show de Media Flaca. Seguimos aquí bien clavados con lo de la hamburguesa. Flaca dice que quiere irse a comer saliendo del show una triple.
1: Yo quiero ir al In-N-Out porque hay una que no he probado, que en lugar del pan o la lechuga le ponen la cebolla.
0: Ajá.
1: Entonces esa se llama Flying Dutchman.
0: Ah, chihuahuas.
2: Ay, chau, chau.
1: Esa me falta.
0: ¿Pero
1: probada.
0: Es triple?
1: Doble, triple o cuatro.
0: No te voy a decir en el deck con un compadre cebolla. Como el
1: con
0: del
1: cebolla.
0: Video.
1: Haz de cuenta que en lugar del pan son dos cebollas que están así,
0: ah,
1: okay,
0: cebolla. Pero no te lo comas en un date, porque si no, ya estaban a decir como este
1: Exacto.
0: compadre que este, que eres, ¿cómo le dijo?
1: Interesada.
0: Interesada. Ay, por una pobreza triple, no más, desgraciado. Oye, hoy, jueves, en el cara a cara con Armida y la Flaca.
1: Vamos 2-0, el recuento de la semana, a favor, Flaca.
0: Sí, y el viernes, acuérdense, castigazo. Ustedes también estás ahorita en el trabajo. Esto te sirve para también relajarte un poquito. Ahora sí, como hacer
1: romper
0: un break
1: con la rutina.
0: Exacto, estás en casita, pues también diviértete manejando. Y en el hoy toca sonidito.
3: Sonidito.
0: Sonidito.
3: Adivinar el sonidito.
0: Okay, a ver, ¿ya escogiste tú?
3: Sí, ya lo tengo listo.
0: A ver, échale.
3: ¿Están listas?
0: Sí, claro.
3: Ajá, yo sé.
0: Se me ha dado una macaniza esta flaca en la semana. A ver.
3: Ese es el sonidito del reloj.
1: Ok, pero espérate, ¿lo vamos a decir al mismo tiempo y la que le atine?
3: No.
0: La primera que lo sepa.
3: Sí, pero lo primero que lo sepa, ¿o quieren okay, que uno tenga la oportunidad?
1: No, porque no, qué tal no, que no. le toca a Armida su turno y yo me lo sabía.
3: Exacto, ok.
0: La, entras así, sí, sí. como en okay. el fútbol de Argentina.
3: Va. ¿Listas?
0: Dale, venga.
3: Ahí va el sonidito.
1: Un excusado.
0: El baño, sí te iba a decir, le jalo al toilet, le jalo al toilet.
3: Lo dijo primero la flaca.
1: Sí.
0: ¡Ay, flaca!
1: ¡Sorry!
3: ¡Ya wow.
1: Ya te gané.
3: Yo pensé que iban a decir así como que alguien destapando algo, agua corriendo.
0: No, hombre, si luego se ve que es el toilet corriendo. Fíjate que
1: ¿cómo vamos?
3: No. ¡Ganadora la flaca!
0: La verdad, viví súper educada, porque
1: gané,
0: sí me la sabía.
1: Mañana ya bailiste Wilson.
0: Y no te quise pisar y me esperé. Qué tarada me vi. Ahora sí que me vi, híjole. Me metiste
1: bueno,
0: en gol.
1: Distraída.
3: El próximo va a ser mucho más difícil.
0: Es que
3: ahora
0: me levanté
3: ya
0: a las 5 de la mañana porque les tenemos una sorpresa en el. Fuimos al circo. Que la flaca le dieran chamba. No, pero sí fuimos y nos levantamos muy temprano. Ando atorantada.
1: Bueno, lo siento mucho, pero voy ganando dormida.
0: Salud, maní.
1: Salud, salud,
3: gracias,
1: salud.
3: Gracias.
0: Salud, maní, dinero. Te falta uno. Salud, dinero. Y el amor. Tercero es amor.
3: Perfecto.
0: Échatelo, pues. Bueno, el estornudo. El estornudo. Y bueno, pues, me ganaste. Híjole, sí me quedé así como...
3: Qué rápido, pensé que ibas a ser tan rápida, flaca.
1: No, pues, tengo buena digestión.
0: Tengo experiencia en esos menesteres.
1: Gracias a Dios, lo escucho diario.
0: No, te va a pasar como este, no vas a agarrar el ciclo. ¿Cómo se llama el que traen ahorita la diarrea explosiva?
1: No, gracias.
3: Ah, sí.
0: Tengan cuidado, con
3: cuidado
0: las
3: con
0: verduras,
3: ese.
0: Frutas, lávenlas muy bien, porque ahorita ese virus está...
3: Claro.
0: Está canijo, así que cuídense mucho.

0: Gracias por seguir con nosotras en este buen cotorreo aquí en el show de Armida y la Flaca. Aprovecho, si ya estás a punto de preparar la cenita, si ya estás comiendo, o sea, cenando, pues, provechito, qué rico.
1: Y si acabas de entrar a trabajar, pues que te sea leve.
0: Échale ganas. La vida es para ponerle ganas y siempre para adelante. Acuérdate, nunca te rajes. Para adelante.
2: Y hay que ser agradecido.
1: Claro.
0: Claro, por supuesto. Hay que agradecer todos los días el trabajo que uno tiene.
1: El trabajo, la salud, la comida.
0: Si todos los días todos tuviéramos la costumbre de agradecer lo que tenemos y no quejarnos por lo que no tenemos, te lo juro que tendríamos todos los seres humanos un chip muy diferente. Así que hay que agradecer todos los días. Agradece por algo, algo bonito que tengas que te esté pasando.
1: Agradece a tu pareja, aunque a veces digas, ay.
0: Sí, a veces uno se queja y es normal. Yo a veces lo quiero asesinar a Michael. Esa es la verdad. A veces digo, ay, no, qué bárbaro, ¿dónde te aviento? Pero después le digo, sí, lo amo y me pongo a ver cómo sería mi vida sin él y lo extrañaría muchísimo.
1: Sobre
0: así
1: todo,
0: que, pero eso es normal.
1: Cuando son muy celosos, ¿no? Como que fastidia.
2: Sí.
1: ¿Me han contado?
0: Me han contado cuando lo que es el amor.
1: ¿Contado?
0: La caca quien te oyera. Pero bueno, fíjate, ahí, ¿qué harían ustedes?
1: Y yo estoy hablando de parejas.
0: Y
1: de celos.
0: Ajá. ¿Qué haces si te dice? Vamos a suponer, flaca, pon el panorama de que estás súper enamorada, que has estado. Aunque ahorita desde Gargamela has estado muy enamorada. Si tu pareja te dice que dejes el celular, que le dejes el celular todo el día, ¿lo soltarías? ¿Qué harías?
1: Me estresaría.
0: ¿Pero por qué?
1: No, y no es que, porque no, en realidad no tengo nada que esconder, pero sí me estresaría como que me van a andar esculcando mis cosas.
0: Yo siento como que eso es algo, ¿no?, muy privado. Y eso se los pregunto porque lo escuché de chismosa. Estaba en el gimnasio.
2: Ajá.
0: Y la de al lado andaba diciendo, Lashley, le entendí en mi English Speak English, que dijo que el novio llegó y le dijo, ay, dijo, o sea, ¿por qué no me dejas tu celular para hacer unas cosas que tengo que hacer? Necesito para hacer unas fotos. Y tú vete a trabajar y ya que regreses te lo doy. Y ella le dijo, hell no.
1: Luego uno suelta el celular y así como que te empieza a dar la ansiedad de que tiene el celular y nomás pones así los ojos como que a ver qué está viendo, qué está viendo.
0: Por eso se lo estoy preguntando, porque esa fue la conversación que estaba viendo en la mañana en el gimnasio. Y yo me quedé pensando, dije, ¿yo qué haría, Armida? Si el Michael me dice, déjame tu celular, yo creo que no se lo suelto. Y ojo, no porque yo tampoco no tengo nada ni estoy escondiendo nada, pero pues es mío.
1: Uno
0: es
1: y uno privacidad. Siempre, quieras o no, por ejemplo, cuando estás en una relación, siempre vas a en algún momento vas a tener problemas, ¿estás de acuerdo?
0: Sí.
1: Y claro que te vas a desahogar con tu mejor amiga o con tu lo que sea. Y si la persona lee eso...
0: Eso lo hago yo, contigo.
1: Pues te vas a meter en un problema.
0: Que eres como mi hermana. Ay, cuando yo me enchilo con el Michael o tengo cualquier inconveniente con la que me desahogo, es con la flaca. Entonces, capaz de que se pone a estoquearme todas mis conversaciones con la flaca y se dar cuenta que cuando me enojo, pues sí me enojo.
2: Pero yo creo que los hombres y las mujeres tenemos diferentes motivos para no dejar el celular o para dejarlo, ¿no?
0: ¿Tú como
2: por ejemplo,
0: hombre?
2: Michael, ¿por qué crees que no lo... perdón, la persona que escuchaste hoy, ¿por qué crees que no se lo quiso dejar?
0: Pues porque a lo mejor le da miedo de que a lo mejor es como yo, de que cuando se enoja dice cosas. O sea, no es que digas cosas, sino compartes a lo mejor que era algo privado, íntimo, que a lo mejor él me va a decir, pues chismosa, ¿por qué le estás contando a la flaca? Pero para mí es mi manera de desahogarme con mi hermana del alma, decirle, oye, flaca, me pasó esto, me dijo esto, ¿tú qué harías? Y ya se hizo nuestra plática y a lo mejor eso a él le molestaría, ¿tú? Que es lo más seguro.
2: Pero ahora lo que pasa es que en nuestros celulares, ya, muchos tenemos ya nuestras tarjetas de crédito, ¿no?
1: Todo.
2: Todas nuestras cuentas de banco. El Ajá. Apple Pay.
0: Sí.
2: Entonces eso también es peligroso, ¿no?
0: O sea, a ti te daría miedo que la Glenda se vaya de shopping con tu tarjeta.
2: Estoy pensando en los motivos diferentes entre un hombre y una mujer.
0: No te pases, ¿eh? Porque te hacen como el de las hamburguesas.
2: A la mujer, ¿sí?, a lo mejor puede encontrar fotos indebidas, no sé, de la ex, ¿right? O también al revés, ¿right?
1: Sí.
0: Oh, no, si yo le encuentro fotos de con la que andaba, o Ajá. sea, sí diría, guay. Uy, sí cambiaría.
2: Okay, ¿qué pasa si le encuentras fotos de Instagram que de una vieja y le sacó un Snapchat nomás?
0: No, eso no me importa, ¿eh?
1: ¿Hasta crees? ¡Ay, Dios mío!
2: ¡Salió el pin! ¡Salió el pin!
1: ¡Claro que te importaría!
0: ¡Claro que le corto la cabeza!
2: ¿Serio?
0: ¡Claro, Mari, que no me conoces!
2: Cualquiera, pero si a veces uno abre el Instagram y salen viejas que uno ni siquiera conoce.
1: No, pero que le tomes screenshot. ¿Qué vas a hacer con la foto? ¿Te vas a ir al baño? ¿Qué vas a hacer?
0: ¡Exacto, no manches!
1: Una cosa es darle like y otra cosa es tomarle screenshot.
0: Ay, sí, yo diría que pex. Uy, no, de ahí para mí se me prendería el chip de empezar a investigar quién es ella, por qué le dio screenshot y le empezaría a stalkear, claro.
1: Un reporte de
2: ¿Y si a ti te sale el vato de las buenas piernas?
0: ¿Yo le tomo screenshot? ¿Por qué le voy a tomar screenshot? No me
1: pues para volverle a ver las piernas, claro.
0: Ahorita lo están pasando en el promo y ya con eso me estoy dando mi taco de ojo.
2: No, pero si sacaría ese screenshot.
0: Pues no, yo nunca saco
1: screenshots. ¿Sí? Yo sí tengo screenshots.
0: ¿Tú sacas screenshots? Pues sí, porque tiene te regaña. Se me puede enseñar el screenshot del... A mí me da miedo que me siga el
1: ¿Has visto? Tiene el armida, el screenshot del doctor ese que está diciendo que comas 2 huevos diarios.
0: Ah, ¿ya sabes cuál? Sí, claro. Que todo mundo llamó la atención mucho su virilidad, por decirlo así. Ah, lo voy a poner ahorita para que le echen ojo, comadres. A los hombres, pues, obvio no les va a interesar. Pero ustedes, chéquenlo, comadres. En Hermida y la Flaca, Flaca con K.

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0: Sí, toca a veces. A ver, flaca, ¿qué traes en las manos?
1: Traigo mis maracas.
0: Son pero como de...
1: Tú la guitarra y yo
0: maracas. Maracas. No, pues ya.
1: Ya 15 y nosotros 16.
0: Le dio buen uso a las maracas que nos regalaste, Manny. Nice. También bonitas maracas, parecen como de la película de Coco. Ajá.
1: O de Encanto.
0: Ándale, se ven muy tipo
2: Tiene los colores,
0: tiene,
2: ¿no?
0: Se ve bien colorful, se ve bien shiny, se ven bien bonitas. Pero suenan así bien...
2: Navideñas.
0: Sí, te decir, nos adelantamos en la época, que sí se andan adelantando en todas las tiendas.
1: Oigan, muchísimas gracias por habernos acompañado el día de hoy, por dejarnos pasar un ratito tratando de hacerte el día más ameno.
0: Así es, muchísimas gracias por tu compañía, por estar con nosotras, por dejarnos acompañarte, por ser nuestro confidente, nuestros confidentes, y pues... Ay, tan a gusto que se siente platicar entre familia, entre amigos, ¿no?
2: Así es.
0: Siempre sale más sabroso. Así que sigan disfrutando de su tarde.
1: Acompáñanos también en las redes sociales. Estamos como Armida y la Flaca Flaca con K en la plataforma que tú más utilices. Facebook, ajá, Instagram, TikTok, YouTube. Ahí estamos en todas. Armida y la Flaca Flaca con K.
0: Y esto fue el show de Armida y la Flaca. ¡Uy! A comer se ha dicho. Y a dormir también.
1: Por favor.
0: Estas madrugadas no comen.

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0: señor.
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0: por favor.
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0: Fresita.
1: Bueno.
2: Sergio.
1: Hola, mi amor.
2: Oye, te llamo para decirte que no voy a poder ir a la cena de tu cumpleaños, porque sabes que acaba de llegar una amiga de Puebla y me invitó a salir con unas amigas.
1: Pero tú me dijiste que vendría.

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2: Un saludo para la gente que nos sigue en el Facebook, Instagram, Twitter o Snapchat. Aquí estamos a sus órdenes, también en vivo y a todo color al 1-877-354-3646. Cuando yo estaba chamaco y escuchaba que alguien moría de sed en el mar, yo decía, ¿cómo es posible que mueras de sed rodeado de tanta agua, no, señor Aní Valdés?
3: Sí, la verdad que es lo que uno se imagina, ¿no, Alex? Pues ahora sí que abunda el agua, pero pues es salada, ¿verdad?
2: Exacto. ¿Qué ocurre cuando bebemos agua de mar? El beber agua de mar, las consecuencias son desastrosas. El paso de agua hacia el exterior de las células, a estas harán que se encojan. Para sacar del organismo la sal sobrante del cuerpo, se produce orina. Sin embargo, este líquido no podrá tener la salinidad del agua de mar, por lo que deberá orinar mucho más para quitárselo, eliminando más agua de la que bebimos junto con la sal. De esa manera se produce la deshidratación, que tiene efectos mortales. Además de la deshidratación, aumenta el ritmo cardíaco y las venas se contraerán para mantener la presión arterial. Existe una tendencia a sentir náuseas, debilidad y delirios. Si no se ingiere agua a la brevedad, entonces el cuerpo comenzará a fallar. La sangre no llegará al cerebro, llevando al coma y la muerte. Y entonces dice uno, bueno, pues hay que tomar agua inmediatamente, agua del mar, aunque sea, ¿no, Andy?
3: Sí, la verdad que sí, Alex, pero como tú bien lo mencionas, pues el sodio tarde o temprano pues también te afecta mucho.
2: Exacto, el problema del agua de mar es entonces el consumir sal y agua juntas, sobre todo cuando la sal es demasiada. Este elemento es bueno para el cuerpo, pero en pequeñas cantidades, y si es acompañada de agua potable, pues la situación se vuelve más delicada. Así es, tal la razón por la cual no es bueno tomar el agua del mar. En Colombia hacen un sancocho, un caldo muy sabroso, con agua de mar, Andy. Pero no les quedará muy salado, tú.
3: O sea, le da el sabor al caldo.
2: Exacto. Bueno, señoras y señores, a propósito de cosas curiosas, aquí está un muchacho que no abusó de la sal, sino de las drogas.
4: Mamá, perdóname. Te prometí mil veces dejar las drogas y no lo hice. Y nunca me di cuenta del daño que te causaba. Madre, mi cuerpo lleva conmigo la señal de tantas veces que me drogué. Lo sé. Has notado que el brillo de mis ojos se ha vuelto rojo, que mi peso ha bajado y a mis amigos he cambiado. Madre, la otra vez te robé y sin embargo me diste de comer. La otra vez te grité y sin embargo tú callaste. La otra vez te ofendí y sin embargo me perdonaste. La otra vez te negué y sin embargo me defendiste. La otra vez te maltraté y sin embargo me acariciaste. Mamá, hoy solo quiero decirte que estés conmigo, para que cuando resbale me tomes de nuevo entre tus brazos y me levantes sin importar cuántas veces caiga. Y para entonces, deje de mentirme a mí mismo para poderte decir, mamá, ya no tengo vicios. Han pasado varios años y hoy puedo decírtelo con orgullo. Ya no tengo vicios, mamá. Pero hoy ya no estás conmigo. Y de nuevo solo quería decirte que gracias, mamá, por levantarme y esperarme allí muy fiel cuando despertaba de mis viajes infernales en la cama de un hospital por sobredosis. Gracias, mamá, por enseñarme valores, aunque un día te robé. Gracias, mamá, por tus sabios consejos, aunque un día te grité. Gracias, madre, por enseñarme el perdón, aunque un día te ofendí. Gracias, mamá, por defenderme, aunque un día te negué. Gracias, madre, por acariciarme, aunque un día te maltraté. Hoy traigo estas flores amarillas que tanto te gustaban y que nunca tuve tiempo de regalarte, porque siempre estuve en el viaje de las drogas. Perdóname, mamá.
2: Un hijo es el motivo por el cual cada día decidimos seguir adelante. No es la única opción, sino la mejor decisión. Buenos días.

0: Dicen que en la vida para todo hay mañas, menos para trabajar. Muchos pensaban que Sōgen Kato era el hombre más viejo de Japón. 111 años ya tenía. Sin embargo, en julio del año 2020, la policía descubrió que el anciano llevaba muerto más de 30 años. La familia había momificado su cuerpo y lo mantenía en cama, vestido con pijama y cubierto con una sábana. Todo para seguir cobrando el seguro del señor. Como hay mañas para todo menos para trabajar, ¿verdad?
1: Sí, pero no como.
0: El director de cine alemán Uwe Boll, siempre desacreditado por sus películas que eran de baja calidad, un día se cansó de ver en la tele cómo le estaban criticando y llamó y les dijo: oigan, si tan buenos son, ¿qué tal si nos aventamos un tiro en el cuadrilátero? Uno de ellos, que era pues fisiculturista y se la pasaba luciéndose en la televisión, que estaba bien cuadrado, dijo: va, va que va. Pues, ¿qué creen? Tres se subieron a pelear con él y a los tres les ganó.
2: Oh, wow.
0: Para que no se metan con un huevón, ¿eh, señor Andy Valdés?
1: No, pues no, Juan.
0: En el año de 1982, el estudiante David Grootman y su compañero de cuarto fueron al desierto a las afueras de Phoenix, Arizona, a donde mando un saludo. Ellos fueron a dispararle a los cactus. El primero era pequeño y cayó en el primer disparo. Envalentonado por su éxito, Grootman apuntó a un saguaro de 7 metros de longitud. Tras dos impactos de bala, un pedazo de ese cactus cayó sobre el joven y lo mató inmediatamente.
2: ¡Wow! ¡Qué horror!
0: En salvajotes que eran los chamacos. Por eso la gente a veces le hace: ¡qué horror!
2: ¡Pobrecito!
0: Pues sí, pero mira nada más. En 1985, para celebrar su primer año sin tener que lamentar ningún ahogado, los guardavidas de Nueva Orleans decidieron hacer una fiesta. Cuando terminó la fiesta, uno de los invitados fue encontrado muerto ahogado en la piscina. Aunque usted, bueno, mejor dicho, esto es...
2: Incredible.
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5: José Ramón, ¿cómo estás? Saludos con mucho gusto. Bienvenido al show de Alex Lucas.
6: Hola, ¿cómo están? Bienvenidos, gracias. Alex, por supuesto que la despedida de Italia, porque Italia siempre es un equipo...
5: Por acá está mi compañero Fernando Schwartz, que viene con nosotros en ESPN.
7: Hola, Alex, genio Lucas. Bueno, yo creo que México no puede dar un mal partido como el que es contra Uruguay. Saludo ahí, Alex, el Pato Lucas.
5: El genio, ¿cómo Pato?
7: Bueno, ya lo bajé yo a Pato.
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2: Esas mañanitas son con mucho cariño para Martina Rojas, a la cual saludo con todo el gusto del mundo en este su día. Doña Martina, buenos días.
3: Gracias.
2: Cuando usted era una niña, una muchachita, tenía sueños. Cuando iba a la escuela decía, yo quiero ser doctora, quiero ser maestra. ¿Cuál era su sueño más grande, doña Martina?
3: Pues estar con mis hijos.
2: Estar con sus hijos, ser una ama de casa. Pero nunca tuvo sueños de querer ser maestra, licenciada. ¿Nunca tuvo esos sueños, doña Martina?
3: No.
2: ¿Por qué, amor?
3: Porque yo, pues, soy una familia muy pobre. No me ganaron mis padres dar estudio.
2: No le pudieron dar estudios. Bueno, pues ahí está entonces la historia de doña Martina, a la cual saludo de la siguiente manera.
4: Para las mamás que alguna vez tuvieron un sueño.
5: Mi sueño antes de tener a mis hijos siempre fue como viajar por todo el mundo.
6: Yo soñaba con ser contadora, tener mi propio salón de belleza,
7: con estudiar. Pero nunca me pudieron poner a estudiar porque no había dinero.
8: Yo era bailarina de comparsa. Creo que seguro hubiera seguido siendo lo mismo.
9: A mí me hubiera gustado ser dentista, una profesión así.
4: Te quiero, mamá, porque alguna vez fui dolor de tu cuerpo, líquido de tus lágrimas y pena de tu sufrimiento. Me falta mucho para llegar a ser un gran poeta, pero mi intención no es ser poeta, sino alabarte, porque tú eres grandeza. Hay preguntas en el mundo que no requieren respuesta, porque mi tesoro más preciado en la tierra es mi madre perfecta. Y lo que conservo en la memoria, solo puedo asegurarte que tú ya te has ganado la gloria. De lo que tengo en mi vida, dos cosas hacen mi orgullo. Que tú seas la madre mía y que yo sea un hijo tuyo. Mi mamá es el ser más maravilloso que Dios pudo crear. Es de Dios una obra de arte que luce sin pedestal. Aún siguen siendo lindas las estrellas y una flor, pero tú para mi madre, entre ellas eres lo mejor. Gracias, mamá, porque eres el ser más maravilloso que Dios pudo crear. Eres de Dios una obra de arte que luce sin pedestal.
2: Lo escribió José Aldana, el Charro Sebastián, y lo compartimos esta mañana con la señora Martina Rojas, a nombre de su hijo Francisco, el cual

0: quiere saludarle, Francisco.
1: Sí, buenos días.
0: ¿Qué quieres decirle además de las palabras que ya le pusimos a tu mamá de tu corazón?
1: No, pues que es una verdadera madre para mí. Gracias por sacarnos adelante y hoy en su día muchas felicidades y que Dios me la conserve por muchos años más. Y ya, muchas gracias a usted, genio.
0: ¿Ya escuchó, Martina?
2: Sí, gracias.
0: Felicidades, preciosa mía, que cumpla muchos años más, ¿eh, amor?
2: Gracias.
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1: Viva de México. Me voy a poner en la entrada de la radio y que no traiga regalo, no va a pasar el día de hoy.
2: No entra. Ponla, sal y regresa.
1: Así le hacen algunos chiquillos en las fiestas. Sí. No entra si no trae regalo. Yo me acuerdo porque lo vi en la Ciudad de México con un chiquillo que le decían el pelos. Ya se ha de imaginar. El pelos. Lo que pasa es que traía los pelos como puerco espín, iba.
2: Bien greño.
1: Por eso le pusieron el pelos.
2: Dijo,
1: no traes regalo, no pasas. Así hablaba Diva, como el Vitor, el de la tele. ¡No pasas!
2: Chicos, esto es porque el genio Lucas cumple hoy 15 años.
1: Ajá, ¿qué pasó, Diva? Son
2: Sí, perdón. ¿14 más cuántos?
1: Diva, meses. Meses. ¿Quién canta tan bonito, Diva? De México en mi cumpleaños.
2: En su cumpleaños. Hace días yo presenté a un grupo que me llamó la atención y se los dije aquí en el segmento de Cumbia Pedregal. Y que salieron y ahorita graban con Elaine Jaro, dueto, y traen mucho, mucho, mucho movimiento en redes estos chavos, Cumbia Pedregal. Pues que son nietos de María Victoria.
1: Ah, ¿en serio?
2: Son los nietecitos que hasta le dije, mire, andan arreglados
1: así
2: como
1: no,
2: antiguos.
1: Ya llevan rato, Diva de México.
2: Pero no sabía yo que eran, ni ellos andan ahí. Yo me enteré que eran nietecitos de María Victoria. Porque le van a hacer un homenaje en Bellas Artes a María.
1: Ah.
2: Y ellos están, pues de que van a ir y quieren que Bellas Artes reciba con más de 100 años a María Victoria.
1: ¿En serio?
2: Tiene como 102.
1: Sí, ese homenaje muy merecido
2: muy
1: para
2: merecido.
1: Doña María Victoria. Es que en los 80s, la criada bien creada ya era señora.
2: Ya era
1: de
2: mujer
1: México.
2: Grande, claro. Sí. Porque ella fue ícono desde los 50s, en la época de Tintán, de Tongolele, todas estas películas. Pues sus nietecitos se llaman Cumbia Pedregal y aquí está. Vamos a escuchar.

0: chicos, hace 14 años no había inteligencia artificial.
1: No, Diva.
0: O por lo menos uno no sabía de eso.
1: No había, Diva de México.
0: Ustedes saben esto, porque luego muchos van a decir, es inteligencia artificial. No. Ustedes sabían que José José y Montes de Durango grabaron juntos.
1: ¿Y Montes de Durango?
0: No se ría, Alex.
1: Diva.
0: He renunciado a ti y mira, ahí está José José. Hicieron video y todo.

0: ¿Y sabe qué? ¿Y sabe por qué es real, Diva? Porque ahí don José José ya no cantaba.
1: Pero aparece
0: pero
1: como...
0: Pero usaron su imagen.
1: Él estuvo con ellos en el video filmándolo. Ahí en homenaje, ¿verdad? A su éxito.
0: Y era bien desesperante para él. Ay, cuando salía al público, yo lo vi. Yo lo presenté en San José, California. Estuvo gratis don José José ahí, Diva. Iba a creer que la gente no fue. Estaba anunciado en una carrera de autos y había un espacio especial para José José. La entrada era gratis, iba a estar gratis y no hubo mucha gente. Me sorprendió. Yo dije, va a estar esto a reventar y que vamos llegando. No. Había como unas 120, 150 cuando mucho. Y cantó, pero ya no cantaba. Ya no cantaba, ya nada más poníamos el disco de Ya lo pasado. Y es que era pues, difícil creer que hablaba.
1: ¿Qué voz le tenía?
0: Platicabas con él y decía, aquí.
1: Como
0: aquí
1: que se ahogaba.
0: Con el genio Lucas. Soy José José. Así hablaba, pobrecito.
1: Se ahogaba. Y a mí me tocó todavía verlo que cantaba más o menos. O sea, todavía no perdía toda la voz. Con Raúl Di Blasio.
0: No, qué chulada. Y yo lo vi en Los Ángeles, en los estudios Universal.
1: No,
0: ahí había un teatro y todavía cantaba bien.
1: Bien.
0: Yo tuve ese
1: todavía
0: privilegio, ese lujo de ver cantar en plenitud al señor José José Diva de México.
1: Ay, qué
0: y gratis.
1: Bonito.
0: Lo mejor todo gratis.
1: Y gratis.
0: Me invitó la compañía Ariola de él.
1: Uy, Ariola.
0: Sí, Diva, entonces.
1: Chicos, ya no saquen la edad del genio, un corte.
0: ¡Volvemos! ¡Gracias, Diva!
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0: Rosmarie Pecas con la chispa de buen humor.
1: ¿Y ahora por qué lloras, Pecas? Ay, ay, ya, pobrecito.
2: Ay, señorita Román.
1: ¿Qué pasa, mi corazón?
2: Ayer estuve a punto de ganarme un premio en una carrera que competí.
1: ¿De veras, mi corazón? ¿Y
2: sí,
1: qué pasó?
2: Mi papá me inscribió en una carrera para ganar $10,000.
1: Ay, Pecas, qué emoción.
2: Casi a punto estaba yo de ganar la carrera cuando me descalificaron.
1: ¿Por qué te descalificaron, mi Pecas?
2: Es que me dio comezón en la espalda y me empecé a rascar.
1: Ajá.
2: Entonces llegó el señor que estaba dirigiendo la carrera y que me expulsa.
1: Híjoles, qué triste, Pecas.
2: Que se enoja mi papá y que le dice, óigame, ¿por qué descalificó a mi muchacho?
1: ¿Y qué le dijo?
2: Por tramposo, no vio que llevaba una mano atrás.
1: Ajá.
2: ¿Y qué hay de malo venirse rascando? Dijo mi papá.
1: Sí.
2: ¿Qué cree que dijo el señor que me descalificó?
1: ¿Qué dijo mi corazón?
2: ¿Rascando? Ah, caray, yo creí que se venía empujando.
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4: Oiga, quiero mandarle un saludo a la gente que se la pasa más en el baño que en el trabajo. Son bien marrulleros. Ay, jefe, es que ando bien malo de la panza, ahorita vengo. Algunos hasta se han quedado dormidos en el baño. Aunque no me la crea, un trabajador se tomó más de 4,500 descansos para fumar en el trabajo. Su jefe lo castigó con una multa. Es una situación insólita, pero increíble y real. En Japón, un funcionario del gobierno de la prefectura de la ciudad de Osaka fue multado porque se tomó más de 4,500 descansos en pleno horario laboral para salir a fumar. A lo largo de 14 años y medio de trabajo, el empleador lo sancionó con una reducción salarial del 10%. Así es que ahora este cuate tendrá que trabajar horas extras para pagar las horas que se tomó por andar fumando. ¿Qué cosa, señor Andy Valdés?
5: Ah, qué ciudadano de Osaka.
4: Osaka, ¿cuál Osaka es? Osaka. Aprende a hablar español. Digo, japonés, ya ve. ¿Cómo es uno de San Pendecuaro, Chihuahuas? Oiga, pero si hay mucha gente que cómo inventa excusas. Es que ahora no me apures mucho, jefe. Es que ando, me duele la cabeza. ¿Qué le pasó? No, pues es que tuve una mala noche. Y en la noche anterior en el club. ¡Ea, ea, ea!
5: Exacto.
4: ¡Destápate otra, compadre! ¡Destápate otra! Y tú, cuñado, atízale allá la lumbre para la carne asada.
5: Y tráete más chelas.

0: Échate más chelas porque andas muy lento. Saludos para todos los que les gusta mucho la fiesta. Uy, el viernes ya están haciendo planes. ¿Para dónde va a jalar uno? ¿Para dónde apunta el guarache? ¿Para dónde apunta el guarache, no?
1: Sí, señor.
0: Bueno, qué cosas de la vida. Si así fuéramos para el trabajo, ¿cuánta gente millonaria no tendríamos en esta vida? Y no hay que confundir la pobreza con la suciedad. Hay gente que tiene una casita muy humilde, pero muy limpia. Y hay ricos que tienen casas de lujo, pero bien sucias.
1: Sí, señor.
0: La limpieza no está peleada con la riqueza o la pobreza. Digo, yo nomás.
1: Yo nomás.
0: Digo.
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0: Ramón Ayala tiene alergias.
3: Te digo esto, yo soy alérgico a todo lo que contenga alcohol, ¿me entiendes?
4: Te hago de amargo licor.
5: También me he cansado de tantas mentiras. De no serte fiel.
0: Señoras y señores, un privilegio tener al señor Emanuel. ¡Qué agasajo, Emanuel! ¡Buenos días!
6: 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Pero gracias por cantar.
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0: alegrías.
1: Y por supuesto, si quiere mandar saludos, háblenos. 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
1: El verdadero origen de la selección francesa en el Mundial 2026. Por si no lo sabían, Francia es la selección europea con mayor cantidad de futbolistas con orígenes en otros países. Pues muchos de sus convocados tienen raíces en distintos países africanos. Por ejemplo, Tchouaméni, sus padres son de Camerún. Ousmane Dembélé tiene raíces en Mali y Mauritania. William Saliba en Camerún y Líbano. Dayot Upamecano en Senegal y Guinea-Bissau. Ryan Cherki de Argelia. Michael Olise de Nigeria y Argelia. Y su estrella Kylian Mbappé de Camerún y Argelia.
2: Now the center is Kylian Mbappé, and the ball has reached him, and Mbappé has scored.
1: Por lo que muchos no la consideran como la selección francesa, sino como la selección del continente africano.
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3: Fíjense que la terrible neblina que hay donde yo vivo hace que pasen muchas desgracias, señor Andy Valdés.
4: Es terrible, pues no deja ver nada, ¿no?
3: Exacto, es que iba yo al gimnasio y terminé en la panadería y como no se ve nada, dije, pues, ni modo, me voy a echar un pancito. Fui al gimnasio a hacer pesas y cuando llegué ya estaban hechas, dije, no, pues ya, ¿qué hago aquí? Ya me voy.
4: Ya me voy. Ay, wow.
3: ¿Qué quiere decir para usted una bicoca, señor Andy Valdés?
4: Pues, hay una cosa muy poquita, algo mínimo.
3: Exacto. Decimos es una bicoca ante algo muy fácil o de escaso valor. Viene de la batalla librada el 27 de abril de 1522 en la Bicoca, Italia. Existe el nombre de la Bicoca, que es un poblado en Italia, donde el ejército francés fue diezmado sin que hubiera ninguna baja entre los españoles. Las agujeras, bueno, y esto fue porque, pues, como había poquitos guerreros, pues vencieron a los muchos que eran del ejército francés y dijeron, ah, pues les ganamos una bicoca. Y esto pasó en Bicoca, Italia.
4: Ay, qué santa.
3: Las agujetas se inventaron en Inglaterra en 1790. Antes de esa fecha, todos los zapatos se abrochaban con hebillas. Por eso, de vez en cuando, vemos por ahí algunos zapatos con hebillas.
4: ¡Ay, mira, qué interesante!
3: ¿Por qué decimos a ojo de buen cubero? A ver, a ojo de buen cubero, tú, Catrina, pesas como unas 280 libras. Más o menos.
4: ¡Ay, no tan gorda!
3: A ojo de buen cubero significa hacer algo de manera aproximada, sin precisión, tanteando. Esa frase viene de los cuberos, quienes hacían las cubas o recipientes de manera artesanal, midiendo su capacidad a ojo de buen cubero.
4: ¡Excelente! Wow. ¡Oh, my wow!
3: Hace tres siglos, la llamada chusma...
5: ¡Chusma!
3: Eran los prisioneros condenados a remar en galeras y que estaban encargados de las tareas más ingratas. En la actualidad se le dice chusma a la gente vulgar y corriente. ¡Ay, ese Kikín! Por cierto, hace tiempo que ya no escucho a mi amigo Kiko.
4: ¡Ay, no!
3: Don Kikín.
4: Don tesoro.
3: Don Kikín. ¡Ah, quédalo! A ver, saluda a Kikín, por favor.
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2: Un saludo para la gente que trabaja como cocinero o cocinera en los diferentes restaurantes de los Estados Unidos y más allá de la frontera. ¿Usted sabe quién inventó los nachos, señor Andy Valdés?
3: ¿Los nachos? No, Alex, pero qué ricos son.
2: ¿Y por qué se llaman nachos también?
3: ¿Por qué se llaman nachos?
2: Bueno, los nachos, esas tortillas duras que sirven de aperitivo o abreboca, quedan excelentes con muchas combinaciones. Los comes con salsita, con guacamole, con frijoles. ¡Ay, qué ricos son! Bueno, pues los nachos surgieron en Piedras Negras, Chihuahua.
3: ¿En Chihuahua?
2: Exactamente, gracias al ingenio de Ignacio Anaya. Por eso se llaman nachos, porque fueron creados por Ignacio Anaya.
3: Gracias, don Nacho.
2: Esto fue en 1943, cuando fue visitado por las esposas de soldados americanos en servicio en el Fuerte Duncan, ubicado en la ciudad cercana a Piedras Negras, en el estado de Coahuila, no en Chihuahua. Fue en Coahuila, Piedras Negras, Axis, seré de San Pendécuaro, yo, Chihuahuas, hombre.
3: Oye, qué buen invento, ¿no? La verdad, y hasta el día de hoy, fíjate que como tú bien lo mencionas, con guacamole, con queso, y a los americanos, ¿cómo les gustan los nachos con pico de gallo?
2: Las mujeres fueron recibidas por Ignacio, aunque el restaurante ya había cerrado por el día. Él les abrió y dijo, pásenle, please, come in. Había tortillas, queso, jalapeños y queso. Ignacio logró preparar el ahora conocido Nacho, el icónico plato del cual nombró los especiales de Nacho. Las mujeres fascinadas se regresaron a Estados Unidos, donde empezaron a correr la voz de las especiales de Nacho.
3: ¡Try Nacho!
2: Fue en 1954 cuando Anaya se encontraba trabajando en otro restaurante, el cual aún hoy en día mantiene la receta original. El plato llegó a aparecer en libros de cocina y a ser imitado por otras personas como Carmen Rocha, una mesera que lo popularizó en la ciudad norteamericana de San Antonio, Texas.
3: Imagínate, Alex, nunca sabe uno hasta dónde va a llegar y con platillos.
2: Bueno, pues lo que comenzó algo así de improviso para darle de comer a las mujeres de los soldados en 1943, hoy día seguimos hablando, saboreando y disfrutando de los sabrosos nachos, gracias al ingenio de Ignacio Anaya, originario de Piedras Negras, Coahuila. Así es que a ellos les debemos los sabrosos nachos.
3: Gracias, don Nacho.
2: Bueno, y a propósito de mensajes positivos, aquí está el respeto que le debemos a la sociedad, oiga.
4: ¿Qué le hicimos al mundo? ¿Qué le pasó al mundo? Nos hemos modernizado. Sí, son otros tiempos. Pero los buenos principios nunca pasan de moda. Antes, cuando los papás decían no, era no, y se respetaba. Los jóvenes no llevaban cervezas ni drogas ni armas a la escuela. Había respeto por los padres, maestros y personas mayores. Los niños y las niñas vestían como tales. Los jóvenes se divertían sin necesidad de tomar y mucho menos de drogarse. Los niños podían salir a jugar a la calle sin temor a ser violados. Antes, los padres les dedicaban más tiempo a sus hijos. Todo lo que le he mencionado es obsoleto. Se han perdido los valores. Estos, para muchos jóvenes, están pasados de moda. Los medios de comunicación le roban la inocencia a los niños e inducen a los jóvenes a la promiscuidad, la violencia y el sexo. Todo esto está presente incluso en los juegos de video. El cine, la televisión, las pantallas hoy se han teñido de sangre. Y con esto ha aumentado la criminalidad y el narcotráfico, que está destruyendo familias enteras. La pregunta es, ¿qué mundo le estamos heredando a nuestros nietos o incluso a nuestros hijos?
2: Bueno, ahí está el mensaje entonces para compartir con todos ustedes en esta preciosa mañana. Y como siempre, a sus órdenes, yo soy...
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1: Elizabeth Reyes, en Denver, Colorado. Gracias mil por acordarse. Amigos de Los Ángeles, ¿qué está pasando en su ciudad? Aquí les saludo a través de José 107.1 y 97.5 en FM, el que manda.
2: Genio, los ataques a los que venden en las calles no paran. Y es que en Long Beach, el vendedor ambulante de elotes, Elio Ramírez, fue atacado por tres hombres sin ningún motivo.
3: Enseguida pasó una persona hispana que me habló y me dijo que no podía yo estar vendiendo yo ahí. Le pregunté por qué y me dijo, yo soy el dueño de la playa. Como a los 5 o 10 minutos llega otra persona diferente y esta persona no llega hablándome, llega ya a golpearme directamente.
2: Elio resultó severamente lesionado tras esta paliza.
3: Y tengo un reporte médico que está señalando que efectivamente yo tengo quebrada mi nariz en tres partes. Tengo quebrado el pómulo y tengo daños en mi vista. Tengo que tener un seguimiento médico.
2: Después de tantos casos como este que se han visto en Los Ángeles y en otros condados, hoy más que nunca, Elio Ramírez pide a todos los vendedores ambulantes alzar la voz.
3: Yo soy una víctima y yo espero que haya justicia, que se me haga justicia con esto que me pasó. Si sufrimos un ataque, no se queden callados. Si sufrimos un ataque, que lo denuncien.
2: De misma forma, le agradece a todos que lo han apoyado con palabras de aliento y con dinero, tras recaudar $12,000 en GoFundMe.
3: Y gracias, y que Dios los bendiga, que Dios los guarde, y la gente que me está apoyando, que Dios le dé mucho más de lo que ellos me están dando.
2: Y bueno, chiquillos, eso es lo que está pasando en My Beautiful Los Angeles.
1: Una muchacha vivió una experiencia traumática. Ella no recibió lo que creía que se merecía.
4: Entonces llegamos al depa y me da el iPhone 14. Ni Pro ni Max. Ese día dormí y dormí mal y dije, esto no es lo que quiero para mi vida. Esto no quiero para mi vida. Yo no soy una persona conformista.
1: Muchas jovencitas le ponen precio a su amor. Mientras más cosas lujosas les des, más amor te tendrán. ¿Es amor o interés? ¿Qué será, oiga? Bueno, quiero mandarle saludos en Tenamaxlán, Jalisco, al buen Felipe Vallejo. Gracias mil, mi buen amigo Felipe Vallejo. Gracias a la gente que se reporta del área 501, o sea, en Little Rock, Arkansas. Buen amigo Mario, agradecido con tu comentario. ¡Ah! Un verso sin esfuerzo. Amigo Mario, complacido y yo feliz de tu comentario.
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0: Check it out, baby.
1: Cuidemos a nuestros ancianos. Este audio muestra el amor incondicional de una hija cuidando a su señora madre con el mal de Alzheimer.
2: ¿Tu mamá?
3: ¿Mi mamá?
2: Ah.
3: ¿Mi mamá eres tú?
2: Ah, eres el último hija con el señor.
3: ¿Sí?
2: Ah, pues son tres. Primero, Jorge. Segundo, Verónica, mi hija.
3: Yo soy Verónica.
2: ¿Ah?
3: Yo soy Verónica.
2: Tengo mi otra hija, ¿no, Al?
3: No. Solo yo, Jorge y yo.
2: No hay. Solo dos. ¿Solo Jorge y usted?
3: Sí.
1: Si usted tiene un familiar con el mal de Alzheimer, hay que hablarles con amor, sin hacerlo sentir mal, y repetirle las veces que sea necesario lo que ellos preguntan una y otra vez. Porque el mal de Alzheimer les ha robado la memoria.
4: Se sienta pasivamente frente al televisor. No parece importarle qué programa están pasando, con tal de no tener que levantarse a cambiarle de canal. Caminar igual que cualquier otra actividad se ha vuelto muy difícil para ella. Necesita ayuda para vestirse, para tomar sus alimentos y bañarse. No se trata de que su cuerpo esté viejo e inválido. Ella solo tiene 48 años de edad. Su mente tiene el mal de Alzheimer y es mi madre. A últimas fechas, he notado que me rodeo de cosas que me hacen recordarla. Cada vez que tomo una taza de té para conciliar el sueño, el relajante aroma me recuerda todas las noches en que mi madre en vela pasó abrazándome cuando yo estaba enfermo. Cuando me visto por las mañanas, la loción con aroma de hierbas y el fijador para el cabello con dulce olor a frutas es el mismo que mi madre solía comprar. Rara vez transcurre un día sin que escuche, huela, pruebe o vea algo que me traiga recuerdos de mi madre, pues son cosas que me reconfortan y me permiten escapar hacia mi infancia, cuando mi madre aún estaba en las condiciones en que la recuerdo. Esta enfermedad se ha robado lentamente a la mujer que alguna vez conocí. Siempre había asumido un papel muy activo en la vida, y ahora se queda sentada muy quieta. Una vez leí un poema a mi madre que tiene el mal de Alzheimer. Dulce madre de brillantes ojos, al verte vacía, llora mi corazón. Quizá mi madre no recuerde todo lo que hizo

0: dejar una huella en mi vida, pero yo no lo he olvidado. Lo más difícil para mí es aprender a amar a la madre que tengo ahora, al mismo tiempo que disfruto los recuerdos de quien ella solía ser. Rezo por ella casi todas las noches, pero últimamente mis oraciones han cambiado. Antes imploraba, Señor, que encuentre una cura. Ahora sencillamente pido, Señor, que sea feliz en su propio mundo, como ella me hizo ser feliz en el mío. A veces, casi con la esperanza de que alguna manera me escuche, le digo al oído, te amo, mamá, y te extraño. La mayoría de las cosas bellas de la vida vienen por pares, tríos, docenas y cientos. Hay muchas rosas, estrellas en el cielo, crepúsculos, arcoíris, hermanos y hermanas, tías y primos, pero madre, solo hay una en el mundo entero.
1: Necesita hablar con alguien.
2: Usted me ha ayudado mucho a salir de mi depresión y...

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1: Buenos días, genio Lucas. Buenos días desde aquí de la ciudad de Chicago. Solo un breve mensaje para desearte un feliz cumpleaños, muchas felicidades por hoy en tu día. Deseo de todo corazón que Dios te bendiga, que te permita cumplir muchos años más de vida y que todos tus sueños que aún no has cumplido, si hay alguno por ahí, que lo puedas hacer realidad. Gracias por la gran persona que eres, por la humildad y por ese gran trabajo que has hecho por muchos años. Gracias por reunirnos día a día con nuestros seres queridos en cada ocasión especial y que podemos llegar a ti y siempre estás dispuesto para unirnos en una llamada, poner un bonito mensaje y en cada cosa que se necesita y a lo lejos que estamos de nuestros seres queridos siempre la nostalgia llega, pero siempre hay una radio que no ha cambiado y que siempre se mantiene ahí. Y pues, ¿qué te digo, genio? Me has hecho muchas conexiones con mis seres queridos y lo único que puedo decirte es, eres grande, viejo, y que Dios te bendiga, que Dios te permita muchos años más y muchos más en la radio, teniendo mucho éxito. Hoy es tu día y te deseo todo lo mejor. Ojalá que la chica sexy te dé muchos cuchi cuchi. Y genio, pues ánimo y para adelante. Y porque un día saliste de Guerrero, pero Guerrero nunca salió de ti.
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0: Doña Margarita, buenos días.
1: Buenos días.
2: Hoy te estamos celebrando, mi querido Alex.
0: ¿Cómo estás, Rubén?
3: Que no, ya no quieres saber nada de mí.

0: acuérdate que aquí también tienes mucha gente que te quiere y te espera, ¿ok?
1: Muchas gracias.
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3: ¡Y ándale! Happy birthday to you. Felicidades, mi querido Alex. Y se lo digo de todo corazón, no barbero. Nunca he sido en mi vida. Y usted se merece muchas felicitaciones porque tiene un corazón grandote, mi Alex. Y se lo reconozco y le doy gracias por esa humildad también que usted proyecta. ¡Y ándale! También en San Juan hace aire y se asustan con el petate del muerto. Un ex capitán de la Academia de la Marina Mercante de Estados Unidos que trabajaba en un buque del programa Año en el Mar está en Chirona. ¿Sí? Fíjese. Apenas iba a comenzar el juicio en la corte y todo estaba en su contra. Había pruebas contundentes de la violación sexual a una de sus alumnas en alta mar, en medio del océano. Así le gustaba al viejo. Y con el arrullo de las olas del mar, la violó sin su consentimiento. La cadete de 21 años fue drogada. Y ya inconsciente, el capitán John Merrón, de 53 años, quitóle el uniforme y abusó de ella. Todo estaba listo para empezar el juicio en la corte y en el tribunal estaba la chica violada. Y para asombro del acusado, había más mujeres a las que había violado también en alta mar, después de drogarlas en el buque escuela. Y viendo esto, el tipejo este le dio miedo y mejor se declaró culpable, sacatito pa'l conejo. Y ándale, en Corpus Christi, Texas, salió de un hospital psiquiátrico donde estuvo internado varios días por consumo de drogas y alucinaciones. ¿Y sabe a qué salió este muchacho? Asesinar a su padre, que lo quería mucho, y sufría en carne propia la desgracia de su hijo, de uno de sus hijos. Todos son consentidos. Marcus Javier, de 20 años. Esta es la historia que empezó a las 11:30 de la noche. Bueno, había empezado antes, pero ese día Marcus Javier llegó a la residencia de sus padres. Don Marcus Benavides, de 47, estaba dormido. El mal hijo entró a la recámara y con una pistola le disparó. El balazo le pegó en la cabeza y murió en un charco de sangre. Llegó la policía y lo arrestó. Ahora triste su calavera. La tristeza con estos muchachos, de veras que caen en las drogas, invitados por asquerosos, gentes y a veces compañeros de la escuela, enviciados. ¡Y ándale! ¡Ay, Dios mío! En el palco principal del Mundial, en el estadio MetLife en New York, New Jersey, estará la figura del presidente de Estados Unidos, el Chile de todos los moles, para ver el partido de la final del Mundial, España-Argentina. Sí, ahí estará Donald Trump. Ya se invitó a este encuentro y estará acompañado de su partner, Infantino. Va a recibir los aplausos de su pueblo y el cariño cuando aparezca su imagen en las enormes pantallas del estadio. Para el programa de mi amigo Alex, el genio Lucas, temprano en la mañana, feliz cumpleaños, mi Alex, se le quiere. ¡Y ándale!
4: Conozca Europa, hay un viaje por 16 días. Francia, España, ¿y qué otros países va a estar visitando nuestro auditorio en ese viaje, señor Piña?
3: Francia, va a estar en Francia, en España, y va a estar mi querido Alex, el genio Lucas, en Suiza.
4: ¡Qué rico se escucha ese viaje! ¿Qué espera? Llámele a Mister Noticia para más informes. ¿Cuál es el teléfono donde está ahorita Mister Noticia?
3: Bueno, mire, ahorita estoy...
4: Área 626. Ah, todavía está en su casa, bueno.
3: Ahorita sí, que llamen, ahí está la grabadora.
4: Área 626-858-2419. Área 626-858-2419. Deje lo que se quite su pijama de seda francesa, se meta a bañar a su jacuzzi de oro, se ponga su loción de $944,000 de Gucci... Y se va a su oficina, Mister Noticia, porque vacaciones se dice Jaime Piña.
3: Feliz cumpleaños, me ale, la neta que lo quiero y le agradezco toda la vida lo que ha hecho por este servidor. Gracias.
4: Gracias a usted, Mister Noticia, Jaime Piña.
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6: Buenos días, genio, arriba, arriba, aquí el hidrocálido reportándose al 100 con usted. Feliz cumpleaños, genio, que se la pase bien, bendiciones para usted y para su familia. Y del hidrocálido del mero Calvillo, Aguascalientes, un saludo para toda la raza. Que tenga buen día, bendiciones, ahí saludos a... Al Omar, que le eche ganas, me encanta su segmento.
4: Gracias, buen amigo. Ese es un buen regalo para mí, ¿eh? Que se acuerde de mi sangre y quien seguirá, si Dios quiere, mi trabajo. Omarcito Fierros.

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1: Hola Alex, muy buenos días, feliz cumpleaños, que Dios los siga bendiciendo con muchos años más y felicidades por su show de radio que tiene, me gusta mucho escucharlos todas las mañanas, también hoy mi hijo cumpleaños, saludos.
2: Hola, buenos días genio Lucas, saludos desde Visalia, California. Te mando un fuerte abrazo a la distancia y te deseo de verdad de todo corazón que Diosito te llene de muchas más bendiciones, que te siga manteniendo en esta vida con salud, con buenos deseos, con buena actitud, con buenos reencuentros. Y de verdad que te damos gracias, mi familia y yo, por ser la persona que eres. Siempre te escuchamos, mi esposa en su trabajo y yo en mi trabajo, pero todos los días te escuchamos, así es que te mando un saludo de parte de la familia Morales Calderón, te mando un fuerte abrazo, muchas bendiciones, saludos y que cumplas muchos años, pero lleno de mucha salud, de muchas bendiciones, así es que desde aquí, desde Visalia, y un día salí de Chiapas, pero Chiapas nunca salió de mí.
3: Me voy a aventar el grito ametralladora porque todavía no llega esta criatura a la dueña del coche. Muchas gracias a los amigos de Reno, Nevada, muy amables por estar con nosotros. Gracias de verdad por todos los mensajes que nos hacen llegar.
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0: Y por supuesto, si quiere mandar saludos, háblenos. 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
1: El cotorreo con los pajaritos del amor.
2: ¿Sabes qué? 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

0: y sus saludos cantados. Pero antes, a propósito de saludos.
1: Buenos días, genio Lucas.
0: Buenos días, niña.
1: Soy Blanca. Nomás le estoy hablando.
0: Yo soy Prieto.
1: Felicitarlo por su cumpleaños. Espero que pase un día bonito y consentido por su familia. Usted es una persona maravillosa y se lo merece todo, todo en esta vida. Y que Dios lo bendiga con muchos años más. Ya sabe que lo queremos mucho. Y pues, pásesela bonito. Y que la chica sexy le mande un cuchi, cuchi, cuchi.
0: Ándale, criatura. Ándale, ándale. Quiero mi cuchi, cuchi, cuchi. Pero antes, que vengan los saludos cantados de Gastón Mascareñas, que hoy se puso muy romántico.
2: Muy buenos días, genio y amigos. Bienvenidos sean a otra edición más de los saludos cantados.

0: siempre pendiente del programa.
1: Y para Celia García Ramírez, que saque la champaña.
0: ¡Feliz cumpleaños en el Estado de México!
1: Hay fiesta en la Perla Tapatía, para allá nos vamos.
0: Guadalajara, Jalisco.
1: A darle a Consuelo Motolínea su abrazo de cumpleaños.
0: Ya están las tortas ahogadas.
1: Le canto a Alejandra de la Cruz en El Paso, Texas,
0: esperando que haya gozado su día.
1: Quisiéramos seguir con más saludos, pero el tiempo no nos deja.
0: Pero antes de irnos, mandamos un saludo muy afectuoso para Miguel Nevares en Hobbs, Nuevo México, que está cumpliendo años, nos dice su esposa Miriam. Mi genio, es un verdadero honor compartir un año más contigo. Deseo que sea un día extraordinario, inolvidable, rodeado de todos tus seres queridos, por supuesto. Muchas felicidades y que cumplas muchos más. Búsqueme en redes sociales, me encuentra como Gastón Mascareñas, y escríbame a mi Twikis. @ Canción de Gastón.
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1: Un saludo para la gente de California, Washington, Texas, Arizona, Vegas, Oregon, Tulsa, donde nos escucha. Le agradezco enormemente el favor de su presencia y llamada. Muy amables.
2: Genio, genio, buenos días, buenos días. Tengan bonito fin de semana. Saludos para la Catrina. Esa Catrina es la mera vena.
1: ¿Ya oíste,
2: es el
1: chamaco?
2: Mejor segmento que tiene mi genio, el de la Catrina. Que se eche un cuchi cuchi.
1: Ándale, chamaco. Eso, a él no le digan dos veces porque... Ni le digan siéntate porque él se acuesta.
3: Cuchi, cuchi, cuchi.
1: Muy amables por reportarse con nosotros. Vamos al área 347. Buenos días, ¿con quién tengo el gusto?
4: Genio, buenos días, feliz cumpleaños.
1: Anda en su avión, niña, porque casi no le entiendo mucho. O lleva el altavoz, ¿verdad? O el Bluetooth, el famoso libre de manos. Sí, sí, muchas gracias, le agradezco enormemente que se tome su tiempo, que nos llame y nos ponga a trabajar, que para eso nos paga. Para nosotros es el mejor regalo, que ustedes sigan escuchando radio. Ahora sí, ¿con quién tengo el gusto?
5: Soy yo, Galdi, genio, muchas gracias por aceptar mi llamada, nomás solo para decirte que feliz cumpleaños, que te la pases bonito junto a toda tu familia, tus dos hijos, tu esposa. Y te deseo de todo corazón que tengas muchos años más para que nos sigas cautivando con tus reflexiones, tus consejos, porque quieras o no son consejos a veces que uno tiene que tomar. Bueno, los que quieren los toman, los que no, pues los se pasan de largo, pero yo siempre los llevo en cuenta, genio. Me da mucho gusto y que nunca, nunca, nunca te vayas de esa radiofusora, ¿ok? Soy de Nueva York, genio.
1: Muchas gracias, Caldi. Te agradezco enormemente que te hayas tomado la molestia de llamarnos y de hacernos saber que aportamos algo a tu vida. Y yo solamente digo, el que no escucha consejos...
5: No llega viejo.
1: Usted sí sabe, Caldi. Bonito día, muy amable, preciosa. Gracias, Nueva York.
6: Hola, genio. Buenos días.
1: Buenos días.
6: Feliz cumpleaños.
1: Gracias, pásatela preciosa.
6: Felicidades.
1: No, me la voy a pasar al 1000 porque al 100 cualquier tarugo se la pasa. Feliz cumpleaños, gracias por las bendiciones. Soy Jasmine desde Tempe, Arizona. Soy de Michoacán. ¿Cómo dice? Ah, no, no es de Michoacán. Soy de Mochicahui. ¿Cómo es? Mochica. Disculpe usted, las letras no entran cuando uno tiene hambre. Decía mi abuela, ay hijo, desde que se metieron los pretextos se acabaron los... Soy Jasmine de Tempe, Arizona, soy de Mochicahui, el fuerte Sinaloa, México. Mándale un cochi cochi a la gente de Mocacha, ¿cómo es? Mochicahui, el fuerte Sinaloa.
3: Cochi cochi cochi.
1: Pero qué intenso, señor Andy Valdés, hoy es el día de San Alejo. Y así me quería poner mi abuela, pero dijo mi mamá, no, no, no, no, yo le voy a poner Alejandro. Pero San Alejo tiene un significado muy hermoso. Conocido como el hombre de Dios, renunció a sus riquezas para vivir como mendigo y es considerado el patrono de los limosneros y enfermos. También celebra su santo Marcelino, Marcelina, Justa o Justo, y Rufino y Rufina. Señor Andy Valdés, qué famoso, famosa está de fiesta el día de hoy.
7: Mi querido Eugenio Lucas y familia, gracias a Dios, ya es viernes 17 de julio del 2026 con el cumpleaños del gran genio Lucas, el motivador de las mañanas. Hoy en el Día Mundial del Emoji, mi genio Lucas, te queremos decir que te la pases genial porque eres grandísimo y que tengas las más grandes bendiciones del mundo para ti, mi genio Lucas. Pablo Alejandro Fierros nace en un día como hoy. ¿Qué creen? También en un día como hoy, David Hasselhoff, que ya está cumpliendo 74 años, lo recordamos a este actor y cantante por la serie del auto, increíble. 43 años llega Marcos el Chino Maidana, el gran argentino, ex boxeador, ya está cumpliendo el día de hoy, pues, 43 años. Samuel Sarmiento, de la banda Los Recoditos, ya está en Sinaloa con sus aguachiles bien picosos, cumpliendo 35 años de edad el día de hoy. Ya está la alfombra roja para que camine la actriz y modelo, que bueno, hizo época, fue un sex symbol en los años 70. Estamos hablando de la señora Claudia Islas, hoy ya está cumpliendo 80 años de edad. En un día como hoy hubiese cumplido 94 años, Quino. ¿Quién fue Quino? Fue un gran, pues, creador argentino. Él fue el inventor del personaje Mafalda. ¿Sí? ¿Qué gran personaje inventó el señor Quino? ¿Qué creen? En un día como hoy en la historia, 1955, escuchen bien, ¿eh? Abre sus puertas en este año el centro de diversión Disneylandia en la ciudad estadounidense de Anaheim, California. En ese momento contaba únicamente con 18 juegos mecánicos y, bueno, pues eran las únicas atracciones. Al día de hoy, bueno, hay miles. Y en 1968, ¿qué creen? Se estrenaba la película animada de los Beatles, el Yellow Submarine, sí, el submarino amarillo. Es lo que pasaba en un día como hoy. Acuérdense que la pasión mundialista se vive aquí. Y genio Lucas, que tu cumpleaños, querido amigo, sea genial.
1: Muchas gracias, señor Andy Valdés. Y la pasión mundialista, como bien lo dice, se vive aquí gracias a las personas que dieron su pronóstico. Y este lunes tendremos, señoras y señores, ganador del viaje a Disney. Muchas, pero muchas felicidades. 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Y hoy bailamos. Y a cartoncito de cerveza. No, yo no. Pedro Fernández.

0: esta canción. Como dice mi amigo El Garbanzo, ese Pedrito Fernández es un loquillo. En Westminster, Colorado, mañana sábado llegan los Guerreros del Amor, Samurai, los Bondadosos, Caminantes MX y Tropical del Bravo. En el Salón Elegante estarán firmando autógrafos mañana por la tarde. Salón Elegante en Aurora, Colorado. Oiga, yo quiero regalar par de boletos a la llamada 1, 2 y 3 para que se vayan a bailar con los Guerreros del Amor, Grupo Samurai.
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0: Oye, tocayo, ¿de dónde dices que llamas?
2: Desde Ohio.
0: Ohio. ¿Pero tu teléfono dice que es de México?
2: Sí, lo que pasa es que como tengo el número de allá de México, pero ando por acá en Ohio.
0: Ah, ¿y no andas en Ohio? ¿Estás contento?
2: Muchas felicidades, genio, por tu cumpleaños.
0: Muchas gracias, buen
2: Ojalá
0: amigo.
2: Y sigas cumpliendo muchos años.
0: Mira, habrá algunas estaciones que de repente pues, se les acaba el gusto de pasar el programa, pero quiero decirles que primero Dios, durante toda la vida que un servidor tenga existencia, estará en alexelgeniolucas.com. Ahí estaremos siempre dándoles lata con nuestro trabajo y nuestra invitación a tratar de ser mejores seres humanos en esta vida. Y dígame, Alejandro, ¿en qué le puedo ayudar, tocayo?
2: Ah, nada más te comentaba de esto, de lo que te digo de... No sé si has visto en las noticias del muchacho que se... De un policía de Guanajuato.
0: De Guanajuato,
2: que se
0: sí,
2: mató.
0: Cómo no, claro. De eso estoy preparando el tema para el Ya Basta el próximo lunes, acerca de la salud mental. Porque él se veía muy estable, muy seguro, muy... Lo ves y dices, ¿este cuate qué problemas puede tener?
2: Sí. ¿Y qué crees que yo he platicado con mi esposa? De hecho, pues ahorita, hace 2 años, yo estuve con mucha ansiedad, mucha depresión. Ajá. Y me fui hasta, hizo que agarrara un boleto de avión para México para ir con mi esposa.
0: Sí.
2: Y ahorita... Otra vez sigo como con ese mismo problema. Ajá. Como que no es siempre de que estés así, sino que te dan como los pánicos, los ataques. Y ahorita que miré ese video y digo, yo estoy casi padeciendo igual y no me gustaría que la persona, ¿cómo te diré? Que no puedan tener una ayuda.
0: Sí.
2: Porque es una enfermedad muy fea.
0: ¿Sabes? Voy a hablar con el maestro Valeriano. Él es un experto en esa materia. Él habla mucho de ansiedad, de depresión, y nos va a dar tips el próximo lunes de cómo salir de esas situaciones que a veces no logra uno entender, porque le ha pasado a J Balvin, le ha pasado a Ricky Martin, o sea, personajes que tienen dinero, fama,
2: sí, que
0: y se supone que deben de estar curarse, tranquilos. ¿Verdad? ¡Claro! Pero no, es que no es cuestión de dinero. No sé yo también que sea, porque aunque no lo crea, yo también lo viví. Cuando yo traje a este programa John Milton, fue porque me lo habían recomendado, porque yo estaba pasando por una etapa muy complicada de mi vida. En el aire, en el trabajo, nunca lo demuestra uno, porque, como tú lo dices, ¿no? Parece que te ven y todo está normal, pero no saben lo que carga el morral. Y pues te entiendo. Mira, el próximo lunes no te vayas a perder el programa. Y hablaremos acerca de la salud mental. Antes de dormirme anoche estaba yo escuchando eso. Y dije, qué curioso, hay que preparar algo al respecto, porque sí, te dan ganas de irte, te dan ganas de no hacer nada, te dan ganas, no, de muchas cosas. Yo entiendo perfectamente de lo que hablas. ¿Qué es lo que te dan más ganas a ti, Alejandro?
2: A mí lo único que me da es como de estar queriendo estar dormido, de estar descansando.
0: Sí, te sientas y te quedas dormido. A veces, no sé, yo entiendo, hay diferentes razones o diferentes secuelas de esa depresión, de esa ansiedad, pero de eso hablamos el próximo lunes, no te lo pierdas en el Ya Basta.
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9: Amigos, a partir de este próximo lunes vamos con todo por 4 horas, porque te voy a estar acompañando desde las 8 hasta las 12 del mediodía. Pero esta semana la vamos a cerrar todavía con un buen rincón de los machos. Los hombres se van a desahogar y nos van a confesar qué tanto les gusta o les choca andar de compras. 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
4: ¿Y qué

0: Huracán, huracán.
1: Y por supuesto, si quiere mandar saludos, háblenos. Estoy a sus órdenes. 1-877-354-3646.
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1: Eugenio, mi hermano, bueno, ya escuché por ahí que estás de cumpleaños, así que mis felicitaciones. Que Dios lo bendiga, lo proteja, lo favorezca, lo siga llevando por el mejor de los caminos. Y que le dé, bueno, más que nada salud, que es lo que hace falta para seguir adelante. Ya lo demás lo conseguimos de una u otra manera, con inteligencia, suspicacia y pericia. Así que gracias por estar allí. Salud y vida, como siempre digo. Y que cumpla unos 15 más. Porque escuché que la diva médico dijo que eran 15. Entonces, 15 más ya llegas a 100 fácilmente. Un abrazo, mi hermano.
2: Gracias. ¿Quién es?
1: ¡Epa, genio Suárez! Se me olvidó decir que Gabriel Pinto de Houston, Texas, te mandó ese mensaje.
2: Gracias.

0: Gabriel, salud. Buen día.
1: Buenos días, genio. Solamente para felicitarlo hoy en su día. Y como usted dijo, que se la pase al mil. Y que Dios lo siga bendiciendo por muchos, muchos años más. Habla Reinaldo de aquí de... Radicamos en Corona, California. Y ahorita vamos rumbo al trabajo. Y somos de Lamero, Michoacán. Eso. Muchas felicidades.
0: Gracias, gente de Michoacán, por estar con nosotros.
2: Buenos días, señor genio. Acá reportándose desde Nuevo México. Feliz cumpleaños. Que cumpla mucho, muchos más. Y ahí dígale a la Catrina que ya no le quite los años. Que ya con esa voz pare que va llegando a los 60. Un fuerte abrazo, mi genio.
0: Gracias.
2: Feliz fin de semana, gracias.
0: No, hombre, que gracias.
2: Pase bien.
0: Gracias a ti, Eduardo.
3: Cuchi, cuchi, cuchi.
0: Vale, ¿no te pidieron cuchi, cuchi, criatura?
3: Cuchi, cuchi, cuchi.
4: Hola, genio Lucas, buenos días. Habla Juan, de aquí de Salinas, para felicitarte en tu cumpleaños. Y espero te la pases bien y que Dios te cuide y te bendiga siempre. Y que siempre estés alentando a toda nuestra gente con tu programa tan ameno en todos los aspectos. Y cuídate y síguetela pasando bien. Como tú dijiste, pásatela al 1,000, 2,000, 3,000, 5,000, 1,000,000.
0: Muchas
4: por
0: gracias.
4: Siempre.
0: Gracias, Juanito.
4: Para siempre.
0: Eso.
4: El Lucas, el genio de la radio. ¡Felicidades, genio!
0: Ya no sigas hablando así, Juanito, me vas a quitar el trabajo, ¿no la friegues? Muchas gracias a la gente que me acompañó el día de ayer al Circo de los Hermanos Caballero, donde estuve de fiesta y todo el personal del Circo Caballero, bueno, nos hizo sentir súper especiales. Pero usted, amigo Radio Escucha, que llegó mi amigo Don Isidro desde Santa María, California, gracias. A mi hermano Lidio y a la gente que fue al circo, a Omarcito y a toda la gente preciosa, doña Juanita, es que no puedo mencionarlos a todos porque olvidaría a alguno y luego se siente el nombre.
5: Y extra, extra, ya llegó Mr. Noticia,
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7: No se pare.
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0: Mr. Noticia, ¿qué?
8: No se vale.
7: No se vale, mi cumpleañero. Así que nos vemos esta tarde allá en el restaurante, allá en Salinas. Allá vamos a estar, mi querido Alex. Muchas gracias. Dios me lo bendiga y que siga cumpliendo más años con ese cariño de primero de su madre, que lo ama. Lo ama, mi genio. Y eso es algo muy lindo. Deme chance de salirme 10 segundos. Ernesto Rufo Apel, el ex gobernador en Baja California, en la cárcel. Fue el primer gobernador de oposición. Bueno, pues está en el bote acusado de huachicol. Bueno, vámonos. No se vale. En Houston, Texas, atásquese ahora que hay lodo. ¿A poco? Sí, después de que un agente del ICE disparara y matara a un inmigrante mexicano en un operativo, al señor Lorenzo Salgado Araujo, tratan de justificar por todos los medios que el difunto fue el culpable para que el migra disparara y lo asesinara. Ahora el FBI, tras una orden de cateo al vehículo, encontraron algunos paquetes con polvo blanco y los agentes consideraron que la sustancia era fentanilo. Sin embargo, el abogado y la familia del difunto niegan que sea fentanilo, sino es una mezcla casera de sal granulada que Lorenzo utilizaba junto con limón y agua, una bebida casera de electrolitos, nunca fentanilo. El Departamento de Seguridad sostiene que la gente que mató a Salgado Araujo actuó en defensa propia, ya que intentó utilizar su camioneta para atropellar a la gente. Mentiras. Eso dicen testigos y señalan que la gente del ICE se acercó a Lorenzo y gritó alto y abrió fuego, hiriéndolo mortalmente. Los agentes deberían de llevar cámaras corporales y los vehículos también, y no, supuestamente dicen que no llevaba nada, y tampoco han difundido videos o imágenes. Y ahí la pregunta es, ¿están tratando de ocultar algo? ¿Acaso un crimen? Y eso, ¿sabe qué? Aquí en China... ¡no se vale!
0: ¡Qué poca! Ahora querer inventar ese tipo de cosas. Le digo, a veces, desgraciadamente, tener el poder en las manos de cualquier... termina uno metiéndolo en problemas. Ahora van a sacar eso. Difícil de creer, pero eso pasa en Estados Unidos. Un país de primer mundo, por amor de Dios. Pero bueno, así pasa cuando pasa, pero no debería de pasar. 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
7: ¡No se vale!
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10: A ver, ¿qué hay que

0: La hija de Rigo está cumpliendo años, se llama Marisol. Rigo, le marqué a tu hija, suena extraño el teléfono, y luego le marco a usted y está igual. Me manda al teléfono de un gabacho, Rigo. Si me está escuchando, repórtese, por favor. Felicidades a quienes están de fiesta el día de hoy.
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2: Hola, genio Lucas, buenos días. Habla Juan de aquí de Salinas para felicitarte en tu cumpleaños.
0: Ah, Juanito ya salió, muchas gracias. ¿Qué pasó, Tacho? ¿Cómo estás, Tacho?
3: Hola, ¿cómo están?
0: Muy bien, gracias, amigo. ¿De dónde llama usted?
3: Hablo de aquí de Carolina del Norte.
0: Eso, ¿y en qué le puedo ayudar, patrón?
3: Oh, mira, para felicitarte. Felicitarte y que pases un muy bonito día. Tengo 25 años escuchándote, genio Lucas.
0: Ah, gracias. Ya llegamos a las de plata. Ojalá lleguemos a las de oro, si Dios quiere.
3: Sí, 25 años de que tengo aquí en Estados Unidos, te he escuchado. Que estabas en la preciosa.
0: Sí, cómo no, esa fue la estación que me dio a conocer a nivel Estados Unidos. Y pues ya de ahí brincamos a las redes sociales. Luego llegaron pues las plataformas digitales donde uno puede escuchar su programa de radio favorito, ya sea de su país, de su estado. Y sobre todo si es este, se lo agradezco siempre muchísimo. Tacho, muy agradecido por esa llamada.
3: Escucho siempre tu estación de radio, cargo mi bocina aquí en el trabajo y te recomiendo con mucha gente. Siempre es... digo, no, es muy bonito programa. Y le preguntan, ¿qué estación? No, pues es el genio Lucas.
0: Ojalá y nunca te quede mal. Gracias por tu llamada, buen amigo. ¿Quién habla de este lado o quién es?
4: Hola, genio, buenos días.
0: Buenos días.
4: Cumpleaños. Te felicitamos. Gracias.
5: Muchas felicidades, genio.
0: Gracias.
4: Yo soy Fernando Castro y ella es...
5: Teresa López.
4: Acá gracias. En el Valle Mexicali, en el kilómetro 43. Muchas felicidades.
5: Dios te bendiga, genio.
0: Y arriba Mexicali. A ver, ¿qué pasó al último? No lo escuché, disculpe usted.
5: Dios te bendiga, genio.
0: Gracias.
4: Y para ti, el cuchi cuchi de la Catrina.
0: ¡Ah, que era un cuchi cuchi! ¡Goloso!
6: Cuchi cuchi cuchi.
7: Tú no tienes llenadera, ¿verdad?
0: Hola, buenos días, área 805. ¿Es Santa María? ¿Es Oxnard? ¿Es Santa Bárbara? ¿Quién habla?
8: Hola, mi genio Lucas. Buenos días, soy Nenita aquí de Oxnard. ¿Cómo está? Felicidades en su cumpleaños.
0: Gracias, preciosa, por tomarse la molestia de llamarnos y quiero pedirle una disculpa a toda la gente que ha mandado mensajes, audios, ojalá y pueda ponerlos todos esta mañana y de corazón, de verdad, muchas, pero muchas gracias. Lo que usted a mí me desee, Diosito se lo multiplique. Y dígame, preciosa, ¿qué anda haciendo tan temprano y en ayunas?
8: Pues rumbo al gimnasio para echarle muchas ganas a estar saludable y es lo que más le deseo a usted y a todos, que todos estemos saludables, que papá Dios le dé mucha salud a usted y a su familia para que usted siga aquí en la radio complaciéndonos, haciéndonos llorar, haciéndonos crecer y muchas, muchas experiencias que nos llevamos de su programa. Al menos para mí me ha servido en como una bendición para nosotros y para todos los que nos escuchamos. Lo estimamos, lo queremos y siempre guárdese así como es usted y con mucha salud, que papá Dios le siga dando muchas, muchas bendiciones. Y nada, pues aquí Nenita, la fiel de la hermana radio de ustedes, ya sabe, con el Choco, soy una de las más fieles de más de 25 años.
0: Gracias, Nenita.
9: Muy buenos días, genio. Es un privilegio tener gente como usted.
0: ¿Pero yo qué hice? Yo no dije nada.
10: ¿Por qué?

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0: Y por supuesto, si quiere mandar saludos, háblenos. Estoy a sus órdenes. 1-877-354-3646.
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1: Muy buenos días, Alex. Feliz fin de semana para ti, todo tu equipo de trabajo y para todos los radioescuchas. Quiero mandar un saludo para todos mis compañeros de trabajo en NC Cleaners aquí en Las Vegas, enfrente de South Point. Para mi jefa, para mi patrona, la señora Ángela, para mi compañero de trabajo, para Carol, para Cassie, para Fela, para Neida, Edina, perdón. Pero muy en especial para la señora Juanita, nuestra compañera de trabajo que está cumpliendo años el domingo. Hoy trabajamos hasta hoy, por eso quisiera que la felicitaran hoy y que la Catina le pusiera un
2: cuchi-cuchi.
1: ¿Cómo dice la
2: Catina?
1: Un grito
2: ametralladora.
1: Existe que la Catina le mande también un saludo para ella. Por favor, estamos aquí trabajando y al 100 con el Mundial.
3: Eso.
1: Todos le vamos a España porque estamos en contra de la corrupción. Gerardo Palacio de Las Vegas, gracias.
4: Cochi.
3: Ahí está para la cumpleañera, muchas gracias en Las Vegas, Nevada, por sintonizar el show más familiar de la radio en español.
5: Buenos días, querido genio Lucas. Hola, Jesús de Ciudad Juárez. Solo para desearle un feliz cumpleaños, que se la pase en este día bonito en compañía de su familia y de ahí de sus compañeros de la radiodifusora. Deseo que cumpla muchos años más y aprovechando, quisiera que si por favor me pudiera poner una reflexión para la familia Gurrola Córdoba, ya que en estos momentos acá, tuvimos una pérdida, falleció mi tío Fidel Gurrola. Y en estos momentos lo van a trasladar en un rato más de los Estados Unidos aquí a Ciudad Juárez. Así que le agradecería mucho si nos pone una reflexión para el pronto consuelo de mi tía y toda la familia. Gracias y que tenga bonito día.
6: Cuando alguien muere, sigue cerca de ti. No se quiere ir por completo, porque sabe que le extrañarás y le seguirás recordando. Cuando alguien muere, no se va solo, se lleva parte de tu alma, para así poder confeccionar sus alas. Y de esta manera, logra volar junto a ti. Cuando alguien muere, se lleva los recuerdos, y de esta manera, se ríe durante el camino para no aburrirse, y para recordar los momentos inolvidables que tuvo contigo. Cuando alguien muere, no te deja solo, te deja parte de su alma, y de esta manera sabrás que está bien. Cuando alguien muere, no se quiere alejar, porque cuando se te nubla la vista, es él quien pasa frente a ti. Cuando te dan escalofríos, es él que te abraza. Cuando tienes frío por la noche, es él quien toma la cobija para abrigarte. Cuando te tropiezas, es él quien te mete el pie para reírse un poco. Cuando no te puedes peinar, es él quien se burla de lo mal que te ves. Y de repente, cuando te ríes de la nada, es él quien te cuenta un chiste y ni cuenta te diste. Cuando alguien muere, no es para que te pongas triste. Es difícil de entender, pero es verdad. Él está mejor allá. ¿Y quién mejor que él para guiarte mientras llega el momento que te toque partir? Pues espera con ansias volver a ver tu rostro y reunirse de nuevo contigo. Porque dos almas que se quieren mucho se podrán separar por un instante de esta vida, pero seguirán juntos en la eternidad.
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2: Buen día, mi tocayo Alex. Genio Lucas, felicidades en tu cumpleaños. Que sea uno lleno de salud, sobre todo, que es lo que más importa. Y rodeado de tus seres queridos. Felicidades. Y adelante con ese excelente programa. Desde acá de Southgate, California, y originarios de la ex Perla Tapatía.
8: Mi genio, saludos para la Catrina. Esa Catrina anda muy solicitada ahora, quiere un hijo de la Catrina.
3: Es que se pone a repartir el coche, coche a diestra y siniestra.
4: Coche, coche, coche.
3: Pero qué intenso. Esta es la radio en la que trabajamos para todos ustedes.

0: Mucha suerte a las personas que participaron en la quiniela deportiva, donde podrían ganarse unas vacaciones a Disney. Este domingo tendremos ganador de la Copa del Mundo, pero el lunes tendremos ganador del viaje a Disney. 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Escuchando la canción de la banda MS, se llama Piénsalo. Piensa esto: un vagabundo murió de hambre y en su funeral, ¿qué cree? Hubo comida.
1: Un día, una serpiente de cascabel mordió a un zorro y fue apartado de la manada inmediatamente para que el veneno no se propagara entre los demás. El zorro, lleno de fiebre, vagó solo, arrastrándose y llorando. Pero no lloraba solo por el dolor de la mordida, sino por el abandono de su propia familia. Justo cuando más los necesitaba, decidieron dejarlo a la deriva. Caminó solo, sin rumbo, explorando tierras desconocidas, solo, sin refugio y expuesto al frío de la noche. Con cada paso que daba, una lágrima caía al suelo. Todos en la manada creían que había muerto el zorro, hasta que tiempo después recibieron un mensaje diciendo que vivía en una cueva distante y que necesitaba ayuda con comida. Sin embargo, nadie de la manada se dispuso a visitarlo o ayudarlo, mucho menos llevarle lo que había pedido, alegando que el lugar estaba demasiado lejos. Hasta que un día llegó la noticia de que el zorro había muerto en aquella cueva. Y esta vez, sin importar la distancia, toda la manada fue ahí para su entierro. Desgraciadamente, así es la vida. Las personas no cruzan la calle para ayudarte mientras estás vivo, causando o pasando problemas. Pero ellos cruzarán el mundo para enterrarte el día que mueras.
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0: ¿Qué pasó, Lourdes? No fueron el día de ayer al circo, ¿eh? ¿Qué pasó con la familia Romo? Qué mucho apoyo. Por muchos años yo sé que han estado presentes en el programa la familia Romo de Atlajomulco de Zúñiga, Jalisco.
3: Buenos días, Alex. Soy Lourdes Romo. Quiero mandarle un saludo hoy en su cumpleaños de parte de la familia Romo González, que se la pase bien y feliz cumpleaños. Y un saludo también para todos los de Jalostotitlán, Jalisco.
0: Ah, de Jalostotitlán. Cumpleaños. Gracias, Lourdes. Yo creo que andarán por los 30 años que llevan escuchando este programa, ¿no, Lourdes? ¡Vamos a la siguiente llamada!
4: Hola, genio Lucas. Muchas felicidades. Mira, quisiera yo que le mandaras una reflexión a mi cuñada, pues que la acaban, no tiene mucho, casi como quizás un mes, que le mataron a un hijo.
0: Ay, Dios.
4: Y quería que le dieras una, que le dieras una reflexión, porque está muy devastada mi cuñada.
0: No, no, amigo.
4: Su teléfono es 011-52-33-46-02-7624. Se llama Verónica, vive en Texcoco. Por favor, genio Lucas, dale ánimo a mi cuñada, está muy desgastada.
0: Y no es para menos, amigo. Yo le voy a llamar, no te preocupes, solo dame un minuto. Y al regresar de esta llamada hablo con ella para hacerle llegar el mensaje que me pides a través de este programa. Y así, como cada mañana, tratar de complacerle a la brevedad posible. Buen día. Él es Cristian Nodal, el forajido, el bandido, el ladrón. ¿Cómo lo llaman, pues?

0: Rincón Furioso revoca la suspensión de los controles de tráfico de ICE. Bienvenidos a Estatus Migratorio con Irán Nava para MLC Noticias. El presidente Donald Trump enfureció ante la directriz interna que pausaba la mayoría de los controles de vehículos por parte del Servicio de Inmigración y Control de Aduanas, ICE, ordenando de inmediato revertir la medida tras recibir duras críticas de figuras del movimiento MAGA que sugerían un debilitamiento en la política migratoria. El responsable de la política fronteriza, Tom Homan, y el secretario de Seguridad Nacional, Merwin Mullin, habían implementado esta suspensión temporal tras los recientes tiroteos mortales en Houston y Maine, buscando proteger la seguridad de los agentes y evaluar los protocolos operativos con el despliegue de cámaras corporales. Sin embargo, la sorpresiva pausa afectó la meta de alcanzar 2.000 detenciones diarias y causó fricciones en la administración al no haber sido notificada previamente al mandatario. Mullin reafirmó su alineación total con la Casa Blanca, confirmando que las deportaciones masivas continuarán con la misma intensidad en todo el territorio. Yo soy Irán Nava. Esto fue Estatus Migratorio para MLC Noticias. 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
2: Argentina está en la gran final por segunda vez consecutiva, esta vez en United 2026. Recordemos que es la actual campeona del mundo y lo venció a Francia en Qatar. Busca un bicampeonato por encima de Inglaterra. Se clasificó en semifinales, lo platicamos. 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
2: Inglaterra lo estuvo ganando 1-0 por gran parte del partido, y cuando todos pensábamos que hasta ahí llegaba el equipo de Scaloni, apareció Messi, que se tiró por la derecha los últimos minutos, habilitó a Enzo Fernández, fuera del área puso el 1-1. Nuevamente Messi desde la derecha y con pierna derecha levantó centro, encontró la cabeza de Lautaro y el 2-1 final. Argentina venció nuevamente a Inglaterra y está en la finalísima por el bicampeonato mundial contra España este domingo.
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1: Pues aquí tengo un grano en el espinazo.
2: ¡Ah, caray!
3: ¡Ay, hola! Dios santo, respeta, ni porque hoy es el cumpleaños del niño de mi corazón. ¿Cómo?
2: La Diva de México. ¿Cómo está, Diva?
3: Buenos días, bien. Hoy es el cumpleaños del genio que ya le cantamos las mañanitas muy temprano.
2: Sí, sí, sí. Pero los que se acaban de levantar, Diva,
3: estaban con el mofle todavía, sabrá Dios, para arriba.
2: ¿El mofle? ¿Qué es el mofle, Diva, así, de México?
3: Entonces, Pola, ven a cantarlas nuevamente. Para los que van madrugando, digo, despertando, por favor. Y ahorita les cuento algo. ¿Hola?
1: Estas son las mañanitas que cantaba del rey Rabín. Hoy por ser día de tu santo, te las cantaba a ti. A ti, a ti, a ti. Despierta.
2: Ya desperté,
1: despierta,
2: Pola.
1: Muy bien, despierta. Mira que ya amaneció. Ya los pajarillos cantan, la luna ya se metió.
2: Gracias, Polita, muy amable. Gracias, Diva de México, por haberla mandado a estudiar a España canto para que pudiera cantar estas mañanitas el día de hoy.
3: Oh, ay, qué bonito. Chicos, les voy a contar algo.
2: ¿Qué cosa, Diva?
3: Hay un actor, don Mauricio.

0: su apellido.
1: ¿En serio? ¿Tanto así, Diva?
0: Que ya... A ver, espérate. ¿Y si pasa? Ahí no tienes... Alejandro... Alex Fernández, el nieto de Vicente. Sí. También, ¿cuántos proyectos se le han caído? ¿Por qué? Nada más por ser hijo de Alejandro Fernández o nieto de don Vicente.
1: Sí.
0: Y así como sí, sí. Él, imagínate.
1: Uno piensa que a veces por el apellido ya la hizo, ¿verdad, Iván?
0: Órale, pásale. No, pásale. No. No. Bueno, ojo, te pueden dar el pase, pero que te quedes dentro porque tienes o no tienes talento es otra cosa. Sí. Pero aquí el muchacho dice, a mí ni siquiera me han hablado, ni siquiera me han dado la oportunidad de demostrar, Oye, pues les hicieron, Ricardo Salinas hizo que leyeran un comunicado y decir que estaban a favor de los animales y de todo. Le decía yo a Betito Cavazos, amigo, ayer que vi a todos ahí en Ventaneando. Digo, leyendo un teleprompter, leyendo todo y... Digo, a ver, cuando tú ya dijiste algo, cuando el público ya lo vio, cuando te están haciendo pedazos de algo que tú mismo dijiste y tu patrón te obliga, porque ese se ve que los obligaron,
1: sí,
0: a que leyeran eso de disculpa, ¿no? Porque se le fueron los clientes, se fue Clorets, sí, sí, y se sí, fue Panditas y se fue varios anunciantes, ¿no? Entonces, pues léelo. Y ya con eso, en su mente, ya con eso, para que sepan que sí, estamos y que no se vayan los clientes. No, el cliente ya se fue. Porque la gente ya vio cómo eres tú. Entonces, ojo, si tú como compañera o como jefa le paras el carro a tu empleado o a tu compañero, no, ella también se carcajeaba de lo que decía Pedro Sola, sí, Patricia Chapoy. Entonces, aquí el punto es que todos salen a disculparse y a mí me dijeron que en diciembre Pedrito Sola ya no quieren renovarle el contrato. Otros dicen que le va a seguir porque si no van a decir que una persona de la tercera edad y cómo la van a desemplear. O sea, hay muchos pros y contra con Pedro. No sabemos qué va a pasar. Acuérdense que Ricardo andaba queriendo para la silla grande. Acuérdense,
1: sí, sí, sí. No, sigue queriendo, Diva de México. Para el 2030, él dice que para el próximo, las próximas elecciones él se va a lanzar. Y pues
0: y eso no le conviene.
1: No, claro, ante estas situaciones, pues no le complican el camino. Pero había otro irreverente, pues que ya descanse en paz, Daniel, que también hacía o decía cada comentario. Sí, él hizo comentarios cuando el bullying pues no estaba tan obvio, sí. No le prestábamos atención. No. Él hablaba que los de color pobre, o sea, se refiere a los morenos.
0: O sea, imagínese, de color eso pobre. También estaba...
1: Y cuando Ana Bárbara fue y lo enfrentó a Daniel Bisogno, cuando fue y lo enfrentó, o sea, en ese momento hubiese sido violencia
0: hacia la mujer, por
1: hacia
0: supuesto.
1: La mujer, entonces.
0: Y entonces fue Irma Serrano con Ana
1: ella,
0: Bárbara.
1: Sí.
0: Porque Irma dijo, yo voy, pero a ver.
1: Los tiempos han cambiado.
0: No había las redes. En otra información más frívola y mundana, leí una nota, dígame usted si la nota está bien o mal. Dice, la casa de los famosos. No es que seamos malinchistas, pero ¿por qué meten extranjeros si es la casa de los famosos México?
1: Es cierto, muy cierto, no, tiene sentido, Diva de México.
0: Dice, habiendo tanto actor queriendo trabajar, ganar un 5, aunque sea exhibiéndose ahí.
1: Digo, Quiñones hizo muy buen trabajo, va sobre lo mismo. Quiñones sí, sí. Juega en la selección mexicana, él es de origen colombiano, Diva de México, pero se nacionalizó mexicano y entró a jugar a la selección mexicana. Y creo que fue uno de los mejores para acabarla de amolar de la selección mexicana. Entonces, cuando se supone que es la selección mexicana, las Chivas no aceptan ni a un nacionalizado, solamente mexicano 100%. Entonces,
0: ay, ¿a poco? Qué bueno.
1: No, en las Chivas no.
0: Qué bueno porque...
1: Y han defendido eso... Y ha habido sugerencias de por qué no meter nacionalizados. Pero es que Argentina, Alemania, Francia no tienen ningún nacionalizado. Que vengan, sus padres sean de otro origen, se entiende. Pero nacieron ahí, es como un estadounidense.
0: Es como si ahorita Pola, la casa de los famosos Alemania. ¿Y tú allá, Pola?
1: Imagínese. Bueno, y como...

0: Sí, claro. Es que seamos malinchistas, no. Simple y sencillamente es la casa de los famosos México, la casa de los famosos Colombia, la casa de los famosos Ecuador, la casa de los famosos Argentina, Estados Unidos, bueno, así las cosas.
1: Aquí en Estados Unidos, porque nuestro mercado es el mismo y hay variedades, aquí sí te lo puedes, ay, échate a Niurka, échate a no sé quién de Colombia, porque aquí somos de todos los países.
0: Ah, eso sí.
1: Pero entonces... en México, yo decía... Pues tiene razón el columnista, porque estaban quejándose de que traen extranjeros a la casa de los famosos. Silvita Pasquel no va a entrar.
0: Ah, ¿no?
1: Ya dijo que... No, dijo... Dijo Silvia, ¿tú crees que yo me voy a ir ahí a compartir baño? Dijo, sabrá Dios con qué gente. O que yo voy a estar ahí escuchando los ronquidos o los... Aromas, dijo, de dormir con... Sabrá Dios, dijo, no, gracias.
0: Ay, Dios, pues así no se le escapa nada. Ay, no. Ya la conoce, ya. Si ya saben cómo es, ¿para qué la invitan? ¡La Diva de México! ¡Guapísima! Ay, no. Y de mucho dinero. Gracias, Diva. Por el pastel, las crepas, el croissant, los omelets y todo lo que pagó la Diva de México.
1: Le vamos a celebrar.

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1: Hola, Genio Lucas, muchas felicidades. Mira, quisiera yo que le mandaras una reflexión a mi cuñada, es que le acaba, no tiene mucho, casi como quizás un mes, que le mataron a un hijo. Y quería que le dieras una, que le dieras una reflexión, porque está muy desgastada mi cuñada. Su teléfono es 011-592-3346.
2: Le estoy marcando, buen amigo. Esta es la tercera vez que le marco. Y si no logra entrar la llamada, te ruego que guardes este podcast 17 de julio del 2026 y quizás en un mes, dos meses puedas compartirlo con ella. Se entiende perfectamente que no hay ánimos de contestar teléfonos, ni quiere. Imagínate, si uno a veces nada más con la pura tristeza no puede, ahora con el dolor de perder un hijo, este dolor no contestó, es todavía mucho más grande. Porque cuando muere una persona que amas, y en este caso un hijo, duele el alma, incluso hasta duele respirar. Te dicen que va a pasar, no es cierto, nada. Sobre todo para una madre que ha perdido un hijo, nada. Vuelve a ser igual.
3: Había una mujer que lloraba la muerte de su único hijo. En su dolor, fue a visitar a un hombre santo y le preguntó: Señor, ¿qué oración o qué brujería tengo que hacer para que me devuelvas a mi hijo? Aquel santo, en lugar de enojarse o razonar con ella, le dijo: Busca una semilla de mostaza en una casa que nunca haya conocido la tristeza, y la vamos a usar para arrojar fuera la tristeza de tu vida. Aquella mujer se puso en camino en búsqueda de la semilla mágica. A la primera puerta que llamó era la de una gran mansión. Cuando la puerta se abrió, preguntó: Buenas tardes. Estoy buscando una casa que nunca haya conocido la tristeza. ¿Es este el lugar? Es que es muy importante para mí. Los dueños del lugar le respondieron que era la casa equivocada y describieron las tragedias por las que estaban pasando. La mujer se dijo: ¿Quién mejor que yo para ayudar y consolar a esta pobre familia? Al fin y al cabo, yo conozco bien a la tristeza. Aquella mujer se quedó con ellos un tiempo, pero más tarde siguió buscando la casa que no había conocido la tristeza. Pero a todas las casas que llegaba, escuchaba las mismas historias de tristeza y desgracia. Aquella mujer se dedicó tanto a consolar a los demás que, sin darse cuenta, se liberó de su propio dolor. Con el tiempo, llegó a comprender que la búsqueda de la semilla mágica de mostaza había arrojado el sufrimiento fuera de su vida. Si estás pasando por una tristeza o un dolor, nuestras tristezas y penalidades muchas veces nos resultan más amargas cuando nos sentimos solos. En cambio, cuando hay una mano amiga que se extiende para ayudarnos, o cuando hay unos oídos que están dispuestos a escucharnos, las cosas son muy diferentes. Busquemos todos ayudar a los demás, sobre todo conociendo sus necesidades, porque hay muchos enfermos del cuerpo y también del alma.
2: Señor Jesús, cuida a todos los que están en duelo y dale consuelo, por favor, a esta madre en su tristeza.
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5: Buenos días, Genio Lucas. Que Dios lo bendiga. Feliz cumpleaños. Esperamos en Diosito que me lo tenga más tiempo con vida. Que Dios me le dé salud para seguirlo escuchando. Que Dios me lo bendiga, lo queremos mucho. Feliz cumpleaños y que cumplas muchos años más. Que el Señor te bendiga a ti y a toda tu familia.
2: Gracias, Leila, por esas bonitas palabras. Y como siempre lo he dicho, que lo que usted me desee, Diosito, se lo multiplique.
6: No es cierto, Genio Lucas. ¿De qué? Las Chivas aceptan nacionalizados y agarran muchachos que nacen en Estados Unidos.
2: Oh, ¿es cierto eso? Ah, caray, déjame checo y... ¡Ah, es cierto! El vaquero este, el gabacho, ¿verdad? No, pues entonces ya no la hacemos. Tantos que somos y no la hacemos, entonces, ¿qué nos está pasando, pues, en este mundo? ¿De qué se trata esto? Dice mi amigo el garbanzo. ¿Qué clase de brujería es esta?
7: No, Genio, pues, felicidades. Muchísimas felicidades, la verdad, No te conozco personalmente, pero me imagino que eres un gran ser humano, una gran persona y sobre todo un buen servidor. Más que nada soy Jorge Martínez, soy de Oaxaca, pero pues vivo aquí en Ciudad Juárez y escuchándote desde hace muchos años. Cuídate mucho, al igual que todo tu equipo. Me imagino que vas a estar muy consentido hoy por todos ellos, al igual que por la familia. Gracias por ser un hombre así y Dios te bendiga a ti y a todo tu equipo. Felicidades y que siga la fiesta.
2: Eso, muchas gracias por los buenos deseos. Paco, saludos, gracias. Dice que le gusta el programa. Y Héctor, ¿tú qué dices, joven?
8: Buenos días, genio Lucas. Feliz cumpleaños, happy birthday. Que Dios te siga guardando por muchos años más. Gracias por todas tus reflexiones. Gracias por todos tus promociones, por tus regalos. Gracias y que tengas muchos años más. Que Dios te siga dando muchos años de vida. Saludos desde Oxnard, California. Soy Héctor.
2: Gracias, igualmente a ti.
8: Que te la sigas pasando bien.
2: Y a tu familia, Héctor. Gracias, gracias, Héctor.
9: Señor Lucas, le queríamos desear feliz cumpleaños desde acá, desde Nuevo México, y que la cabina nos mande un cuchi cuchi bien sensual, porque nos da ñañaras cada que dice cuchi cuchi.
2: Cuchi cuchi, échale.
10: Cuchi cuchi cuchi.
2: Les voy a confesar algo. Katrina lleva toda la semana sin contestarme, porque de repente me le entran momentos de ansiedad, de depresión, y pues le insisto y le llamo y le digo, hey, la gente quiere tu cuchi cuchi, te necesitamos, muchacho. Es que pues yo no sé si en estos días su papá o su mamá estaría celebrando su cumpleaños, y como ya se le fueron los dos, pues es obvio que es el... Pues se marchita, se opaca, se calla, deja de ser esa persona alegre que escuchamos en el programa. Y pues somos seres humanos, no perfectos, con situaciones que a veces no entendemos el porqué, cosas que uno no logra entender. Pero bueno, ojalá y ya el lunes esté en marcha.
9: Señor Lucas, le queríamos desear feliz cumpleaños desde acá, desde Nuevo México, y que la cantina nos mande un cuchi cuchi bien sensual. ¿Ves? Porque nos dan ñañaras cada que dice cuchi cuchi.
10: Cuchi cuchi cuchi.
2: Yo creo que uno de mis mejores regalos en esta vida es tener a mi mamá y que ella tenga salud. Estamos entrando en la etapa donde ya todo nos va a doler, hasta la sombra, mamá, pero mientras estemos vivos, creo que es el mejor regalo que podemos tener. Y te agradezco por, pues, haberme traído a este mundo. El día de ayer estaba yo en el circo y pensaba hacer una plática, pero yo cuando hay mucha gente me da vergüenza y extenderme, porque sé que van a ver otra cosa y no quieren verme ni oírme, a lo mejor a mí. Pero yo quería decir que hay muchas mujeres importantes en mi vida. Una de ellas es, para empezar, pues, la Virgen de Guadalupe, que es nuestro estandarte, nuestra fe y creencia, seguido por mi abuela, que gracias a ella naciste tú y gracias a ti nací yo. Y a todas las personas que han formado parte de mi vida, la mamá de mis hijos, hay una señora que me dio un impulso muy grande en mi vida y con su comentario me marcó y nunca se me olvidó. La señora Mara, en la Ciudad de México, Mercado Villacuapa, trabajaba yo con ella. Ella era dueña del puesto de pollos donde yo trabajaba y dejé de verla como una semana. Y le dije, doña Mara, ¿dónde andaba? Dijo, fui a Disneylandia, llevé a mis nietos a Disney, hijo. Dije, ah, ¿sabe, doña Mara? Yo un día voy a ir a Disneylandia. Yo tenía como 12 años. Dice, y lo dije por decir, no porque ya supiera que iba a venir a Estados Unidos. Yo llegué cuando tenía 17 años, aquí cumplí los 18, entonces, pues ni por mi mente pasaba que existían los Estados Unidos. Y yo conjugando le dije, claro, ¿sabe, doña Mara? Yo un día también voy a ir a Disneylandia. Y yo esperaba que ella se riera, me dijera, sí, ándale, sí, cómo no. Doña Mara me miró y dijo, sí, hijo, algún día vas a ir a Disney. Y mire, no solo voy a Disney, transmito desde Disney las cosas de la vida. Y yo pensaba que el éxito y la fama solamente era para los guapos y para los ricos. Cuando uno quiere, busca caminos. Y cuando no, busca pretextos. Señora Guadalupe Lucas, buenos días.
11: Buenos días, mi hijo. Bendecido siempre serás. Ay, no tengo palabras. Quisiera lo mejor decir, expresarme. porque me siento bendecida con tenerte y tener mis hijos. Gracias, mijo, gracias, mi padre, porque siempre estás al pendiente de mí y de tus hermanos, de tus hijos, hijo. Y bendecido serás, te decía, porque te viniste de 17 años y naciste el 17 de julio, mijo. Y ese número siempre lo llevarás. Y siempre las puertas abiertas, mijo, para ti estará. No puedo, mijo, expresarme, no puedo, quisiera tener palabras, porque si buscara, te buscara mucho tiempo, a lo mejor no te encontraría, te encontraría mejor, no sé, mijo. Perdóname, no puedo expresarme. Y sabes que te queremos mucho, mijo. Sabes que tus hermanos y yo te queremos mucho, y tus hijos también, mijo. Tus hijos también te quieren mucho. Y como te digo, no puedo.
2: Creo que dijo lo suficiente, lo necesario y lo más importante. Gracias, mamá.

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1: Programa, yo le conseguí, mucha gente llega y me dice, ¿qué estás escuchando, Leo? Búscalo en internet. Qué y bueno. No, créeme que es algo muy bueno y me gusta mucho escucharlo desde Prince Camo, Guanajuato.

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1: ¿Qué pasa en la ciudad de Los Ángeles, California? Le mando saludos a los amigos que nos escuchan en Anaheim, Santa Ana, Riverside, San Bernardino, Ontario y pueblos que vamos pasando y saludando. ¡Platícanos, Omar Fierros!
2: Genio, los ataques a los que venden en las calles no paran. Y es que en Long Beach, el vendedor ambulante de elotes, Elio Ramírez, fue atacado por tres hombres sin ningún motivo.
3: Enseguida pasó una persona hispana que me habló y me dijo que no podía yo estar vendiendo yo ahí. Le pregunté por qué y me dijo yo soy el dueño de la playa. Como a los 5 o 10 minutos llega otra persona diferente y esta persona no llega hablándome, llega ya a golpearme directamente.
2: Elio resultó severamente lesionado tras esta paliza.
3: Y tengo un reporte médico que está señalando que efectivamente yo tengo quebrada mi nariz en tres partes. Tengo quebrado el pómulo y tengo daños en mi vista. Tengo que tener un seguimiento médico.
2: Después de tantos casos como este que se han visto en Los Ángeles y en otros condados, hoy más que nunca, Elio Ramírez pide a todos los vendedores ambulantes alzar la voz.
3: Yo soy una víctima y yo espero que haya justicia, que se me haga justicia con esto que me pasó. Si sufrimos un ataque, no se queden callados. Si sufrimos un ataque, que lo denuncien.
2: De misma forma, le agradece a todos que lo han apoyado con palabras de aliento y con dinero, tras recaudar $12,000 en GoFundMe.
3: Y gracias, y que Dios los bendiga, que Dios los guarde, y la gente que me está apoyando, que Dios le dé mucho más de lo que ellos me están dando.
2: Y bueno, chiquillos, eso es lo que está pasando en My Beautiful Los
1: Angeles. Sí, sí, por favor, y denuncien, porque ese tipo de ratas no deben de estar en Estados Unidos. Señor, señora, amigo, amiga de Phoenix, quiero invitarle a que esté pendiente en este mes. Le voy a estar dando detalles de cómo ganarse mil. Es más, ¿sabe qué? De una vez, ¿para qué le escribo si aquí está? Voy a regalar $1,500 a una familia en Phoenix. Voy a andar visitando las calles de Phoenix el 21, 22 y 23 de agosto. Y el lunes 24 de agosto daré a conocer el ganador o la ganadora de esos $1,500. Usted me va a encontrar o yo le voy a encontrar en Phoenix y me va a dar el nombre de 5 familias y su teléfono. Y una de esas 5 familias o usted podría ganarse esos $1,500. Así es que pendiente de las... Bueno, no solo esa familia, claro. Todas las familias y todas las personas que registren podrán participar en esta promoción. Gracias, amigos de Phoenix. Que tengan un excelente día. Amigos del área de Los Ángeles, mañana sábado, trabajo de 4 a 10 de la mañana, hora del Pacífico.

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0: ¡Es viernes! ¡Yeah! ¡Es viernes y el cuerpo lo sabe, mi gente! ¡Buenos días! ¿Cómo estamos? En esta mañana a través de la suavecita 107.1, llegando por aquí ya la güera para acompañarte hasta las 10 de la mañana junto al Chiquistriquis, junto al compajalos, y de este lado en los micrófonos también me acompaña el profe. ¡Buenos días, profe!
1: ¡Buenos días! Con toda la actitud, ella es viernes, mi gente. Así que vamos a disfrutar este día al máximo.
0: Al máximo, cambiando cheque, comprándose un 12 de horchata, lo que se les antoje. Porque hay que disfrutar el fin de semana, profe. Aparte, pues está muy padre el día. Fíjate, hoy vamos a tener hasta boletos para ir al bailazo allá en el Caprina Club, porque mañana también hay bailecito cierreño.
1: ¡Ah, qué fregone! Pero antes de todo, tengo aquí unos mensajitos como que te están reclamando algo, güera.
0: ¿Me están reclamando algo?
1: Sí.
0: A ver, pásame los audios.
1: Ahorita te los voy a pasar, porque te están reclamando, ¿eh?
0: A ver, ahorita vamos a checar eso que dice el profe. ¿Reclamos?
1: Nomás no te vas a agüitar.
0: No, no me agüito, profe. Yo si algo tengo que poner la cara por algo que hice, pues yo lo enfrento. Pero ahorita vamos a ver de qué se trata, porque pues, no me vas a poner algo que yo no quiera escuchar aquí al aire.
1: No, todo está bien, pero vamos a escuchar lo que te dice la gente.
0: Bueno, ahorita venimos con eso. Oigan, ayer el mensaje del presidente Donald Trump a la nación, la verdad, sí me calmó los nervios. Ahorita les voy a decir por qué. Estamos a 82 grados esta mañana. Mañana nublada por aquí en Phoenix. En algunas partes ya se siente la lluviecita arreciar, así que maneja con mucho cuidado. 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Y arrancamos con todo tu mañana de viernes aquí en la suavecita 107.1. Buenos días, Phoenix.
2: ¿Qué has hecho

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0: 8 de la mañana con 21 minutos, estás con la suavecita 107.1 y se siente el ambiente, de veras, yo no sé, profe, pero créeme que de veras los viernes sí me los disfruto mucho, ¿no?
1: Pues sí, pero no se te vaya a bajar el ánimo, aquí te tengo unos mensajitos de la gente y nomás te voy a poner unos 2, 3, porque no te quiero poner todos.
0: A ver, a mí como que esto ya me está preocupando, suéltamelo de una vez, profe, para que haya tanto rodeo.
1: Ahí te van.
2: La lluvia y que las inundaciones, acá donde estoy yo, no hombre, lo único que hizo fue ensuciar los carros, pero la lluvia nunca que llegó. Y aquí me dejaste como novia de pueblo, vestida, alborotada y nada de lluvia.
0: Ah, qué...
1: No, y aquí hay otro.
3: Hola, güera, acá me tienes en Glendale esperando la tormenta ayer y todo el día y nada. Nada más me hiciste ir a ver a los bomberos de a gratis, ¿eh? Mala.
4: ¿Para dónde espantaste la lluvia, güerita?
0: No manches.
1: Uno más para que veas, de los que tantos caen.
5: Oye, de verdad que sí, no pasó nada que la inundación, ni que las bolsas de arena, ni nada, porque no llegó el agua, nada más, se espantó.
0: No, ya estuvo, ¿ok? Ya estuvo, no, muchas gracias. ¿Hay más? La neta, sí, más, profe.
1: Sí, no te des agüita, pero sí hay muchos,
0: Miren, yo tengo que aclarar esto, yo ayer di la información que me pasaron del Centro de Meteorología de Arizona, profe. Esto yo no me lo
1: invento.
0: Entonces
1: diles tú que se equivocaron ellos.
0: Sí, mi gente, que no llegó el agua, pues ya no fue culpa mía. Donde sí llegó fue allá por Tucson, allá por Sonoita, allá por Nogales. Allá se puso bien gacho, profe. Ya si no alcanzó a llegar a Phoenix, digo, gracias a Dios, pero allá andaban hasta buscando personas que se llevó la corriente, ¿eh? Entonces, pues hoy sí hay pronóstico, pero ya mejor vayan y búsquenlo en internet.
1: Ya no les voy a decir,
0: no, sí, porque al rato que hasta por mi culpa no llueve, no me la echan a mí, la mera neta. Miren, ayer también, y no es por nada, yo esperaba que el presidente Donald Trump, cuando pues diera el anuncio a la nación, o el, ¿cómo se dice, profe? Que da un speech.
1: El speech.
0: Pues yo dije, va a hablar de inmigración y todo. No, mira, se enfocó en demostrar de que sí ha habido fraude electoral. De hecho, van a estar más estrictos, van a revisar más las máquinas. Dicen que hay como unas 278,000 personas que ni siquiera son ciudadanos y que están registrados para votar. Entonces, se enfocó mucho en eso y es lo que quiere. Dice, queremos que las elecciones sean claras, queremos...

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0: Estás con la estación que te ha traído a ti el mundial, partido a partido, y en la suavecita 107.1, porque ya lo vamos a despedir, profe. Ya este fin de semana, pues hemos hablado de que llega a la gran final, una final que ha sorprendido, una final que muchos, pues no están tan a gusto ni tan contentos, pero pues que finalmente ya la tenemos.
1: Pues
0: ahora
1: es lo que
0: ¿no?
1: hay, lo que está ahí, Por sí. el sábado se va a jugar primero el tercer lugar.
0: Ah, sí, el tercer lugar, a ver quién se lo lleva.
1: Y el domingo, ahora sí, agárrense para ver quién queda campeón.
0: Bueno, pues fíjate que va a haber grandes personalidades que uno dice, wow, ahí van a estar en el medio tiempo. Obviamente hablamos de que Shakira va a ser una de las que vienen a representar al lado latino, ¿no? Luego también vienen los muchachos estos del K-pop, ahí van a estar, bien. Va a estar Madonna. Bueno, grandes invitados y que por esta ocasión van a extender el medio tiempo, lo que nunca había hecho la FIFA, lo va a agrandar un poquito más porque lo quieren hacer más al estilo del Super Bowl.
1: Y está suave, sí está se padre. Merece también un buen show ahí en medio.
0: Sí, y aparte creo que va a estar el presidente Donald Trump, ya está confirmado que va
1: la
0: a estar
1: Casa
0: ahí.
1: La Casa Blanca lo dijo, y aparte sí. también los reyes allá de España.
0: Oye, increíble,
1: también va
0: pero
1: el rey de España con la esposa y los hijos ahí.
0: Ya nomás, todo lo que nunca habíamos
1: puro
0: visto.
1: Puro poderío va a haber.
0: Puro poderío, profe. Pues qué bueno, ahí lo vamos a estar disfrutando. Y mi gente, si ustedes quieren ir a disfrutarlo en vivo aquí en Arizona, vámonos al casino, allá en el Casino Arizona de la 101 y en McAuliffe Shore. Ahí vamos a tener la transmisión del partido y va a ser un fiestonono porque está golazo y banderazo, señores, donde se va a estar sorteando, aparte de que vamos a disfrutar buen ambiente con la música del DJ Waldo, van a estar sorteando una televisión sota pantalla gigante de 85 pulgadas. Ahí va a poner el ambiente el compa Edgar Guerrero, va a estar el Rufián y va a haber sorteo de muchas cosas. Así que llega desde las 11 de la mañana porque ahí estaremos en la transmisión del Mundial de Fútbol. Ya la final, la gran final. 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Oye, y hablando de planes, si no vas a ver el Mundial, si no vas a hacer ese tipo de cosas, pues vámonos de compras. Pero yo le quiero preguntar a los hombres aquí en el Rincón de los Machos, ¿les gusta, disfrutan o no ir de compras? Así que con eso vamos a regresar. ¡Ándale! Aquí en La Suavecita.

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0: 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Y claro que hacemos planes, profe, porque pues obviamente muchos dicen vamos a ver el mundial, algunos se quieren ir al agua, a disfrutar, pues obviamente de que este calor así en las afueras de Phoenix.
1: A los laguitos.
0: Sí, se pone un poquito mejor por allá remojándose, ¿no? Pero mucha gente, igual nosotras como mamás, decimos, oye viejo, pues no hay mucho que hacer, no me llevas ahí al arroz, no me llevas acá a las compras, no me llevas al mercado. Y allá anda uno. Uno de mujer le encanta pasar tiempo, invertir tiempo en las compras, invertirlo.
1: Eso sí.
0: Oye, pero ¿por qué se dice, profe, que tenemos que aprender de los hombres? Dicen que los hombres realmente sí compran con inteligencia y las mujeres compramos más por impulso, fíjate.
1: Es que mira, uno de hombre va lo que va y agarras y pum, y la mujer no. Aunque no necesite, está viendo, me voy a llevar esto porque me gustó y así se les va el rato.
0: Yo tengo que alzar la mano y decir, sí es cierto. Sí es cierto, yo he ido a lo mejor por un kilo de huevos, a lo mejor me voy por unas cebollas y luego de repente salgo con un sartén en la mano, luego vengo con una blusita extra, ay, que me encontré unos calzones bien baratos y finalmente vengo trayendo más cosas de las que iba a ir a comprar directamente.
1: Y uno de hombre, ¿no? Uno de hombre va lo que va y sí. Pues sí, mira uno, pero no compra tanto como la mujer.
0: No, no es igual, es diferente. Es más, incluso ahora sí, chiquistriqui, nos vamos a ir a las líneas, por favor. 602-385-4640. A mis hombres por aquí en el rincón de los machos, quiero que sean sinceros y me digan si en realidad ustedes, al igual que nosotras, las mujeres, disfrutan de las compras, compadre.
2: Honestamente, sí. Yo soy una de las personas que sí le gusta ir de compras, pero solo. Andar yo solo buscando las cosas o mirando otras cosas que aunque no las necesite, pues ir a mirar. Y sí, sí me relaja. Me relaja un poco el andar ahí entre los pasillos viendo cosas.
1: Pues es que no tiene nada de malo uno de hombre y también ir a bobear, a sí. Mirar. También se distrae. Y sí, es cierto, carnal, lo que dices, sí se distrae uno.
0: No, sí se distrae. Lo curioso que, por ejemplo, tú, compadre, dices que te gusta andar solo, sin que nadie te moleste. Y está bien, porque sí es cierto. Fíjate lo que está diciendo él. Se relaja, se le va a uno la mente, te olvidas de cosa y media. Aunque ni compres. Ponle que compres dos, tres cositas, pero sí te distrae un poquito
1: sí, andar se te va viendo, el tiempo, ¿no? O sea, te distraes tu cabeza.
0: Y se vale que lo acepten, que digan los hombres, sí me gusta, ¿no? Compadre Chuy, saluditos a toda la gente por allá de Peoria. ¿Cómo andas?
3: Hola, hola, hola, señora güera. Mira, aquí andamos, echándole ganas al trabajo. ¿Cómo está usted?
0: Todo bien, mi Chuy. Aquí haciendo ya planes para el fin de semana, viernes, sábado, domingo, irnos de compras. Y por eso te tengo la pregunta exclusiva, ¿ok? Ahí está, derecha la flecha. ¿Cuánto? Hablando de andar de compras. ¿Cuánto le aguantas a tu mujer, compadre?
3: ¿Cuánto tiempo le aguanta, mi señora? Pues cuando yo voy, yo digo a lo que vas, ¿no? A lo que vas porque la señora es su pasión andar de compra.
1: No, y si no le hablan, no salen. Ahí están.
0: Ah, qué poquito aguantan, ¿eh? No sean chillones, sí nos encanta andar de compras. Vamos a regresar con más de sus comentarios. 602-385-4640. Señores, levante la mano al caballero que de veras le gusta andar de compras. Ya venimos. 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

0: Andamos con todo en este viernes aquí en La Suavecita 107.1 y tenemos el Rincón de los Machos. Y aquí en el Rincón de los Machos, profe, pues la pregunta es si es que los hombres también disfrutan andar de compras, porque muchos dicen que se aburren, que no les gusta, que ay, que andan haciendo en las tiendas, que no sé qué rollo.
1: Es que muchos les gusta ir así de volada y a veces la mujer pues se ocupa entretenerse, pues y sí, es donde se desespera la gente.
0: Vamos a más de tus llamadas. Gracias a toda esa gente que nos está escuchando por allá en Gilbert. ¿Qué onda, Raúl?
2: Hola, buena.
0: Hola, compadre. Oye, ¿eres de los hombres que les gusta ir de compras?
2: Andar de compras a mí me encanta. Uh-huh. Y ya sea solo con mi pareja, porque eso me da gusto, porque tienes que gastar en ese momento. Porque a mí me ha pasado que te quedas con las ganas de comprar algo porque no puedes, pues, comprarlo cuando vas ahí a la tienda, estás en la tienda. Y cuando puedo comprar algo, me encanta ir a la tienda porque lo disfruto mucho. Da de cuenta que parezco niño con juguete nuevo.
1: Y más mejor cuando saca uno la cartera y le compra uno a la mujer todo lo que quiere comprar.
0: Ay, así los quiero escuchar todo el fin de semana. ¿Qué quiere, mi reina? Ahí le va la tarjeta.
1: Ahí le va, hermano. Aunque no tenga nada, pero ahí te va.
0: Ahí va la cartera, aunque sea sola, profe. Ay, caray. Ustedes den uno más por nuestro lado, aunque no traiga nada la cartera, ni la tarjeta, ni nada.
1: Así, ¿okay? Debe
0: así
1: ser.
0: Así mero. Saludando a toda la gente por acá de Glendale. Oscar, compadre, ¿te gusta? ¿Disfrutas ir de compras? Buenos días.
3: Buenos días, mi güera. Pues sabes que a mí sí me gusta andar, pero con mi esposa y mi hija. Solo, la verdad, no me satisface, no me siento a gusto. Pero con mi esposa y mi hija, la verdad, me siento muy bien. Disfrutamos de nuestra compañía, andar juntos los tres, pero también no somos de muchas horas. Nos podemos estar, ¿qué será? 1-2 horas en la calle viendo en las tiendas y después nos aburrimos los tres y nos vamos a la casa. Pero sí, nos sentimos muy a gusto cuando salimos de compras.
1: Eso dices, pero a mí se me hace que no lo dejas salir a compa solo.
0: Con todos. Luego no nos van a echar llamaditas, ¿eh? No te creas, Oscar, puro cotorreo, ¿eh? Gracias por la llamada. Profe, ¿por qué tú siempre tienes que verle el lado raro a lo que dice,
1: pues,
0: la
1: es
0: gente?
1: Que así como lo vi, dije, a mí se me hace que lo están oyendo y no. A mí me encanta solo, no, con ella.
0: Oye, ¿tú sí disfrutas irte solo o te gusta irte conmigo de compras?
1: Los dos modos está bien, no pasa nada, pero pues sí está mejor cuando sale uno en familia, ¿no? Más a gusto.
0: Porque gasto estoy
1: uno,
0: aquí, ¿no?
1: Gasto uno mejor.
0: Porque estoy aquí, si no ya estuviera diciendo, ay, no, sí, no, yo solote, machote, para andar viendo lo que yo quiera. No, es que los hombres también disfrutan, ¿eh? Y también son gastones, aunque digan que no. Vámonos con música. 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
1: ¡Suerte!

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0: Seguimos con todo en este viernes en La Suavecita 107.1. Fíjate que nos quejamos mucho de hace tiempo, sí, de la inflación, de que no hay dinero, de que no hay trabajo, pero afortunadamente se vienen planes. Esto todavía no está firmado, pero es un proyecto muy bueno que pinta, ¿qué te diré? Yo creo que ya ahorita pudiéramos decir un 90%, o sea que nomás faltan las firmas para
1: a
0: que
1: ver,
0: esto suceda.
1: Pues cuéntanos.
0: Es que, mira, hay una empresa que ya ha trabajado de algunas cosas aquí en Arizona, y ya ves que hay unos lotes bien grandes donde producen que las tarjetas de las computadoras, que mucha tecnología, ¿no?
1: De todo, sí.
0: Sí, entonces la compañía TSMC anunció que hay una inversión adicional de 100 mil millones de dólares en Estados Unidos, pero lo que estaban diciendo es que están elevando su compromiso total a aproximadamente 265 mil millones, que quiere decir que va a haber dinero para Arizona, porque quieren poner 4 plantas adicionales de fabricación de chips aquí en Arizona.
1: Ah, eso es bueno, ¿eh?
0: Buenísimo. Entonces, el principal en el complejo del norte de Phoenix, que quiere decir que va a haber pues como que más crecimiento allá hacia el lado de la I-17, de lo que es el 303, o sea, va a estar bueno, profe, porque mira, hay mucha gente que está esperando trabajar en este tipo de maquiladoras, de ensambladoras, todo
1: sí,
0: eso, porque
1: pues, es bueno el trabajo.
0: Es bueno, y deja billete, ¿no? Dicen que van a estar produciendo chips, por ejemplo, los nanómetros o menores, o sea, son muy chiquitos, ¿no? Que son utilizados más que nada para inteligencia artificial, teléfonos, computadoras, centros de datos, cositas así. Entonces, va a haber más empleo de construcción, ingeniería, mantenimiento, tecnología, y con eso pues se va a venir construcción, más casas. Cuando hay billete porque se está haciendo alguna producción, también crece la ciudad muchísimo.
1: Y eso es lo que queremos, que venga más trabajo y más billete. Pero luego que estabas diciendo eso que de chips, yo pensé que de papitas acá de botaneros, ya hasta me dio hambre. Dije yo, ¿van a llegar tanto chips? No, ¿de cuáles
0: no,
1: o qué sabor?
0: No, chips de tecnología. Oye, pero no se vayan, porque hablando de chips, ¿sabes qué, profe? Tú que te andas medio cuidando, les voy a decir algo que se acaba pues de mencionar de los tacos, que va a dejar en vergüenza a las barritas de granola. Y ya les cuento más aquí en La Suavecita.

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0: 104.1, y sí es cierto, profe. Ahorita que dijiste, ay, es que ya está hambre me dio, ahorita que dijiste chips, no sé por qué también yo siempre que digo la palabra chips, así como que me afiguro que llegan a la mesa y me ponen un side de salsita, los chips, y órale, pa' adentro.
1: Guacamole, dirás ahí con los chips.
0: Guacamole, ¿eh? Sí, es que se antoja. Pero hablando de comida, uno siempre pone el grito en el cielo y luego ves a alguien que está así medio llenito y dice, no, pues es que bájale a los tacos. Ya quisieras que los tacos te pusieran así. No son los tacos. Fíjate que estaba viendo un estudio donde comparan ciertas comidas y uno a veces dice, ah, que muy fit, que mira, fue y se compró su barrita de granola, esas que nada más tienen pues unas 100 calorías. ¡Qué fregados, profe! Estaba yo leyendo el artículo completo y hicieron la comparación, por ejemplo, de los tacos, en donde dejan clarísimo, comprobado, ya sacaron las cuentas, lo que trae cada cosa, y resulta que un taco, ya sea de un taco al pastor, de cabeza, de lengua, de asada, de lo que tú quieras, un taco bien servido es mucho más nutritivo que una granolita, una barrita.
1: Y mucha gente le tiene miedo que porque, ay, me estoy cuidando, y se van con las granolas bars.
0: No, es mucho mejor el taco porque te tiene lo que es la proteína regular, natural. Mira, hicieron la comparación y las barras de granola comerciales están cargadas, profe, de jarabe de maíz, aceites vegetales refinados y azúcar añadida. Entonces, una barra más o menos te va a traer 200 a 300 calorías vacías y aparte unos picos de azúcar brutales, ¿eh? Pero a comparación del taco, fíjate, por ejemplo, un taquito al pastor dice que trae proteína real porque tiene, por ejemplo, carne de cerdo que está marinada, ¿no? Y no es soya ni nada de esas cosas. Luego trae grasa natural porque no es que tenga aceite de semilla ni mucho menos. Carbohidratos de verdad como lo es la tortilla y luego los micronutrientes que viene piña, viene cebolla, cilantro, limón. Entonces, no estamos diciendo que te atasques 8 tacos, pero sí estamos diciendo por este estudio de que es mucho mejor comerte un taco bien balanceadita tu comida a comerte una barrita de granola. Uy, no hay comparación, bueno que... no hay. El sabor, no, olvídate, saliendo del gimnasio en lugar de la barrita de granola, atásquese un taco al pastor.
1: A eso iba yo, ¿no? Antes de ir al gimnasio me voy a aventar un taco y saliendo otro para recuperarlo, para ir adentro. Para andar, profe, con fuerza.
0: Dijimos que con cautela.
1: La proteína
0: no
1: es necesaria,
0: ¿sí?,
1: en el cuerpo.
0: No, no le hubiera hablado de tacos a este hombre. Ah, raza. No se muevan porque enseguida vamos a saber quién se lleva el último six pack de la semana. Así que puedes ganarlo tú que ya te registraste. Y si no lo has hecho, todavía hay chance. 602-385-4640 aquí en La Suavecita.

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2: Si le gusta la buena música, ya regreso con canciones como esta.

0: Y por supuesto, si quiere mandar saludos, háblenos. Estoy a sus órdenes. 1-877-354-3646.
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0: Aquí vamos en tu viernes a través de la suavecita 107.1. Ya casi nos vamos, pero recuerde que a partir del próximo lunes, 4 horas, desde las 8 hasta las 12. Y que se vienen cositas, ¿eh? Como dicen por ahí en la internet y en los memes, se vienen cositas. Así dicen los famosos últimamente, ¿verdad, profe? Cuando, por ejemplo, Grupo Firme, Banda Recodo, Alicia Villarreal.
1: Todos dicen ese dicho, se vienen cosas.
0: Van a anunciar algo y luego ponen, se vienen cositas. Dijo, pues así voy a decir yo también, profe, para sentirme famosa y querida. Así que hay que estar muy al pendiente de lo que les vamos a tener muy pronto con todo aquí en La Suavecita desde las 8 hasta las 12 del mediodía. Pero por lo pronto lo que tenemos, profe, es la ruleta.
1: ¡Eso, eso!
0: Porque hay un six pack que te tiene los boletos para Ringling Brothers, te tiene tu playera. De los boletos son 4, ¿eh? Paquete familiar, ya son 4. Le agregas la playera, la botella, la lonchera oficial de La Suavecita y pues ya se hace tu six pack. Así que mucha suerte a todos los que se registraron. Ahí va.
1: Y vámonos de bola con el ganador, aquí está.
0: Pues, y sí, señoras y señores, sí es bigotón. Así que, ¿quién se lleva el six pack? Este último de la semana es para David Miranda.
1: ¡Felicidades!
0: David Miranda tiene 7 minutos nada más para reportarte. Si en 7 minutos ya sabes que si no te reportas a reclamar el premio, se vuelve a regalar. Así que, de volada, 7 minutos, 602-385-4640. Si no ese six pack, vuela para otras manos, ¿eh? Muchísima suerte, gracias por estar participando. Oigan, déjenme mando saludos porque también tenemos varios pendientes para Tere, a Maritza, a toda la gente de Chihuahua de parte de Antonio y también saludos a José Antonio Rodríguez. Bienvenido a toda la gente que se está registrando apenas a través de nuestro WhatsApp. Bienvenidos, anótenos ahí entre sus contactos, 602-385-4640. A la gente de Mesa, también le mandamos saludos a todos los que están trabajando ahorita. Dice, complázcanme con el Jackie. Un saludo a toda la gente de Villa Juárez. Oigan, vámonos pues con más música. ¿Y esta canción para quién, chiquis triquis? ¡Ah, Elena! Ahí está. No, es que Elena es fan número uno del grupo Brindis, ¿verdad? ¡Nos vamos con esta rolita! Regresamos de volada aquí en La Suavecita 107.1.

0: Pues ya nos vamos. Ya estuvo, señores, nos comimos otra semana más aquí en La Suavecita, pero los esperamos el lunes, ya sabes, aquí vamos llegando con todo a las 8 de la mañana y yo quiero que poco a poquito te vayas a disfrutar todo lo que le vamos a ir añadiendo por aquí al programa. Vamos a tener obviamente pues tus noticias locales, vamos a tener premios, vamos a tener chismes, que ya sabemos que a todo el mundo nos encanta. Invitados también, de vez en cuando vamos a tener gente que nos va a estar visitando en el estudio, así que de poco a poquito lo vamos a ir llenando. ¿Saben qué? También muy pronto llega por aquí nuestro compañero, el genio Lucas. Aquí lo vamos a tener en casita y además no viene con las manos vacías, porque se trae por ahí $1,500 que le quiere regalar a una familia, profe. $1,500.
1: ¿Eso es muy bonito?
0: No, deja tu bonito buenote, porque nos va a servir.
1: Ay, y ahorita de buena ayuda.
0: Sí, claro, así que muy al pendiente para que tú también tengas oportunidad de saludar, de convivir y de ganarte $1,500 cuando próximamente nos llegue por acá el genio Lucas, ¿sale? Por lo pronto te vamos a dejar con el show de Piolín, música, cotorreo, bromas, así que prepárate para reírte un buen rato. Gracias, chiquis triquis, por otra semana más con Pajalos, el profe. Oye, profe, próxima semana tenemos un tema que a ti te va a jalar las orejas, ¿eh?
1: ¿De qué va a ser? ¿De cuál?
0: El vicio del casino, profe.
1: Ah,
0: el
1: vicio del eso.
0: Casino. No, hombre, pues lo vamos
1: ya
0: a
1: casi voy para allá.
0: Y no más. Gracias, profe, nos vemos el próximo lunes.
1: Gracias, cuídense, mi gente, que pase bonito fin de semana. Nos vemos el lunes si Dios quiere.
0: Claro que sí, y a todos ustedes, thank you very much por cerrar otra semana con nosotros, así que ya sabes, lunes 8 de la mañana hasta 12 del mediodía. Yo soy la güera y te dejamos con todo y la mejor música aquí en La Suavecita 107.1.

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0: van las mujeres interesadas en buscar un hombre de dinero? ¿A qué lugar van?
1: ¿Restaurantes caros?
0: ¿Quinceañeras?
1: No, hombre.
0: Ah, ¿cómo no, güey?
2: En la Home Depot, para agarrarte al jefe.
0: Cuando avientan el bolo en la quinceañera.
1: No.
0: Ese es el bautizo, menso.
1: ¿Restaurantes de caché así, fifi?
0: No.
1: ¿No?
0: No.
2: ¿What?
0: Según una encuesta, las mujeres que andan buscando hombres de dinero se van a los gimnasios más caros.
1: ¿Qué?
0: Y se van provocativas.
1: ¿Está, Cacha?
0: Cacha, ¿dónde? Si tú fueras una mujer interesada, ¿dónde te irías a buscar un hombre que tenga lana?
2: Tienes razón, al Equinox, aquí en Los
1: Ángeles.
0: Ah, perro.
2: Aunque me quede sin tragar todo el mes.
1: $1,000 al mes.
2: No tú.
0: $1,000 al mes por ir al gimnasio. ¿No me merecía el gimnasio?
1: Sí.
0: Ah, no marches. Si me estoy quejando con 29.99 que estoy pagando al mes.
2: Yo si fuera a. No a restaurantes fifís, güey, porque a lo mejor hay gente que nomás va una vez, no va siempre. Iría a barras que están en lugares caros.
0: Pero, por ejemplo, hija, nosotros como hombres decimos, ay, ¿dónde están los mejores tacos? Y nos dice, ah, ¿cuál es la llantera en la noche a las 7?
2: A los tacos no fuera, hijo.
0: Ah, entonces, te pregunto, ¿tus amigas te dicen, hey, vamos a tal lugar porque ahí van vatos de que tienen mucha lana?
2: No.
0: Ah.
2: No voy a decir el secreto, güey, luego van a, ya no van a ir.
1: Yo tengo una amiga que, bueno, se volvió mi amiga porque no pude salir con ella.
0: ¿Por qué?
2: Marrano.
1: Porque ella andaba buscando un vato con lana, me invitó a un restaurante.
2: Estuve bien probetón, güey.
1: Exacto, me invitó a un restaurante en Beverly Hills. Cada plato valía como $500. A la hora que vino de pagar, me fui al baño y me puse a llorar, güey. ¿Cómo le hago?
0: ¿Pero dónde te conoció la morra?
1: La conocí aquí en la radio.
0: Y entonces te fuiste al baño en el restaurante de Beverly Hills.
1: Ajá.
0: $500 por un platillo.
1: Y había dos platos, o eran $1,000.
0: ¿Y cómo lo hiciste?
1: Pues usted una tarjeta de crédito que nunca uso.
2: La del Oxxo.
1: Ay, le dije, oye, ¿por qué me traes aquí? Dice, oh, es que esta vida es la que yo merezco y si no me puedes pagar, yo le pago. Y
0: dije, pero, yo, es cierto, pero así hay muchas.
2: Y era la cachanilla.
0: Cállate, Benson. No. Pero neta, paisanos, aquí según una encuesta dice que las mujeres que andan buscando hombres con dinero las encuentran regularmente en los gimnasios.
1: Ella va a esos gimnasios carísimos.
0: Están caros los gimnasios, ¿eh?
1: Ella va al de Mayweather.
0: Mijo, ¿tú crees que yo pueda ir? Porque yo voy a ir el de ¿cómo se llama?
1: YMCA.
2: La señora de la Zumba aquí de Los Ángeles no le va a ayudar, ¿eh?
1: No.
0: Pues nunca vienen vatos ahí. Nosotros hacemos gimnasia ahí en el garage de la señora Carmen.
1: Por eso mismo.
0: Ahí. Sí.
2: También levantan. Si te gustan las mujeres, puedes ir al Pilates, porque el Pilates es caro. Entonces ahí vas a agarrarte una morrita que va a tener dinero.
0: Entonces, si el hombre anda buscando una mujer, ¿tiene que irse donde hacen Pilates?
2: Bueno, no hay muchos hombres que vayan al Pilates. Yo digo que no, si te gustan las mujeres. Tú eres mujer y te gustan las mujeres, ve al Pilates.
0: Ah, ok.
1: Y dice aquí, si el hombre puede pagar ese gimnasio caro, te puede mantener.
0: No marches. Y fíjate que sí es cierto, porque yo
1: tengo... Abraham.
0: Cállate.
1: Llámale.
0: ¿Le llamo? Ok, le voy a hablar. Pero le voy a hablar a un amigo cristiano donde le dijeron a él que debería de irse a otro gimnasio para encontrar una mujer... Por la razón de que en ese gimnasio donde estaba yendo, las mujeres precisamente andan buscando puros vatos que tengan lana o que ya tengan casa.
2: Sí. ¿Y si es verdad o no?
0: Sí. Y sí, o sea, le dijeron, ¿sabes qué? Vete mejor a un lugar donde haya un gimnasio, donde pues haya personas, ¡Pabuchón! Estamos al aire, ¿ok? Estamos al aire.
3: Estoy comiendo, dicen, no manches.
0: ¡Pabuchón! Estamos hablando de que hay una encuesta ahorita de que las mujeres que andan buscando hombres de dinero se van a gimnasios donde hay vatos que pagan alrededor de $250 por gimnasio.
1: O más.
0: O más, porque ya tienen casa propia y ya tienen, por ejemplo, la oportunidad de pagar un gimnasio caro. Y ahí van las mujeres y enseñan hasta el ombligo para agarrar vatos que tienen lana.
1: Así que ya no vayas a ese.
3: Hablas por experiencia.
1: Lo mataron.
3: No fui.
0: Y le dijeron al Pabuchón, vete a otro gimnasio porque ahí todas las mujeres andan buscando vatos de lana.
1: No, le dijeron a Abraham.
0: Le dijeron a él.
1: ¿Quién?
0: A tu tía. Sí, ¿verdad, Pabuchón?
3: Así es.
1: No quiere decir mucho.
0: Entonces, ¿estás de acuerdo?
3: Dile al DJ que cuando va a ir a buscar mujer al gimnasio es entonces.
1: No, gracias. No tengo ni para pagar la renta ya mero para el gimnasio. ¿Cuánto pagas ahí
3: el gimnasio? ¿Vas a sacar tu gimnasio entonces, Piolín? Para que vaya la gente.
1: Comunitario. Sí. ¿Cuánto
3: pero
1: pagas
3: vas
1: ahí
3: a enseñar
1: mes?
3: Tú no, las piernas.
0: Yo hago ejercicio en el parque, loco. Ahí donde está el otro de Biblia, ahí me voy a hacer ejercicio con los chinos.
3: Nada, con eso.
0: Papuchón, ¿cuánto? O sea, ¿tú crees que estás de acuerdo que en esa encuesta que arranca parece de parejas que las mujeres van a gimnasios caros para encontrar hombres de lana?
3: Ah, no creo.
1: ¡Fuera!
0: ¡No marches! ¡No te arrugues, codo! ¡No te hagas! Por eso va este vato, los gimnasios caros, loco.
1: Pero va a encontrar una morra que anda buscando oro y él tal vez solo tenga plata.
0: ¡Oh, sí es cierto! ¿Ves? Sí, porque el vato ya tiene 28 años, mujeres quien ande buscando un hombre cristiano.
1: Virgen.
0: Lo estamos rentando al vato. Llévenselo por favor al viejón, ¿ok? Porque
2: yo ya había encontrado novia, dijeron.
0: ¿Quién, hija?
2: El Abraham.
0: No, no ha encontrado novia.
1: No, todavía
2: madre
1: no.
2: Santa.
0: Todavía no encontramos.
1: Pues le salen pura que quieren plata.
2: Que agarre vato entonces. Si no le funciona a la mujer.
1: Cacha.
0: Oye, gracias, Mamchón.
3: Dios te bendiga, dicen.
0: Dios te bendiga.
1: Ya no vayas a ese gimnasio a buscar morras.
0: Vete mejor al parque, viejón. No, sí es cierto, paisanos.
1: Creo,
0: ¿Tú no crees, carnal?
1: No, sí lo creo.
0: Ok, sí, entonces, ¿sí crees que...?
1: La neta, si tienes $1,000 al mes para pagar ese gimnasio, sí puedes mantener a una mujer de esa calidad.
0: Pero, neta, ¿será cierto que las mujeres van a esos gimnasios caros, carnal?
1: Pues sí.
0: ¿Como restaurantes a barras caras?
1: Sí. Lo he visto.
0: Porque
1: lo he
0: yo sí he visto que hay mujeres que sí van a restaurantes caros también. Sí. Caros, carnal, y que van cuates, que van ahí a tomarse una chela para buscar una morra.
1: No, cuando fuimos con Fluffy, ¿te acuerdas cuando fuimos al evento de Fluffy que le dieron puso las manos en el concreto?
0: Sí.
1: Cuando tú estabas adentro, me salió una morra que les invitaba un trago allá arriba. Ajá. Y dije, ¿allá arriba qué hay? Dice, es una barra muy exclusiva. Y dije, ¿cuánto sale el trago? Me dijo, cada trago vale como $50. Le dije, no, yo no tomo alcohol.
2: Soy cristiano, dijo.
1: Amén, le dije. Ay, y me fui.
4: Chicos, deseo que todo bien. Ay, pues qué encuesta tan rara. Los hombres que tienen dinero no pierden su tiempo en barras ni en casinos. Los hombres con dinero están poniendo su tiempo para hacer más dinero. Y si salen a brindar una copita, es un martes, un miércoles, en las barras de un gran hotel.
1: Ahí está.
4: Los hombres con dinero no van a los casinos ni a las barras. No pierden su tiempo como los nacos.
2: Piolín.
0: Ay, la señora Piolín Sotelo, fíjate nomás, la cuida gatos.
1: Ajá.
2: Pero no cuida, no lo cuida usted, don Poncho.
0: No, gatos, yo más por pellejo.
2: Pero tiene razón esta Sofía, porque los vatos que tienen dinero no andan de party los fines de semana, güey.
0: Ay, la señora es de la que dice que va hiking nomás porque sube un cerro.
2: Un cerro.
0: Te perdiste, Thor, temas calientes. Pancina como yo. 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
9: Amigos, ya regreso con algunos de estos artistas. No se vaya.

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0: Oiga, si le gusta la buena música, no se vaya. Ahora vendrán estos artistas. ¡Alá!

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0: vamos a divertir con la broma, paisanos. Tenemos un camarada que quiere hacer una broma a su esposa que se encuentra en México.
1: ¡Viva! ¿Y él aquí?
0: ¡Y él está en Estados Unidos!
2: Oh,
0: ¡amor de lejos!
1: ¡Para los!
0: Pensándolo bien, te amo, te amo, te amo. Papuchón, ¿por qué está tu esposa en México, loco?
3: Fíjate que no es mi esposa, quiere ser mi esposa, todavía no es mi esposa.
2: Ella quiere o tú quieres.
0: Igual que todas las morras que quieren conmigo. Pero ¿cómo sabes que ella quiere ser si ella está en México, tú en Estados Unidos, carnal?
3: Pues me lo ha dicho muchas veces.
0: ¡Quiere papeles!
3: Oye, me pide, yo creo que sí, y luego me pide el anillo, dice, oye, el anillo.
0: No, pues. Ay, sabe tus mañas.
2: Lo mataron.
4: Pelado.
0: Pero la morra, ¿dónde la conociste, carnal?
3: Fíjate que nos conocimos en León, Guanajuato.
0: ¿Dónde fue? ¿Fue en la iglesia o fue dando vueltas a la placita?
3: Ya no te puedo dar más detalles.
0: ¡Ah! ¡No se le va a antojar a Piolín! Ajá. Dime, pues, compa, pues la gente quiere saber qué onda.
1: Se la bajó el amigo.
3: No te puedo decir, te voy a decir una mentira. ¿Qué prefieres?
1: La mentira.
0: Ay, no juegues con mis sentimientos.
1: Piolín está acostumbrado a que le mientan.
4: ¡Lo mataron!
0: ¡Ya, cálmese, hombre!
3: Te voy a decir poquito. Andaba ahí de vacaciones, vamos a decir eso. Y ahí nos conocimos.
0: ¡Ah! ¡La agarraste en Navarra! ¡Brujo! ¡Sí! Para que vean, paisanos, que esta mente que hizo Dios en Ocotlán, Jalisco, tiene una mentalidad mejor que la AI. Oye, carnal, ¿y entonces tiene?
3: Hoy cumple 43 años.
0: ¡Ah, no marches! ¿Y a los 43 años todavía trabajan en Navarra?
3: Todavía, ¿cómo la quiero sacar? De la barra.
0: ¿Y cuántos años tienes tú, bebé?
3: Nomás 50.
0: ¡Huela, Mike Palo! No, ya, ¿para qué fregados? Ya no van a estar viendo películas.
1: Pronto no vas a poder sacarla, ¿eh?
2: Oh, qué lindo te hablan.
0: ¡Achú! Yo tengo 35 años, viejones.
2: En cada pierna.
0: Bueno, ábranse. Señores, señoras. ¿Qué fue lo último que le dijiste? O sea, ¿hablaste con ella hoy?
3: Sí, hablé con ella.
0: ¿Y de qué hablaste, gordo?
3: Pues para felicitarla y todo. Y ella sabe que soy mexicali, entonces, pues es que dije, lo voy a hacer una broma.
0: Ok, pero ¿cuánto dinero le mandas a ella? ¡Brujo, violín, otro gol!
3: Nada de dinero le mando.
0: ¡Ay, por favor! Yo conozco a lo de tu camarada, hombre, no marche. Yo conozco, hay vatos que van para allá y les prometen, ay, te voy a ir para Estados Unidos, mija, no te preocupes. Y pero mientras te voy a mandar lana, no, y le mandan lana a la morra. No se hagan.
3: No, fíjate que no soy de esos yo.
0: ¿Cómo que no? ¿Y por qué te ríes?
3: Decir que este amor es sincero.
0: Mira la risita, no, hombre, te ríen mejor que las muñecas Lili, loco.
3: Ya sé.
0: Después de eso le vamos a llamar a tu futura esposa para decirle que traes otra mujer y voy a hacer...

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1: Tenemos un radioescucha que mandó un mensaje por Instagram, arroba el Choplin. Le quiere hacer una broma a su futura esposa. Él la conoció en León, Guanajuato, en una barra a la morra. Oh. Y ahora ella quiere casarse con él. Él se encuentra viviendo en Estados Unidos y le quiere arreglar papeles a la morra.
2: ¡Viva!
1: Hay otros de que traen una morra de allá del rancho y es que porque son más cercitas y acá los dejan por otro.
3: Oh, ¡ah! Usted se lo usa. Amor de
1: lejos para los. ¡Ya! ¿Listo, papuchón?
4: Échale, explícame otra vez, ¿qué es lo que vamos a hacer?
5: ¡Está pisteando!
2: No parece que eres de Mexicali, güey.
1: La neta, está bien duro, viejón.
2: Es de Zapotlán.
5: Cámele Jalisco.
1: A mí ya que eres guatemalteco, viejón. Eres colombiano, venezolano, eres salvadoreño, ecuatoriano. Vas a llamarle ahorita a ella, vas a empezar a platicar, entonces vas a escuchar un tono que voy a poner yo acá. Y cuando escuchas.
2: Ponlo para escuchar.
1: Mira, ponlo. Es como que te está marcando, okay. Te está entrando otra imagen.
2: Entonces, ese que colgó, güey, el teléfono.
1: No sé. No sé, es el que tengo ya.
2: No, yo lo
1: tengo otro, a ver. Sí.
5: No, yo lo tengo. Ese.
1: Ese va a ser, babuchón. Cuando escuches, tú vas a estar hablando con la morra que cumpleaños hoy, ¿verdad? Y le vas a decir, oye, permíteme un segundito, déjame contestar la otra llamada. Me están hablando del trabajo. Y ahí va a salir una mujer muy sexy.
4: Si me deja hacerlo, espérame.
5: A ver, les tengo miedo.
4: Hello, hello.
6: ¿Aló?
4: Hola, corazón.
6: ¿De dónde me estás marcando?
4: ¿Está dormidita?
6: Estaba.
4: Está.
6: ¿Tú qué haces?
4: Nada, lista. Listo para el trabajo.
6: Ok.
4: ¿Cómo te fue?
6: ¿En dónde?
4: En la mañana. ¿Fuiste a llevar a la escuela?
6: No, no, no, no, no me estás marcando.
4: No sé qué tiene mi teléfono y no quiso. Traté de marcarte o de mandarte mensaje y no.
6: ¿Tienes otro?
4: Sí, me lo ha prestado un amigo de aquí que está aquí. Espérame, amor. Espérame.
1: ¿Aló?
4: Bueno.
1: Hola, mi amor, ¿vas a recogerme?
4: Hola, ¿cómo estás? Bien. Sí, al ratito te recojo.
1: Ok, mi amor, entonces aquí te espero, baby, porque ya hablé para lo del hotel y nos están esperando.
4: Ok.
1: Y tiene espejo en el techo, mi amor, ¿eh?
4: Ay, perfecto.
1: Ok, ahorita te hablo, mi amor, porque voy a llevar a los niños a la escuela.
4: Ok.
1: I love you.
4: Bye, te amo. ¿Estamos? ¿Estás ahí?
6: Uh-huh.
4: Ok, pues bueno, ojalá que te salgas todo bien.
6: Ojalá que...
4: Espérame. Sí.
1: ¿Aló?
4: Bueno.
1: Mi amor, ¿me puedes comprar una tanga, baby?
4: Claro que sí, amor. ¿Qué color quieres?
1: Roja, para que así matemos la pasión y pero que sea extra large porque le subí como 30 libritas de más.
4: Ok, no te preocupes.
1: Ok, mi amor, te amo.
4: Ok, bye. Hello, amor, ¿estás ahí?
6: Sí.
4: Ya. Bueno, pues entonces descansa, que te la pases muy bien.
6: Ok. Gracias.
4: Te perdí, ¿eh? Ay, espérame, espérame. Bueno.
1: Mi amor.
4: ¿Sí?
1: ¿Te traes, por favor, unos tamales y champurrado? Porque después de delicioso me da hambre.
4: Claro que sí, ya sabes. Okay, como siempre.
1: ¿Qué estás haciendo?
4: Listo para irme al trabajo.
1: Oh.
4: Para irte a recoger, para irme contigo.
1: Ok, te amo.
4: Okay. Bye. Yo también. Te amo, bye. Ahora sí. Okay, amor, Olis. Okay, amor, pues descansa, que tengas un gran día.
6: ¿Qué estás hablando?
4: No, es del trabajo.
6: ¿Por qué? ¿Trabajo? ¿De qué hablamos?
4: ¿De qué hablas?
6: Hoy. Adiós.
4: ¿Qué?
6: Contesta.
4: Espérame. Bueno.
1: Mi amor.
4: Hola.
1: Sí, mira, te traigo globitos porque acuérdate que sin globito no hay fiesta.
4: Ay, claro que sí. No va a faltar eso.
1: ¿Qué estás haciendo?
4: Ay, preparándome para irte a recoger.
1: Muy bien. Te traigo globitos, pero con sabor a atún.
4: Ok.
1: Bye, baby.
4: Bye. Hello. Amor, ¿ahí estás?
6: Espero que estés.
4: Amor, es del trabajo, del trabajo que está hablando una muchacha de un trabajo.
6: Y te pidió tamales, ¿eh?
4: ¿De qué estás hablando?
6: De lo que le estás diciendo, no te estés haciendo.
4: No sé de qué estás hablando.
6: O sea, le vas a ir a comprar una tanga, te pidió tamales, va a ir a un motel.
4: ¿De qué estás hablando?
6: No,
4: ¿de qué dices?
2: Colgó, perro.
1: ¡Ay! ¡Colgó! Sí, como no, márcale, córrele, Babuchón. Estamos llevándole a una morra que este Babuchón conoció allá en México. En la madre. Años, la chamaca. Le estamos diciendo que le están hablando del trabajo a este camarada. Márcale otra vez, Babuchón. Acuérdate, tú actúa como que, no, me habló un compa del trabajo. Que sí, pasa, que si pasaba por el martillo porque quería clavar.
4: Algo así.
1: Así dile.
4: Ya no, a ver si contesta.
1: Okay. Márcale, comadre. Pero, Pirisotero, ¿cómo conoce este vato a una morra allá en México? Sí. Y luego la saca de la cantina, tiene una hija y le manda dinero. Y celebran su cumpleaños. Está dormida la viejona. Sí. ¿Quién le va a creer eso, viejón? Solamente un imbécil. Don Poncho, no es así. ¿Pero contestó? ¿En tu trabajo? ¿En tu familia? ¿Se la coma la broma?
0: ¿Seguro? ¿Dónde vas a comparar si aquí hay puro sexapil?
1: Manda tu número telefónico por el Instagram @Choplin o por el Facebook, que es el mismo. Estoy de Piolín.

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0: Oigan, tengo un mensaje de parte de una mamá que me conmovió mucho mi corazón, por eso le estoy hablando a Gonzalo de la Ley Defensora, donde están los abogados que ayudan a nuestra gente.
1: ¿Qué pasó?
0: Llamando al 1-800-333-3676. Fíjense, el mensaje, paisano, se lo voy a leer porque ella me dijo que lo puedo compartir, no voy a decir el nombre de ella. Dice, hola, Piolín, te mando este mensaje porque estoy desesperada. Mi hijo apenas tiene 18 añitos. Fue arrestado porque supuestamente estaba haciendo disturbios cuando México ganó el Mundial. Señora, el Mundial nunca ha ganado México.
2: ¿Quién te excusa?
0: Él me jura que fueron sus amigos los que hicieron el desorden.
3: Sí.
0: No él. Soy madre soltera, trabajo todo el día. Y ni siquiera me di cuenta de que esa noche se salió de la casa.
2: Ay, no.
0: En 2 semanas tiene corte. Él me ayuda mucho con mi hermanita de 13 años y tengo muchísimo miedo de que lo vayan a meter a la cárcel. ¿Qué puedo hacer? Híjole.
3: Wow, se va a perder el babysitter.
0: Entonces, Gonzalo, tú me vas a ayudar, babuchón, por favor, a ayudar a esta hermosa mujer que está sufriendo mucho, una mamá que, como toda mamá, sufre por sus hijos cuando pues se meten en problemas con la policía. 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
3: Qué triste, man.
0: Todo dice la misma frase cuando llega la policía.
3: ¿Qué?
0: Yo no me estaba viendo.
3: Ey, es cierto.
0: Entonces, ¿cuál es tu opinión, Gonzalo? ¿Qué debe ser la señora hermosa, la mamá que está sufriendo?
4: Ok, su número uno va a necesitar ayuda. Si es la primera vez que ha sido arrestado, dependiendo qué es lo que él hizo en este crimen, es lo que lo van a querer juzgar. Pero mira, a veces, como mencioné en otros segmentos, personas sí son culpables por lo que le están acusando, ¿ok? Pero imagínate que por este error, el resto de su vida está dañada y lo meten a la cárcel. Y en la cárcel a veces sales peor porque hay tanto vicio, hay pandillas, muchas cosas adentro de la cárcel. So, a veces vamos a mostrar a la corte que sí hiciste lo que hiciste, estás sorry por lo que hiciste. Ahora, esos son tus pasos para que no vaya a pasar otra vez. Podemos hacer un plan, sí, el juez, sabes que está bien, y ahora estás bajo supervisión de la libertad condicional, está bien, es algo que puede ser. So, mira, a veces ser culpable no te va a afectar porque hay un plan, ¿ok? Pero tienes que estar seguro que hiciste ese crimen. Las evidencias sí muestran que lo hiciste. Ahora sí ya podemos llegar a un acuerdo. Pero si las evidencias no muestran todo al 100%, no importa lo que está pasando, no vamos a aceptar esto. Acuérdense, con defensa criminal, no es como un caso de civil donde el 56% de la gente dice que sí y el 44% dice que no. En defensa criminal, que es el 100% que la persona hizo el crimen. Si no hizo el crimen, no lo pueden juzgar por ese caso.
0: Yo, Lizotelo, es que en el barrio, ahí con los cholos, cuando andamos en el barrio, todos somos hermanos, güey.
3: ¿Oh, sí?
0: Todos somos hermanos para siempre. Hasta que llega la policía, cada quien corre por su lado.
3: Se fueron los hermanitos.
0: No, es que tienen que tener mucho cuidado, paisano, porque miren la mamá cómo está sufriendo. 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Entonces, Gonzalo, ¿tú me puedes hacer el favor de llamarle directamente a la mamá que está sufriendo porque su hijo pues hizo desmadres y ahora tiene miedo que caiga a la cárcel?
4: Al 100%, es lo que yo hago, ayuda a personas, no importa, son culpables, son inocentes, yo estoy aquí para ayudar.
3: Eso, punto. Gonzalo.
0: Dicen que las malas amistades no existen hasta que te dejan solo con la policía.
3: Y sí.
0: Hijos de su República Mexicana.
3: Le ha pasado, ¿verdad?
0: No, pero debes, tengan cuidado, por eso dicen que hay que tener cuidado con quién te juntas o en qué lugar estás, pero a veces, o sea, tú puedes estar en una fiesta y hacer un desmadre y no tiene nada que ver tú.
3: Correcto.
0: O sea, pero hacer la investigación, pero hay que tener un buen abogado para que te ayude a defenderte, ¿verdad? Para que no te vayan a meter en bola.
3: Pero por eso es el dicho, dime con quién andas y te diré quién eres.
0: Hay otro dicho, güey.
3: A ver.
0: Agua que no has de comer, déjala que pase por el intestino.
3: El agua no se come.
0: ¿Cómo no? Está así.
2: Ay, no.
0: La Casimiro. Llama al 1-800-333-3676. Gonzalo, te voy a dar el número telefónico a la señora para que le hables, por favor.
4: Gracias, aquí estamos para hacerlo.
0: No, ¿sabes qué? Yo te comunico con ella, Paucho, porque quiero hablar con ella también para ver qué manera puedo
2: ser. Chismoso, quiero saber el chisme.
0: Ay, ya les encanta conocer a chismoso.

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0: ¿Te das cuenta que últimamente tu pareja no desea estar contigo, papuchón? Oy. O sea, tu esposa no desea estar contigo. Hay algo que todas las mujeres están haciendo. Ajá. Todos los días. Que
1: renegar.
0: Eso.
1: Irse con su mamá.
0: Que eso está provocando que no tengan el deseo de estar con su pareja.
1: A ver.
0: En el delicioso.
1: ¿Pelear?
0: Cacha, ¿tú por qué dejaste, hija, de tener así, como dicen por ahí, un momento así de amorcito corazón?
2: Un momento rico.
0: Ajá. ¿Por qué? Te voy a decir ahorita, le voy a decir los detalles y va a decir, ah, sí, es cierto eso.
2: A ver, dime tú mejor.
0: No. Ah, qué chupucha.
1: Es como el vale la pregunta.
2: Sí. Yo creo que es porque, no te escucha el hombre y te enfadas.
0: Porque no te escucha el hombre y te enfadas.
1: ¿Te dijo,
0: Cacha? No sé.
2: ¿Ves? Por eso no le soy delicioso.
0: Yo sí te escucho.
2: Ah, bueno. Ese y porque no he ido en la casa.
0: Ok. Ah, andas caliente.
1: Ah, ¿sí?
0: ¿Se le nota?
2: Siempre, eso no se pregunta nunca.
0: Oh. Anda, pero bien calenturenta la vieja.
2: No, tú.
0: Entonces.
1: ¿Piensa que por cuidar a los niños?
0: No.
1: ¿No?
0: No. ¿Saben por qué razón las mujeres ya no quieren tener y se les baja el deseo de estar con su esposo en el delicioso?
2: ¿Por qué?
0: Porque según el estudio de parejas, dice que porque la mujer se la pasa haciendo el quehacer.
2: Oh, ah, sí, tenía razón. Sí.
0: Y entonces ya no tiene el deseo porque está cansada.
1: Sí, eso me
0: anda
1: dijo.
0: Barriendo, haciendo. ¿Qué te dijo? ¿Martín?
1: No. Mi pareja, el fin de semana no la quise ayudar yo y ella limpió toda la casa.
0: Ajá.
1: Y me dijo, en la noche yo quería, y ella me dijo, no puedo.
0: ¿Me hubieras hablado a mí, menso?
1: Porque estoy cansada de estar limpiando la casa.
0: Ah, ¿te dijo eso?
1: Sí.
0: No manches.
1: Tienes razón ese estudio.
0: ¿Con qué son tres ampollas en las manos?
1: ¿Y en las dos?
0: No.
2: ¡Ay, no!
0: Ya.
1: No. Turbo.
2: Turbo, Max.
0: Dice que la hizo con un 4x4. Entonces, ay, por eso.
2: Tiene razón el estudio, porque sí cansa.
0: Oye, pero también nosotros los hombres que salimos a trabajar también cansamos y nunca se los negamos
2: pero
0: a ustedes.
2: El hombre está listo siempre y potente, güey.
0: Sí. Claro, nosotros la nunca se los negamos. No. Ustedes sí, la mujer sí, siempre. Ay, tú cansada. Y
1: la mujer hay que sacarla afuera a comer. Ahí para el garage.
0: Sí.
2: Todo empieza desde que te levantas de tu casa, güey, de la cama.
0: Por eso, pero es importante también que.
2: Es que ustedes no entienden cómo funciona la mujer.
1: A ver, explícanos
0: tú que ni siquiera ustedes entienden.
2: Lo primero que tienes que hacer es, buenos días, mi amor, ¿cómo amaneciste? Así te hice tu cafecito y luego ya te vas y vas a tu trabajo. Cuando estás haciendo tu lonche, te estás comiendo el lonche que te mandó. Ajá. Mi amor, le mandas un texto, mi amor, gracias por mi torta de jamón con huevo, me gustó mucho. Y luego ya después, no sé, le mandas otro mensajito de que hoy estoy pensando en ti. Empiezas a llenar el bote.
1: Muy complicado.
0: No, muy complicado. Mejor seguimos haciéndolo solos.
2: Wow, por eso no les dan.
0: Ya, don Poncho.
3: Como yo.
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3: ¡Ay, papi!
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11: Oiga, si le gusta la buena música, no se vaya. Ahora vendrán estos artistas.

0: Y por supuesto, si quiere mandar saludos, háblenos. Estoy a sus órdenes. 1-877-354-3646.
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0: divertirse, viejones. Vámonos de volada, paisanos, con los chistes. Manden también su chiste. Ah, me mandaron un chiste.
1: ¿Quién?
0: A ver, un camarada, pero vamos. Primero tú, Casimiro, échale. Ahí va, chiste.
2: Chiste, Casimiro.
0: Ahí va, chiste. ¿Cuál es la carne que tiene ojos?
1: ¿Cuál es la carne
0: que tiene ojos? No hay ninguna carne que tenga ojos.
3: Ah.
1: ¿La carne de res?
3: ¡Te hablan!
0: ¡Achú! No, ¿saben cuál es la carne que tiene ojos?
1: ¿Cuál es?
0: El ribeye.
1: Ribeye.
3: That's in English.
0: Porque tenemos gente bilingüe también. No los discrimines. Ribeye, porque tiene ojos. Eyes es en inglés. Ojos en español, ribeye.
1: Es hielo.
0: No, ahí es otro vato que te anda buscando, DJ.
1: No diga eso.
3: Lo mataron.
0: Lo mataron.
3: Lo mataron.
0: Lo mataron. ¿Saben cómo queda la carne cuando hace ejercicio?
3: ¿Queda dura?
0: No.
1: ¿Cómo?
0: Molida.
3: Ay, bebé. ¿Quién le dijo su chiste? Es un carnicero.
0: Hey. ¿Sabes cuál es la carne? ¿Cuál es ¿saben cuál es la salsa que puede embarazar a las gallinas?
1: ¿La salsa?
3: Ah, ya sé.
0: ¿Cuál es la salsa que puede embarazar una gallina?
3: La salsa del pato.
0: No, el pico de gallo. El pico de gallo. Embaraza a la gallina.
3: No tú.
0: ¿Por qué le mete el pico y mocos?
1: Chistes de comida, ¿eh?
0: Sí, hombre. ¿Quieren otro chiste, chido?
1: Sí.
3: Sí.
0: Ok, por favor, mande más chistes por Instagram, @Choblín. Cacha.
3: Ey.
0: Dichoso el jabón que te lava esa cosita rica, mi amor.
3: Yo no uso de eso.
0: ¿No es el jabón?
3: Solo body wash.
0: ¡Ah!
1: ¡Es jabón!
3: Pero el líquido no es como la barra que me la tallo.
0: Oiga, no sé cómo hacerle. Se va a tener que ver con el doctor Paco.
1: ¿Por qué,
3: chela?
0: Porque tuve sexo virtual.
1: ¿Tuvo sexo virtual?
0: Sí, tuve sexo virtual sin cuidarme.
1: ¿Y qué pasó?
3: ¡Chela!
0: Pues ahorita tengo un correo no deseado.
3: Eres una loser, chela.
0: ¿Qué?
3: That was funny.
0: Ay, no.
3: You have jokes today, chela.
0: Manda chistes, diga.
3: ¿Eh?
0: A ver, tu chiste.
3: ¿Manda chistes o cuenta?
0: Cuenta tu chiste.
3: Te lo mando por correo.
0: Ay.
3: ¿Ustedes saben por qué la esposa de Piolín le pone a Piolín el golpe de calor?
0: ¿Por qué mi esposa me dice que yo soy un golpe de calor?
3: Porque cuando te ve, le provocas náuseas, mareos y dolor de cabeza.
0: ¡Lo mataron! ¿Eso crees tú?
3: ¡Perro!
4: ¡Lo mataron!
0: Oigan, es cierto que decirle a una mujer que se calme,
3: ajá, sí,
0: cuando esté enojada, ¿es como querer bañar un gato?
3: ¡Cállate!

0: la vida, sí parece.
1: Sí parece, Anabela.
2: Ojalá estuviera así de pelirroja.
1: Ay. Ay. Oye, mandaron un chiste por acá. Ahí va. Échale, compa, échale. Dale.
3: ¿Qué onda, mi Piolín? Oye, ¿tú sabes cómo se dice en árabe cuando dispara una pistola?
1: ¿Cómo se dice en árabe cuando disparas una pistola?
0: ¿Cómo?
1: ¿Cómo?
3: Si no sabes, se dice, ahí va la bala, ahí va la bala.
1: ¿Qué onda? ¡Ah, qué bárbaro!
0: Ahí va la bala.
1: ¡Qué bonito chiste, mejor! Ahí
0: va la mela.
1: Es de su hermano, me dijo, mi carnal te lo mandó, Pauchón. Oh. Saludos a tu carnal. Sigue mandando por Instagram, arroba Choblin, carnal. Manda los tuyos, a lo mejor está mejor. Chiste, DJ.
0: Va, esta era una vez de que Piolín tenía 25 años en Ocotlán, ¿verdad? Ajá. Y le acababan de pagar y se fue con las cariñosas.
2: Ah, caray.
0: Y agarró la cariñosa más viejita, la más viejita, no, porque pues le salió más barata. Y ya estaba en la cama ahí con la cariñosa, la viejita, ¿verdad? Ajá. Y le dice la cariñosa viejita a Piolín: papacito Piolín, ¿te gustan las maduras? Y dice Piolín: si son naranjas, sí, pero si son mangos, no, porque tengo que echar sal y limón.
1: Y hasta azúcar.
0: ¿Azúcar al mango?
1: No,
2: sí. Sí, si no está dulce, güey.
1: Sí, sí. Y tú no, te falta rancho, compa, la neta.
0: No, en El Salvador comemos mangos verdes.
2: No, saben bien secos.
0: ¿Neta?
2: Sí, saben agrios.
1: Wow. Dicen que se te templan los dientes cuando comes un mango verde.
2: Se te templan, what the heck is that?
1: Ay, ¿quién hablas inglés? Uy, tú también, Zenaida.
0: Palabras,
1: Billy. Hoy escuchen el podcast de Choplin.com. Traigo un vocabulario hoy, campeones, léxico, que no sé ni hijo en la maíz de dónde lo saqué, la neta.
0: Tu léxico anda bien machino.
1: No más no digas.
2: Qué naco.
1: DJ, ¿que a ti no te gusta jugar con los chiquitos? Pero, ¿sí te gusta jugar con los niños?
2: No, estúpido.

0: Estamos hablando si es justo o injusto que estén forzando a los hijos o a cualquier persona que tú amas a hacer algo que no quiere para que sea mejor persona. Ese es justo o injusto, como llevarlo a la iglesia, llevarlo a que deje de tomar, que se salgan las drogas, aprenda inglés, aprenda una carrera para que triunfe.
1: Yo estoy en contra que forces a nadie a hacer nada.
0: Es que ir a Pelichotelo, cuando lo forza, no aprende el proceso de caerse al suelo, viejón. Déjelo que se caiga al suelo para que aprenda lo que duelen los madrazos y luego va a ser mejor. Sí. ¿Cuántos de ustedes cayeron hasta el suelo y luego pues se levantaron, viejones?
1: Todos, todos.
0: Ah, entonces déjelo, o sea, así no forcen, Aiden.
1: Eso, don Poncho.
0: A ver, qué coraje me da, de veras.
1: Por eso lo amo.
0: No necesito tu amor, imbécil. Yo tengo muchas viejas que me aman. Me desean todas sus noches. Todas las viejas me tienen una foto abajo de su almohada sin que su marido se dé cuenta que aman a don Poncho.
2: Don
0: ¿cómo
2: Poncho,
0: raro?
2: Ya.
0: Oh, yeah. Bueno, don Poncho, entonces...
2: Está bien loca, ¿eh?
1: Hay mucha gente que dice que sí hay que forzar a los hijos.
2: Cuando están chiquitos yo creo que sí, porque si no los fuerzas no vas a saber si le gusta ir al soccer o al béisbol o cosas así.
0: A ver, escuchemos.
3: Desde Ciudad Juárez, Chihuahua,
0: México. ¡Arriba, Ciudad Juárez!
3: Les comento que jamás los padres, jamás, de los jamás te obligarán a hacer algo malo. Sí. Cuando te obligan es porque es por tu bien. Es porque quieren sacar algo bueno de ti, de tu carácter, y es formativo. Los padres siempre quieren lo mejor para nosotros.
0: Eso no es cierto, pues, porque en Michoacán, en Zaguayo, mi papá siempre me forzaba a que le diera un beso al anillo de mi abuelo.
1: ¿En qué mano?
0: No, ninguna mano.
2: ¡Ah, caray!
0: Don Casimiro, por favor, échime alcohol.
4: Solín, saludo a la gente allí en cabina.
0: ¡Saludos, viejones!
4: Venimos a triunfar. Aportando algo sobre eso que están comentando, sobre que si es bueno obligar o no a los hijos a hacer algo.
0: Sí.
4: Yo como padre, con la experiencia que puedo, bueno, que puedo adquirir uno con el tiempo, yo creo que en algunas ocasiones es bueno obligarlo. Más a los hijos que tenemos hoy día, con tanta tecnología, sí, y con tanta cosa, no, sí, quieren salir ni de, sí, los cuartos.
0: Tiene razón.
4: Es bueno obligarlos, si es para bien, que uno sepa que es para bien de ellos, así ellos no quieran. Si es hacer deporte, si es estudiar o aprender cosas, sí, nuevas. O si es lo mismo trabajar. Porque a la final van a terminar agradeciendo lo que...
0: Lo que tú deseas, ¿no? De corazón. Sí. Entonces, es cierto, yo creo que a veces es importante porque, te digo, en algún momento nosotros nos forzaron a hacer algo que no queríamos, pero ahora le das gracias a Dios que tu mamá te forzó a ir a la escuela, que te forzó a ir a trabajar con tu tío para que aprendieras lo que realmente es... valorar la vida, ¿no? De los gastos, pagos de biles. Entonces, sí, creo que es importante, paisano, también, o sea...
1: Pero muchas veces terminas odiando lo que te forzaron. Sí. Como, sí, a mí, me forzaban, sí, a limpiar. Odio limpiar, yo no limpio en la casa.
2: No, se nota aquí, cochinero que tienes.
0: No, tu sección parece basurero, mira nomás que el madre trae, güey.
1: Gracias.
2: Todo grasazo en la consola la tiene el marrano.
0: Y los salvadoreños no son así, ¿no? Como tú, mugrero.
1: Oh, ¡wow! Oh.
0: Mira, la neta, te confundes con la basura que tiras ahí en tu, abajo de tu silla.
2: Pega los chicles el día abajo de la silla el marrano.
1: ¡No, pues! No estamos hablando de mí.
0: Y luego se lo chupa otra vez, que porque todavía tiene sabor. Este vato, güey, vale.
1: Que aguanta todavía.
0: No, de ver, paisanos, la neta es importante. Digo, a veces dicen que no es bueno forzar, pero yo creo que sí es bueno cuando sabes tú muy bien que es para bien de ellos, ¿no? Al minuto te van a odiar, te van a odiar. Ay, hijo de la madre, mi papá es bien fuerte, bien duro. Pero al final, te prometo, cuando estén cansados y sus hijos tengan a ellos, van a decir, ah, mi papá me hace esto y mira qué bueno, yo no quería hacerlo. Así es.
5: Te quería engañar a ti, ¿te acuerdas cuando te mandaba a tocar a la iglesia?
1: Oh, es cierto.
0: ¿Qué dice?
1: Que les fui a arreglar el audio a la iglesia.
0: Ah, sí.
1: Y cuando fui no tenía nada de problema el audio, ay, pero ahí ves que llegan a atrapar.
0: No, más no digas, escúchame.
6: Piola, buenos días, buenas tardes, buenas noches. Mi abuelita me obligaba a tomar esa emulsión Scott que olía a pescado.
2: Oh, sí.
6: Y hay algunas novias que tuve.
1: Bacalao.
6: Me lo agradecen. Oh, no, se lo agradecen a mi abuela.
0: Sí, cierto. Por ejemplo, ¿cuántas veces te forzaron que te bañaras? Que porque te estaba el cabús, cacha. O sea,
2: no, yo sí me bañaba, güey.
0: Sí,
2: no,
0: que te dicen, te baña, porque traes la aleta bien gacha, no marches.
2: La aleta de
7: pescado. Forzar a una persona, por ejemplo, invitarlo a una iglesia o a esos de triple A o doble A, ¿cómo se llama? O esos de...
0: La lucha libre.
7: Meterlos ahí donde te rehabilitan. Pues en parte, pues en una, pues la persona no se va a sanar, ¿verdad? Si no lo hacen por su propia voluntad.
1: Correcto.
7: Y en segunda, pues forzarlo, pues como que no, y menos a la iglesia, ¿verdad? Uh-huh. Invitarlo sería bueno, una buena idea, y pues ya es parte de él si lo quiere tomar.
0: Ok, entonces, ¿por qué razón, por ejemplo, cuando te dice, oye, carnal, ¿dónde hay buenos tacos? Allá en la esquina, viejón, vete, y también perro los tacos.
1: Ah, pero ahí no sí comparte las cosas buenas.
0: No, claro, ah, pues está mejor la iglesia, viejón, no marches. A ver,
8: buenos días, papuchón.
0: Buenas noches, buenos días, buenas tardes.
8: Pues,
2: saludos.
8: Si te obligan desde chico, se te hace una costumbre, una disciplina.
0: Sí.
8: Y haces, te hacen ser más, una mejor persona. Correcto. Nuestros padres. El problema es cuando ya estamos más grandes, 15, 16, 17 años, ya es mucha batalladera. Ya no puedes cambiar a los hijos y es bien difícil cambiarlos o obligarlos a algo que no quieren hacer.
0: Pero como los amas, tienes que hacerlo, o sea, como los amas, tienes que, a veces hasta forzarlos, porque sabes que es un bien para ellos, paisano.
1: Pero terminan odiando lo que los
0: forzan. Y está bien que terminen odiándolo, pero al final de cuentas, carnal, tú estás haciendo un bien para ellos, y al final de cuentas se van a dar cuenta de que realmente era para bien de tus hijos. Es de mi opinión.
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19: España está en la gran final de la Copa del Mundo United 2026. Hace un par de días dejó en el camino a la Francia de Mbappé venciéndolo 2-0 con goles de Oyarzabal y Porro. Lo platicamos en Minuto Mundial.
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19: Cuatro mundiales después o cuatro mundiales han pasado para que la selección española de fútbol se meta a otra gran final por la Copa del Mundo. Si nos remontamos en la historia, vamos a encontrar el dato de la España campeona del mundo en el 2010. Aquella ocasión, Iniesta definía la competencia y levantaban el trofeo más codiciado a nivel de selección en el mundo. Esta vez lo peleará ante la selección de Argentina, con grandes posibilidades de repetir la historia. Oyarzabal, Romo, Porro, Lamín y compañía sueñan con ser campeones del mundo.

0: ¡Vamos a Estados Unidos! ¡Métanse al Instagram, arroba Choblin, y van a ver que este camarada que voy a entrevistar se parece a William Levy!
1: ¡Chiquito!
0: ¡No más no digas! Así, ojo verde el vato, mira nomás, güerito el vato. Para que vean, paisanos, vamos a entrevistar porque tenemos el segmento de Aquí Venimos a Triunfar, donde entrevistamos a gente como tú que tiene su negocio. Quiero apoyarte para que tengan muchos clientes. Pero nos platicas tú cómo es que lograste tu negocio. Él tiene un negocio de limpieza. Cuando se te inunda tu casa o se te mete el agua por la ventana, por la cabecera, entonces él va y limpia para que no se te mojese la madera. Este camarada es de Chihuahua, paisanos.
2: ¡Chihuahua!
0: Mi compa Chuy.
3: Sí mismo.
0: Tiene 20 años trabajando en eso, pero ahora apenas tiene 6 meses que se lanzó ya a hacer su propia compañía. Carnal, ¿cómo lo hiciste? ¿Cómo decidiste, papuchón, para que la gente y yo aprendamos cómo te aventaste y fuiste valiente para hacer tu negocio?
3: Pues la mera verdad, mucho de esto tiene que ver mi esposa, que fue la que me habló y me dijo, tú puedes hacer esto solo, no para qué trabajar por alguien más. Porque antes de esto, mi compañía es una franquicia, y antes de esto yo era gerente general de otra compañía del mismo nombre, aquí mismo en Denver. Pero al fin me decidí hacerlo por mí mismo, y aquí estamos.
0: Pero Babuchón, tú sabes exactamente, ¿verdad?, lo que realmente tienes que hacer para lograr triunfar con tu negocio. ¿No te dio miedo cuando tu mujer te dijo, ándale, lánzate a tu negocio, viejón, tú sabes hacer todo?
3: Sí, claro, y todavía el miedo existe, pero pues como dicen, se agarra el toro por los cuernos.
0: Ah, ¿qué pues, DJ? ¿Ya se llevan así?
2: ¡Oro!
0: Oye, carnal, y entonces, ¿cómo fue que comenzaste tu propia compañía? ¿Qué negocio empezaste o qué mejor herramienta comenzaste a comprar, viejón?
3: No, pues, como te digo, tengo más de 20 años haciendo esto, y ya era, yo trabajaba en otra compañía como supervisor, gerente general, y al último pues me decidí comprar mi propia franquicia. Entonces hablé con los headquarters y les dije, pues quiero comprar mi franquicia, que necesito. Ya me dijeron que necesitaba, entonces ya hice todo el proceso de comprar la franquicia. En la franquicia me dan todo el equipo, me venden una van y yo tengo que comprar todo eso.
2: Paquetazo.
0: Ah, no manches, carnal, entonces.
3: Y tuve que comprar el paquete y me dijeron, pues ahí está, para que te entretengas.
0: Ay, qué rico. Pero entonces, carnal, ¿qué se necesita para hacer una compañía como la tuya, Babuchón, de herramienta?
3: Pues necesitas prácticamente como los aires para poder secar el equipo, los materiales mojados. Nosotros usamos dehumidifiers, la mera verdad, no sé ni cómo se dice ni en inglés ni en español, porque es una palabra como que está un poco confusa. Ajá. Pero lo que hace es de que absorbe la humedad del aire y lo transforma en agua, y luego ya lo avienta a un caño o al drenaje para poder secar todo eso, más los aires que pones para secar como el drywall. Muchas veces tienes que quitar el drywall cuando hay mucha insolación mojada por detrás, entonces todo eso lo tienes que hacer. Y también aparte de todo eso, pues tienes que tener tu herramienta como unas máquinas herramienta que te ayuda que te dice qué tan mojado están las paredes, dónde está mojado. También cámaras de infrarrojas, también con eso es lo que usamos nosotros.
0: No marches, Paucho, pues gracias por compartirlo con nosotros, viejón, para que más gente, ¿verdad?, pueda aprender de cómo lograr su propio negocio. Quiero que des tu número telefónico y en qué ciudad trabajas, Papuchón, y qué tipo de trabajos haces, viejón.
3: Nosotros trabajamos en Denver y todo alrededor de Denver, para las personas que viven aquí, Castle Rock, Greeley, Loveland, todo eso, todo alrededor de Denver.
0: Ah, entonces para que lleguen allá al Radio Tigre, para que a la jefa le limpien su oficina, porque huele mojada la oficina todavía. ¿A qué número te pueden llamar, viejón, y qué tipo de trabajos haces?
3: Al 303-523-1396, y hago trabajos de mitigación, lo que es water damage, fuegos en las casas, comercial, residencial, biohazards, eso quiere decir que limpio fluidos de seres humanos cuando fallecen o cosas así.
0: No marches.
2: Buen mal, ¿eh?
0: ¿A poco sí, Pabuchón, también haces eso, viejo?
3: Nosotros vamos a la escuela del IICRC y nos certificamos para hacer todo eso. Y también de trabajos de mold. Y nosotros limpiamos el mold también.
0: Oye, carnal, ¿cuál es el número telefónico?
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0: Ok, llámele, paisano, para apoyar a un paisano más para que triunfe con su negocio al 303-523-1396. 303-523-1396, ahí en Denver,
3: Colorado. Una cosa que quiero añadir, Piolín, sí, nosotros trabajamos con todas las aseguranzas de las casas, también trabajamos cuando la persona quiere pagar por ellos mismos, pero nosotros trabajamos mucho con las aseguranzas y trabajamos con todas las marcas, State Farm, Allstate, Travelers, Liberty.
0: Hola. ¡Ya te están llamando, Pabuchón! ¡Ya te están llamando! ¡Felicidades, viejón! Esta es nuestra gente que vino a triunfar en Estados Unidos. ¡Que nada te detenga! Porque aquí venimos, Estados Unidos, ¡a triunfar!
4: ¡A triunfar! ¡A Chihuahua!

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0: Bueno, pues la compañía andaba buscando una mujer hermosa para este show y bien hablada. Hijos de la tiznada.
1: Y no la encontraron y vino usted.
0: Achú. Comadre, ¿y por qué le quieres decir cuánto le quieres a tu novio? ¿Qué te hizo bien o qué te hizo mal? ¿A tu esposo?
2: A mi esposo, pues todo me ha hecho bien hasta ahorita. Bueno, tenemos 10 años juntos, pero casi 10 de casada. Oh. Que es el amor de mi vida y que no lo cambiaría por nada del mundo. Aunque a veces se cargan los arranques que ni él solo se aguanta, ¿verdad? Pero ahí va, ahí va.
0: Y entonces, ¿si tiene arranques de pelos, comadre, o de qué arranques?
1: De gases.
2: De todo. No, no, no, de eso. ¿Cómo le un tapón?
0: ¿Le pusiste un tapón para que no se vente gases tu marido?
2: Sí.
0: ¿Y cómo se conocieron, comadre? ¿Y cómo te enamoró?
3: Ah, nos conocimos en mi rancho, en Guanajuato.
0: ¿Y ella estaba ordeñando la vaca o los chivos?
2: No, eso ya fue después de que lo conocí. Me invitó a caminar, íbamos caminando por una iglesia y me dijo, vente, vamos a la tienda. Y ahí vamos, pues, según a la tienda, yo no conocía ese rancho. Y yo no miré en ninguna tienda, le digo, aquí no hay ni una tienda. No, es que no hay.
0: Comadre, es que así se llama el hotel, la tienda.
2: Ahí no hay ni hoteles, ya quisieras, puras esquinitas, por ahí callejones, escondidos, atrás de una iglesia, para después ir a confesarnos.
0: ¿Y a qué santo te hincaste, comadre?
2: Al Santo Pedro.
0: Dile cuánto le quieres. A tu marido te dejo sola. Imagínate que están en el rancho, comadre, atrás de la iglesia.
2: Nada más te quería decir que te amo mucho, mi amor, y que estoy muy feliz de estar a tu lado. Que estos 10 años son los mejores de mi vida que he pasado. Que me haces muy feliz y que espero vivir muchos más a tu lado. Eres el amor de mi vida.
3: Ay, amor. No, pues yo también te amo mucho y muchas gracias por este gesto, que no me lo esperaba. Te pido que te tomes tu tiempo para ahí hablar ahí con esos chismosos ahí que no, pues yo también te amo mucho y esperemos a Dios que estemos mucho tiempo más juntos.
0: No, hombre, Pedro, ahorita va a dejar la herramienta, se ve para la casa.
2: Ya va a querer agarrar la manguera ahorita y salir corriendo.
1: O a la señora que vende mangos.
0: Ay, comadre, aquí no para. Igual que en tu casa con tu marido. La diversión. 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

0: vamos a divertir con la broma, paisanos. Tenemos un camarada que quiere hacer una broma a su esposa que se encuentra en México.
1: ¡Viva! ¿Y él aquí?
0: Y él está en Estados Unidos.
2: Oh,
0: amor de lejos.
1: Para los.
0: Pensándolo bien. Te amo, te amo, te amo. Papuchón, ¿por qué está tu esposa en México, loco?
3: Fíjate que no es mi esposa. Quiere ser mi esposa. Todavía no es mi esposa.
2: ¡Ah! Quiero, tú
0: casi
2: quieres,
0: igual
2: wey,
0: que todas las morras que quieren conmigo. Pero ¿cómo sabes que ella quiere ser si ella está en México, tú en Estados Unidos, carnal?
3: Pues me lo ha dicho muchas veces.
0: ¿Quiere papeles?
3: Oye, me pide, yo creo que sí, y luego me pide el anillo, dice, oye, el anillo.
0: Oh, no, pues, ay, sabe tus mañas.
2: Lo mataron.
0: Lo mataron.
4: Pelado.
0: Pero la morra, ¿dónde la conociste, carnal?
3: Fíjate que nos conocimos en León, Guanajuato.
0: ¿Dónde fue? ¿Fue en la iglesia o fue dando vueltas en la placita?
3: Ya no te puedo dar más detalles.
0: ¡Ah! No se le va a antojar a Piolín. Dime pues, compa, pues la gente quiere saber qué onda.
1: Se la bajó el amigo.
3: No te puedo decir, te voy a decir una mentira. ¿Qué prefieres?
1: La mentira.
0: Ay, no juegues con mis sentimientos.
1: Piolín está acostumbrado a que le mientan.
4: Lo mataron.
0: Ya, bueno, cálmese, hombre.
3: Te voy a decir poquito. Andaba ahí de vacaciones, vamos a decir. Y ahí nos conocimos.
0: ¡Ah! ¡La agarraste en Navarra! ¡Brujo! ¡Sí! Para que vean, paisanos, que esta mente que hizo Dios en Ocotlán, Jalisco, tiene una mentalidad mejor que la AI. Oye, carnal, ¿y entonces la morra qué edad tiene?
3: Hoy cumple 43 años.
0: ¡Ah, no marches! ¿Y a los 43 años todavía trabajan en Navarra?
3: Todavía, como la quiero sacar.
1: ¡Ay, la mía!
3: De la barra.
0: ¿Y cuántos años tienes tú, bebé?
3: No, más 50.
0: ¡Huela, más, Pablo! No, ya, ¿para qué fregados? Ya no van a estar viendo películas.
1: Pronto no vas a poder sacarla, ¿eh?
2: ¡Oh, Belín, te hablan!
0: ¡Achú! Yo tengo 35 años, viejones.
2: En cada pierna.
0: Bueno, ábranse. Señores, señoras. ¿Qué fue lo último que le dijiste? O sea, ¿hablaste con ella hoy?
3: Sí, hablé con ella.
0: ¿Y de qué hablaste, gordo?
3: Pues para felicitarla y todo. Y ella sabe que soy mexicano y entonces, pues es que dije, me voy a hacer una broma.
0: Ok, pero ¿cuánto dinero le mandas a ella? ¡Brujo, violín, otro gol!
3: Nada de dinero le mando.
0: ¡Ay, por favor! Yo conozco a lo de tu camarada, hombre, no marche. Yo conozco, hay vatos que van para allá y les prometen, ay, te voy a ir para Estados Unidos, mija, no te preocupes. Y pero mientras te voy a mandar lana, no, y le mandan lana,
1: sí,
0: a la morra.
1: Yo sé.
0: No se hagan.
3: No, fíjate que no soy de esos yo.
0: ¿Cómo que no? ¿Y por qué
3: vamos
0: te ríes?
3: A decir que este amor es sincero.
0: Mira la risita, no, hombre, te ríen mejor que las muñecas Lili, loco.
3: Ya sé.
0: Después de eso le vamos a llamar a tu futura esposa para decirle que traes otra mujer y voy a hacer...

0: Piolín.
1: Tenemos un radio escucha que mandó un mensaje por Instagram, arroba el Choblín. Le quiere hacer una broma a su futura esposa. Él la conoció en León, Guanajuato, en una barra, a la morra. Oh. Y ahora ella quiere casarse con él. Viva él se encuentra México. Viviendo en Estados Unidos y le quiere arreglar papeles a la morra.
2: ¡Viva!
1: Hay otros de que traen una morra de allá del rancho y es que porque son más cercitas y acá los dejan por otro.
3: Oh, a usted se lo usa.
4: Amor de lejos para los...
1: ¡Ya! ¿Listo, papuchón?
5: Échale, explícame otra vez, ¿qué es lo que vamos a hacer?
3: ¡Está pisteando!
2: No parece que eres de Mexicali, güey.
1: La neta, está bien duro, viejón.
2: Es de Zapotlán.
3: Cámele a Jalisco.
1: A mí ya que eres guatemalteco, viejón. O eres colombiano, venezolano, eres saboreño, ecuatoriano. Vas a llamarle ahorita a ella, vas a empezar a platicar, entonces vas a escuchar un tono que voy a poner yo acá. Y cuando escuchas.
2: Ponlo para escucharlo. Mira,
1: ponlo. Es como que te está marcando, okay. Te está entrando otra imagen.
2: Entonces, ese que colgó, güey, el teléfono.
3: Sí.
1: Pues es el que tengo ya.
2: No,
1: tengo otro, a ver.
3: Sí. No, yo lo tengo. Ese.
1: Ese va a ser, babuchón. Cuando escuches, tú vas a estar hablando con la morra que este cumpleaños hoy, ¿verdad? Y le vas a decir, oye, permíteme un segundito, déjame contestar la otra llamada. Me están hablando del trabajo. Y ahí va a salir una mujer muy sexy.
5: Si me deja hacerlo, espérame.
3: A ver, les tengo miedo.
5: Hello, hello.
6: ¿Aló?
5: Hola, corazón.
6: ¿De dónde me estás marcando?
5: ¿Estás dormidita?
6: Estaba.
5: Está.
6: ¿Qué haces?
5: Nada, lista. Listo para el trabajo.
6: Ok.
5: ¿Cómo te fue?
6: ¿Dónde?
5: En la mañana. ¿Fuiste a llevar a la escuela?
6: No,
5: no sé qué tiene mi teléfono y no quiso. Traté de marcarte o de mandarte mensaje y no.
6: ¿Tienes otro?
5: Sí, me lo prestó un amigo de aquí que está aquí. Espérame, amor. Espérame.
1: ¿Aló?
5: Bueno.
1: Hola, mi amor, ¿vas a recogerme?
5: Hola, ¿cómo estás? Bien. Sí, al ratito te recojo.
1: Ok, mi amor, entonces aquí te espero, baby, porque ya hablé para lo del hotel y nos están esperando.
5: Ok.
1: Y tiene espejo en el techo, mi amor, ¿eh?
5: Ay, perfecto.
1: Ok, ahorita te hablo, mi amor, porque voy a llevar a los niños a la escuela.
5: Ok.
1: I love you.
5: Bye, te amo. ¿Estamos? ¿Estás ahí?
6: Uh-huh.
5: Ok, pues bueno, ojalá que te salga todo bien.
6: Ojalá que
5: esté. Espérame. Sí.
1: ¿Aló?
5: Sí, bueno.
1: Mi amor, ¿me puedes comprar una tanga, baby?
5: Claro que sí, amor. ¿Qué color quieres?
1: Roja, para que así matemos la pasión y pero que sea extra large, porque le subí como 30 libritos.

0: Es de más.
1: Ok, no te preocupes.
0: Ok, mi amor, te amo.
1: Ok, bye, bye. Hello, hello, amor, ¿estás ahí?
2: Sí.
1: Ya. Bueno, pues entonces descansa, que te la pasas muy bien.
2: Ok, gracias.
1: Te perdí, ¿eh? Ay, espérame, espérame. Bueno.
0: Mi amor.
1: ¿Sí?
0: ¿Te traes, por favor, unos tamales y chamburrado? Porque después del delicioso me da hambre.
1: Claro que sí, ya sabes. Okay, como siempre.
0: ¿Qué estás haciendo?
1: Listo para irme al trabajo.
0: Oh.
1: Para irte a recoger, para irme contigo.
0: Ok, te amo.
1: Ok, bye. Yo también. Te amo, bye. Bye. Ahora sí. Ok, amor, Olis. Ok, amor, pues descansa. Que tengas un gran día.
2: ¿Con qué estás hablando?
1: No, es del trabajo. ¿De qué hablas?
2: Adiós.
1: ¿Qué?
2: Contesta.
1: Espérame. Bueno.
0: Mi amor.
1: Hola.
0: Sí, mira, te traigo globitos porque acuérdate que sin globito no hay fiesta.
1: Ay, claro que sí. No va a faltar eso.
0: ¿Qué estás haciendo?
1: Ay, preparándome para irte a recoger.
0: Muy bien. Te traigo globitos, pero con sabor a atún.
1: Ok.
0: Bye.
1: Hello. Amor, ¿ahí estás?
2: Espero que estés.
1: Amor, es del trabajo, del trabajo que está hablando una muchacha de un trabajo.
2: ¿Y te pidió tamales?
1: ¿De qué estás hablando?
2: De lo que le estás diciendo, no te estés haciendo.
1: No sé de qué estás hablando.
2: O sea, le vas a ir a comprar una tanga, te pidió tamales, va a ir a un motel.
1: ¿De qué estás hablando?
2: No, de qué estás hablando.
1: ¿Eh? ¿De qué dices?
3: ¡Colgó, perro!
0: Ya. ¡Ay! ¡Colgó!
1: Ya no.
3: ¡Qué buena broma!
4: Sí, como no, márcale, córrele, Babuchón. Estamos llamándole a una morra que este Babuchón conoció allá en México.
0: En la
4: madre. Años, la chamaca. Y le estamos diciendo que le están hablando del trabajo a este camarada. Márcale otra vez, Babuchón. Aguarte, tú actúa como que, no, me habló un compa del trabajo. Que sí, si pasaba por el martillo porque quería clavar.
1: Sí, algo así.
4: Así dile.
1: Ya no, a ver si contesta.
4: Okay.
0: Márcale, comadre.
4: Pero, Pirisotero, ¿cómo conoció este vato a una morra allá en México? Sí. Y luego la saca de la cantina, tiene una hija y le manda dinero. Y celebran su cumpleaños. Está dormida la viejona. Sí. ¿Quién le va a creer eso, viejón? Solamente un imbécil.
0: ¡Don Poncho, no es así!
4: ¡No, ya lo contesté! ¿En tu trabajo? ¿En tu familia? ¿Se la coma la broma?
5: ¿Tú seguro dónde vas a comparar si aquí hay puro sexapil?
4: Manda tu número telefónico por el Instagram @el Choplin o por el Facebook, que es el mismo. El Choplin.

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11: Amigos, ya regreso con algunos de estos artistas. ¡No se vayan!

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0: ¿Qué por qué? ¿Te permito que me hables así?
1: Que te ponga un alto.
0: Tal parece que hasta los demás han ido notando que falta mucha comunicación entre nosotros.

0: chiste, chiste, chiste. ¿Saben cuál es el pan? ¿Cuál es el pan más?
1: ¿El pan más tonto?
0: Ey, ¿cuál es el pan más tonto?
2: ¿Cuál es? ¿Cuál?
0: El pan de ajo. Pan de ajo. Pan de ajo.
1: Pan de ajo.
0: Pan de ajo. O pan. No, pan de ajo.
2: Sí, sí. Sí.
0: ¿Cuál es la torta que no puede respirar?
2: La cacha.
1: La torta. La chela.
2: Perdón, la chela.
0: Lenta, cállate la boca tú, no estás preguntando de mí. Yo parezco torta porque estoy embarazada. Chela está embarazada desde hace como 20 años, ¿no, macho?
1: Exacto.
0: ¿Saben cuál es, pues, sí o no?
2: No.
1: ¿No?
0: ¿No qué?
1: No sabemos cuál es la torta, ¿qué?
2: Del pan chueco.
0: No, ¿cuál es la torta que no puede respirar?
2: Oh. ¿Cuál es?
1: Ah, ya sé.
0: ¿Cuál?
2: ¿Cuál es?
1: La torta, no sé.
0: ¿No sabes?
1: No.
0: Pues la torta ahogada. Écheme alcohol.
2: Qué bueno.
0: ¿Cuál es la torta más acuática?
2: La torta más acuática.
1: La más acuática.
0: Oye, aquella la.
2: ¿Cuál es?
0: ¿Qué estás pensando tú?
2: ¿La torta ahogada?
0: No.
2: ¿No?
0: ¿Cuál es la torta más acuática?
2: ¿Cuál es?
0: La tortuga.
1: Tortuga.
0: ¿Cuál es la torta que puede ser de maíz y de harina?
1: La torta de maíz y de harina.
0: ¿Cuál es la torta?
1: No sé cuál.
0: ¿No saben cuál es la torta que puede ser de maíz y de harina?
1: No.
0: La tortilla. ¡Ese me acordó!
1: ¡Ay, bebé!
0: ¡Nomás no digas!
1: Una tortilla.
2: Se la sacó, ¿eh?
0: ¿Cuál es el pan más caritativo?
2: El pan más caro.
1: El pan Bimbo.
0: No, la dona.
2: ¿Por qué?
1: ¿Por qué?
0: Porque las donas, o sea, no tiene que pagarlas.
1: Ay, ay, ay.
0: Écheme alcohol, eres bien tonto, DJ, la neta, viejón.
2: Anda con Toño.
0: Bien, el DJ es tan tonto, pero tan tonto, pero tan tonto.
1: ¿Qué tan tonto?
0: Que el muy tonto llevó popó de vaca a la molería.
1: ¿Por qué?
0: Porque escuchó que sirve como abono.
1: De la Coppel. De la Coppel.
0: Chela, no se enoje, hombre. Estamos en el chiste, tranquila. Ahí va un chiste.
1: Dale, perro. Ay, no, que era chiste.
2: ¿Qué llora, Casimirito?
0: Lloro porque escuché una frase que dice que el que no llora, no.
2: No.
0: No, ma.
2: ¿No come?
0: No, no, mano, no voy a decir nada.
2: Nah, dígalo.
0: El que no llora, no.
2: ¿Cómo eres, mero?
0: Está bien tonto, de veras.
1: ¿El que no llora, no qué?
0: ¿Eh?
1: ¿El que no llora, no qué?
0: No, ma. Bueno, ya. No lo digan, no lo digan.
1: Sí, hombre.
0: Que lo investiguen en el podcast, elchoplin.com.
3: No, nunca marchen. Te han dicho que eres un tazo dorado, corazón.
0: Ay, sí, me lo han dicho varias veces. No, mate, la cacha me tiene envidia, la desgraciada.
1: A usted le dicen taco dorado.
0: No, tú me tienes envidia, comadre, porque tú sientes que te intimido, ¿da?
1: ¿Me intimido usted de qué, chela?
0: Sí, haz ejercicio, algún día llegarás a ser como yo. Vieja loca.
1: Ay, no.
0: ¿Quién lo va a creer?
1: Hablando de celos.
0: A ver, échale celos, hija.
1: ¿Ustedes saben cuál es el hada de la chela?
0: ¿Cuál es el qué?
1: Hada de la chela.
0: ¿Cuál es el hada de la chela? No, no sé cuál es.
1: La indocumentada.
2: ¡Chela!
0: Ay, ya tenés tus papeles, mensa.
1: Si del baño sí tengo, Charmín.
0: Te arreglaron, no te hagas tonta, yo sé tu pasado.
2: Ay.
0: Ya,
2: aquí.
0: Ya, chela.
1: Ya,
0: por
1: eso
0: se casó el vato.
1: Van a venir por el TPS ya. Y por mí.
0: Chela, le mandamos un saludo aquí por Instagram, @choblin, la quiere mucho. Mire.
4: Hace mucho tiempo ya que escucho tu programa, Piolín, y ahorita gracias. Doña Chela me recuerda mucho al ganado que tenía mi abuelito antes, porque cuando estaba pequeño jugaba ahí en los amarraderos de sus vacas. Y, o sea, me recuerda a Doña Chelita porque me la imagino así toda frondosota, así como las vacas, así anchas y caderonas. Y eso me recuerda mucho a la infancia que tenía ahí con mis abuelitos. Saludos, besos, Doña Chela.
0: Pues mira, Roberto, yo te tengo algo, fíjate, para ti.
2: Dele, Chela, dele.
0: Yo aquí estoy trabajando. Y si tú lo tienes chiquito como el Piolín, yo te lo voy agrandando.
1: Chela.
0: Pues él se lleva el desgraciado menso también. Ya me dijo su esposa.
2: ¿Qué?
0: Mm, que su aparato no le suena. Oh. ¿Tocará ponerle soldadura o arrimarle bien mi antena?
1: ¡Su antena! ¡Ah, si tiene!
0: ¡Ah, yo no tengo!
1: ¡Cochina!
0: ¡Sucia!
1: ¡Puerca, cerda, marrana!

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0: una sorpresa, estuvimos presentes, me invitó el compa Ricky. Ahora que le entregaron su estrella en Hollywood y vi mucha gente muy linda que vino de Texas, de Florida, de Phoenix, de México. Vino gente a ver la estrella de Ricky de Intocable. Vino gente de Utah, de Wisconsin, de Los Ángeles, no se diga, paisanos. Y le di una sorpresa, todo a Ricky Intocable ahí enfrente de todos los medios de comunicación. La exclusiva no la llevamos, señores. Le presenté a Richard, que es el creador de su estrella, el que puso cementito, las estrellitas bien chidas para que brille, perrón. Y él es de Michoacán.
1: Siendo michoacano me quedo tranquilo, que es porque sé que se hizo con amor. Y estoy feliz y estoy aún más especial estrella. Para mí todo hace sentido y de nuevo, que hace aún más especial este momento.
0: ¿Qué sientes de estar aquí con Intocable y tu familia?
2: No, pues un orgullo, un grupo que he seguido desde chamaco también, su música y todo.
0: ¿Así enamoraste a tu esposa con Intocable?
2: Claro, claro, claro.
0: ¿Con cuál canción de Intocable enamoraste a tu esposa?
2: Pregúntale.
0: ¿Con cuál canción te enamoró?
3: Pues a mí me gusta la de Todo Para Qué.
1: Pues ¿y Todo Para Qué?
0: ¿Se la puedes cantar?
2: Que se la cante Ricky.
0: ¿Y todo para qué? Para lograr
2: que le cante una estrella.
1: Para lograr una estrella. Todo fue por un y hecha por un buen michoacano y su familia. Y de nuevo, gracias.
0: Qué bonito que permitas que también estén la familia. Mija, ¿qué le quiere decir a Intocable y a tu esposo?
3: No, pues que también nosotros somos fans. Mi hija también los escucha mucho. Y pues gracias por todo y por recibir esta estrella.
0: ¿Qué le quieres decir a Ricky?
4: Estoy muy feliz.
1: That's okay. Thank you. I'm nervous. Thank you. You're fine. I'm nervous too, Piolín. Pass the mic over there.
0: Oye, Ricky, campeón, para toda la gente que está mirando, papuchón, ¿cómo logró Intocable tener su estrella en Hollywood? Así como mucha gente que dice, ¿cuándo me va a dar la oportunidad a mí, por ejemplo, de cantar una canción de las que compusieron, los reescuchas? ¿Qué le puedes decir a esa gente que a veces se desespera porque no llega a su tiempo de lo que quieren lograr?
1: Es que todo es un... El método sería rodearte de la gente, buscar gente que te nutra, que te haga crecer y rodearte de gente que vaya a luchar, crea en tu producto, crea en ti. Y esto ha sido un producto de eso, ¿no? De tanta gente, un ejército de personas que creen en nosotros y hacen ese trabajo que está probablemente tras bambalinas, se podría decir.
0: Pues felicidades, campeones. Gracias. Y aquí todos juntos, ¿a qué venimos?
1: A triunfar.
0: ¿A qué venimos?
2: A triunfar.
0: Eso, felicidades, Intocable.
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8: Oiga, si le gusta la buena música, no se vaya. Ahora vendrán estos artistas.

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7: 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Show de

0: todos los que son compositores y cantantes. Hablé con Edgar Barrera, que también estuvo presente en la estrella que le entregaron a Intocable. Y él le ha dado canciones al grupo Frontera. A ver, Bonnie, ¿se acuerdan la canción, la de
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2: No se llama así, menso, se llama
1: 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Y I don't wanna be.
0: Chela, por favor, no. ¿Se acuerdan de la canción también de mi compa Cristian Nodal? Este compositor también trabajó con Cristian Nodal, paisanos, que estuvo bien perra la canción. La de
1: botella tras botella.
0: ¡Ah! Bueno, pues el camarada se comprometió a dar una sorpresa a ti que me escuchas.
3: Edgar Barrera, un compositor increíble que has compartido tu corazón con muchos talentos. Y uno de ellos es Intocable. ¿Qué es algo que nos puedes contar que si lo cuentas, nadie lo creería?
4: No, pues la verdad es que los muchachos, ahora en la nueva faceta de Intocable, Ricky Muñoz está como productor esta semana número uno en Billboard. Para que sepan, el que no sabía, está número uno en vivo como productor de una canción que hicimos juntos para Grupo Frontera que se llama Ojitos Bellos. Y esa es la nueva faceta de Ricky. Así para el que no sepa, cuidado con Ricky, que ya nos salió competencia a nosotros los productores también.
3: Y sobre tu vida, campeón, ¿qué nos puedes contar de algo que si lo cuentas no lo creería?
4: Que soy una persona muy terca, que vengo de un pueblo donde ser compositor no es un oficio y que hay que trabajar mucho, de verdad, y te cuento algo que no me creerían.
3: ¿Qué te pasó?
4: Que me pasó que trabajé con Madonna. Yo estuve a Madonna en el estudio. Pues creo que es algo que a lo mejor que yo, si lo cuento por ahí, lo dudan.
3: ¿Cómo sucedió?
4: En Londres, me invitaron a hacer una sesión con ella. Llegué con ella, con Maluma, y trabajamos, hicimos tres canciones juntos. Hemos hecho mucha música juntos, de verdad. Qué honor.
3: ¿Y qué fue lo que aprendiste de ella?
4: Que son seres humanos al final del día. Son personas, son superestrellas, sí, pero al final del día son seres humanos como todos nosotros. Tienen sentimientos, tienen su lado vulnerable. Y eso es algo que he aprendido a descifrar para no intimidarme cuando estoy en un cuarto tan importante como ese.
3: Edgar, en el programa tenemos un segmento que se llama, que le recordamos a la gente, ¿a qué venimos? A triunfar. Y ahí le damos oportunidad a compositores y cantantes que nunca quizás piensan que alguien los va a escuchar. Entonces me mandan su canción, lo comparto, y muchas de las veces lo comparto con Ricky Intocable. Estuvo dándole un consejo a un radio escucha compositor también. Lo ha hecho Los Tigres del Norte, lo ha hecho Pepe Aguilar. O sea, muchos artistas que me han ayudado a darles consejos a mi gente que es compositor y cantante, que trabaja en la construcción. ¿Qué consejo les puede dar a ellos?
4: Yo, fíjate, cuando empecé, yo me iba a la radio, para que veas, en la radio en McAllen. Me hacía amigos de los locutores, me hice muy amigos de ellos, de Gloria Light, se llama, saludo a Gloria, que ella me avisaba y me escribía y me decía, oye, está fulano de tal aquí, pásate por la radio y entrega tu disco. Ahí iba yo corriendo con el disco a dárselos a los artistas. Me iba a los shows, cuando venía Banda El Recodo a McAllen a tocar, yo me iba a los lugares ahí a tocar puertas, a esperarlos, a darles un disco. Hay que hacer el trabajo no te lo va a hacer nadie por ti. Y hay que quererlo, hay que buscarlo.
3: ¿Pudieres algún día, campeón, darle un consejo a un radioescucha y sorprenderlo también? Podemos hacer la videollamada, los conecto a los dos, tanto al radioescucha, compositor y cantante, que le puede dar un consejo.
4: Claro que sí. Sí.
3: ¿Y escuchar su música?
4: Sí, siempre estamos haciendo música nueva.
3: Ah, pues
4: estamos
3: aquí para apoyar. Gracias,
4: Pelín.
3: Que sigan siendo, ¿y a qué venimos?
4: A triunfar.

0: Richard es un triunfador de Michoacán y él se dedica a ser las estrellas de Hollywood en el Paseo de la Fama. Hoy le tocó entregarle, gracias a su talento, que vino de Michoacán a triunfar, a Intocable. ¿Qué siente, Richard?
1: Oh, pues orgullo. Ya. No nomás soy yo, detrás de mí hay mucha gente, especialmente mis hermanos. Mis hermanos trabajan conmigo, esos son los que casi hacen más el trabajo. Yo nomás lo administro, lo coordino y ellos son los que hacen todo el heavy work.
0: ¿Qué es lo más difícil de hacerle la estrella Intocable?
1: No es lo difícil. Lo difícil es el tourism que no te permite trabajar y están allí, quieren tomarse foto y todo eso. Eso es lo difícil, controlar el turismo de Hollywood.
0: Que están caminando por aquí, queriendo ver de quién es la estrella.
1: Sí, eso es lo difícil.
0: Campeón, pero le has hecho la estrella a cuántos artistas aquí en Hollywood.
1: Thalía, Gordy la Flaca, Eugenio Derbez, Intocable, apenas Bone Thugs and Harmony, varios, Jennifer López, casi todos, la única compañía que ha hecho las estrellas aquí en Hollywood.
0: Y es de Michoacán, paisanos, para que vean que vino a triunfar. Campeón, ¿cómo es que lograste entrar al Paseo de la Fama creando las estrellas para los que son nominados

0: y galardonados.
1: Como intocables, teniendo un sueño. Teniendo un sueño de esa, seguir tu sueño y no darte por vencido.
0: ¿Dónde nació ese sueño y cómo fue?
1: Ese sueño nació desde el momento que yo tenía en mente de hacer algo. Ser algo, ser alguien y no nomás era tomar órdenes, básicamente.
0: ¿Y te acuerdas dónde fue que inició ese sueño y cómo fue que se dio ese sueño?
1: Sí, el sueño que inició en el momento que yo me vine para acá, que me trajeron para acá, para Estados Unidos.
0: Fue ¿y dejaste como... Michoacán?
1: Sí, dejé Michoacán, ¿ya?
0: ¿Y aquí llegas y qué onda? ¿Qué fue lo primero que hiciste para trabajar y poder sacar para la renta?
1: Yo me vine chamaco. Me trajeron pequeños. Yo tengo desde elementary, middle school, high school, college, todo aquí. Pero luego me metí a la construcción. Después de todo, todo el estudio.
0: Oye, campeón, viniendo de Michoacán, papuchón, seguramente tus padres se han sentido muy orgullosos. ¿Qué sí. te dicen ellos?
1: No, mi papá muy orgulloso y mi madre que está en el cielo, seguro que también se partió hace un año. So, sí, muy, muy, muy, muy orgullosa, muy orgullosa.
0: ¿Qué te decía?
1: Oye, feliz cuando supo que estaba agarrando esto. Muy feliz.
0: ¿Ella pudo lograr el sueño que hizo su hijo?
1: Sí, ese era uno de sus sueños. Lo vio logrado. Vivió y al verme que lo logré.
0: ¿Qué aprendiste de tu mamá que está en el cielo?
1: Mucho, mucho, muchos valores valiosos.
0: ¿Cómo que?
1: Familia, siempre. Siempre unidos como familia. Entre todos los hermanos, te digo, todos los hermanos trabajamos juntos casi. Somos 14 hermanos.
0: ¿14 hermanos? No marches, imagínate, ¿no?
1: 14 trabajamos.
0: Vamos a necesitar abrir más Hollywood Boulevard para que pueda crecer una estrella para cada quien.
1: 9 juntos trabajamos.
0: Qué bendición, campeón.
1: Sí, claro.
0: Y yo quiero que me digas, ¿qué más haces aparte de las estrellas?
1: Hago mucho trabajo para Apple. Para la compañía Apple, mucho trabajo para el trabajo de gobierno, bases militares, todo eso. No nomás esto. Me especializo en este tipo de pisos, pero para puro como ciudad, gobierno, estatal, casi privado no.
0: No manches, qué increíble, campeón. ¿Qué consejo le puedes dar a nuestros paisanos que también llegaron a Estados Unidos y que quieren triunfar como tú?
1: Pues que le sigan y que no se den por vencidos. Hay trabas, pero hay que brincar esas trabas y hay que seguirle.
0: ¿Alguna vez te dijeron que no? ¿Podías lograrlo?
1: Muchas veces. Y hasta ahorita todavía me dicen que no. Pero eso no me va a detener. Vamos a seguirle.
0: ¿Y cómo le haces? ¿Dónde agarras fuerzas? Para que la gente también hagamos lo mismo.
1: Mi esposa, mis hijos, mi fuerza, mi pilar.
0: Que Dios te bendiga. ¿Y a qué venimos?
1: A triunfar.

0: Si usted de las personas que está en su casa, en su negocio, en su lugar de trabajo, en este momento me está escuchando en su carro, tómele una foto a su mano derecha y envíemela en un mensaje de texto y yo voy a mirar la línea del amor, la línea de la salud, la línea del dinero. 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
6: España está en la gran final de la Copa del Mundo United 2026. Hace un par de días dejó en el camino a la Francia de Mbappé venciéndolo 2-0 con goles de Oyarzabal y Porro. Lo platicamos en Minuto Mundial.
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6: Cuatro mundiales después o cuatro mundiales han pasado para que la selección española de fútbol se meta a otra gran final por la Copa del Mundo. Si nos remontamos en la historia, vamos a encontrar el dato de la España campeona del mundo en el 2010. Aquella ocasión, Iniesta definía la competencia y levantaban el trofeo más codiciado a nivel de selección en el mundo. Esta vez lo peleará ante la selección de Argentina, con grandes posibilidades de repetir la historia. Oyarzabal, Romo, Porro, Lamín y compañía sueñan con ser campeones del mundo.
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0: manda tu chiste grabado con tu voz por Instagram, arroba el show de Piolín.
1: ¡Casimiro!
0: ¿Cómo se dice luna de miel en portugués?
2: Oh, portugués.
3: Calamateiro.
2: No, luna de miel. No. Espérate, man.
0: Cancero, cancero, de cancero, agotero. A ver.
2: ¿Ah, potero?
0: ¿Cómo se dice luna de miel en portugués?
3: Calamateiro.
0: ¿Cómo se dice luna de miel en portugués? Tronadeiro do cameiro.
3: De la cameiro.
0: En la cameiro. Estaban dos radios así, los radios, pero eran radios hembra.
3: Caray.
0: Sí, las radios hembras son las que se enchufan.
2: Ya.
0: Sí, o sea.
3: A los que se dejan.
0: Dos radios mujeres, pues. Dos radios, ¿ah?
3: Este vato.
0: Estaban dos radios mujeres, así, ¿no? Platicando, como platican los radios mujeres, así, ¿no? Más o menos, como están imaginando ustedes.
2: Sí.
0: Ay, no, Marta, ya me di cuenta, radio. ay, no me molesta ahorita que estoy escuchando el show de Pelín, no manches. No te joden tan los chistes de Casimiro. Ay, no. Ay, no, me contaré un chisme. A ver, cuéntame el chisme. Ya me di cuenta que te separaste de tu esposo el radio. Ya me di cuenta que te separaste de tu esposo el radio. ¿Por qué te separaste, Marta? Ay, sí. Me separé de mi esposo el radio porque ya estaba muy viejito. Ay, ¿cómo sabía que estaba muy viejito? Es que cada rato se le iba la onda.
3: ¡Ay, no!
0: Fíjense que le pasó a un compañero aquí del show, paisanos. Llegó con el doctor, ¿no?
2: Gracias.
0: Y le dice, doctor, fíjese que mi suegra se quemó con una plancha.
3: Ah, sí fue el DJ.
0: Híjole, ¿cómo que su suegra se quemó con una plancha? Dice, sí, hombre, fíjese que se quemó con una plancha mi suegra. Y mire cómo quedé yo. Y dice el doctor, espérese. Si su suegra se quemó con una plancha, ¿por qué usted, señor, trae los labios quemados?
3: Ah.
0: DJ. Es que le quise dar un beso de agradecimiento a la plancha. Violín, ya no le están tirando carrilla al DJ que no tiene papá, que no conoce a su papá. Ay, ahorita acabo de entrar a su estudio y ya vi a su papá.
3: ¡Ah!
0: A su papá, la que le cuelga el cuello.
2: Lo mataron.
3: A su papá que le
2: cuele. Y no solo la papada me cuele.
3: La papada, la panza también, mijo.
0: También del ombligo.
3: Ya lo viste, ¿eh?
0: Ya se lo vi, comadre. Ayer que fuimos a la playa, a Santa Mónica.
2: No era el ombligo.
0: Entonces era un palillo que te quedó ahí de los tacos.
3: Con razón dije, tenía una tripita.
0: Ya, pónganse. No hablen de la tripita y tú sácate la tripita de la boca ya, hija, ¿eh?
2: Sí, ¿eh?
0: Cuenta el chiste. A eso vinimos.
3: Pantalón.
0: A ver, cuente. Ah.
3: Don Poncho.
0: Yo no traigo pantalón, traigo falda. Es que soy escocés.
2: O pasé por su mes.
3: Chiste, no tengo chiste, pero traigo una frase célebre.
0: A ver, ¿cuál es la frase célebre que trae, señorita?
3: Inteligencia artificial, me la dijo.
0: A ver.
3: ¿Quién dijo la frase célebre, nunca me iré de tu lado, mujer?
0: ¿Quién dijo la frase célebre, nunca me iré de tu lado, mujer? No sé quién.
3: La grasa abdominal.
0: La manteca de la pancha.
2: ¡Oh, chela!
0: Ya tú cállate, desgraciado, papada. Le voy a contar otro chiste, pero dale tú, DJ, y luego me aviento yo este.
2: Estaba Chela ahí en el sofá con su novio, el Chungo, el hondureño, ¿verdad? Y le dice, Chungo, mi amor, estoy gorda, Chungo. Y dice Chungo, no, hombre, estás perfecta, sí, cariño. Y le dice Chela, ay, entonces llévame cargada a la cama, Chungo. Y le dice el Chungo, no, mejor te traigo la cama aquí. El Chungo.
0: Hablando, Chela Prieto, dice, ay, últimamente, quiero llorar. Estoy trabajando como una burra. Me estoy alimentando como un pajarito y me siento como gusano. ¿Tú qué me recomiendas, Casimiro? Y le recomiendo que visite un veterinario. Ay,

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0: Qué gustazo nos da saludarlos, mi gente hermosa. Llegamos todos al viernes. Bienvenidos al show de Arriba y la Flaca. Bonito viernes. Saluditos, andes. Con el calor que tengas, está tremendo el clima, Dios santo.
1: Pero es viernes. Calor. Pero feliz viernes.
0: Feliz viernes a todos. Tú que estás ahorita escuchándonos, que estás trabajando, dale con todas las ganas porque ya terminó la semanita. Si ya mañana te va a tocar descansar, pues hoy métele con todo. Dale power.
2: Oye, ¿se puede tomar una chelita bien fría para refrescarse?
1: Una michelada. Claro.
0: Todos los que andan ahorita ya loncheando, que ya terminaron sus chips en el trabajo.
1: Exacto.
0: Me gustó tu manera. Una micheladita.
2: ¿Y sabes qué? Más adelante también les vamos a decir a dónde pueden ir a enfriarse un ratito.
1: Oh, nice.
0: Ah, eso me interesa.
1: Saludos para todos los que llamaron enfermos. Sí.
0: Ahí está el Manny, que el Manny, ya que el jefe no te cree nada, Manny. Ya tus pretextos ya no los sabemos todos. Oye, mi gente hermosa, te invitamos a que te quedes con nosotras. Tenemos mucho cotorreo, mucha diversión.
2: Buen humor.
0: Exactamente, lo mejor de lo mejor y sobre todo, pues, tu compañía, eso nos hace el día.
2: Claro.
0: Así que, ¿les parece si comenzamos?
2: Así arrancamos el show.
0: De Armid y la Flaca. Échale.

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1: Aquí.

0: rico de viernes aquí en el show de Armida y la Flaca. Y cuidado si ahorita andas en la hora de lonche comiendo, porque acuérdese que anda por todos lados y bien fuerte el ciclosporiasis.
1: A ver, repítela para que la aprendamos todas.
0: Ciclosporiasis.
2: Bien. Alias diarrea explosiva.
0: Es ese parásito que es una infección provocada, que todos sabemos, que gastrointestinal, que a mí lo que me impresiona de esto es que si te comes algo que esté contaminado, te puede de 2 a 14 días brotar.
2: O sea, tú piensas, ya me salvé, me pasó nada, ejemplo, no me enfermé.
1: Por ejemplo, hoy yo comí atuna con lechuga.
2: Ok, tú ahorita no te vas a enfermar, ¿no? Y en 14 días...
1: No me digas eso, a ver, saquemos la cuenta, ok, perfecto.
2: Imagínate que en 15 días estamos en una junta o estás aquí al aire y de repente empiezas el... Y te dan ganas y luego vas al baño. Oye, y está lleno.
1: Exacto, está ocupado.
2: ¿Cuál ha sido el peor lugar donde les han dado ganas de ir al baño?
0: Oh, pues espérate, que déjame decirle a la gente cuáles son, espérame. Oh, déjame decir, porque esto es importante, flaca. Porque ya hay más de 4,000 casos. Fíjate, las frutas que tienes que evitar, pero ahorita cañón, es el blueberries, blackberries, el raspberries y las fresas. Evítalas. Y
2: o limpialas muy bien.
0: O las tienes que súper desinfectar. Y
1: agua o con vinagre, escuché por ahí.
2: Exacto. O te venden el líquido ya también.
1: Bueno, ok.
0: Y los vegetales, dicen que ahorita trates de evitar la lechuga, la espinaca, el cilantro, la albahaca, el perejil y el kale. Que mejor uses ya sandita, melón, naranjas, plátanos, aguacates, piña y vegetales cocidos. Porque para que no te dé el...
2: Tan rico ahorita un vegetal cocido.
1: Exacto. Pues,
0: ¿qué prefieres, eso o la diarrea explosiva?
1: Exacto. Así que para que avísales a nuestros radioescuchas, que pongan atención.
0: Sí, mi gente, buzos, caperuzos, porque no queremos verlos pegados en el techo.
2: Un accidente, quién sabe dónde.
0: Que eso está canijo. Y aparte debe de doler horrible. Dicen que son unos torzones de estómago, pérdida de apetito. O sea, que te va de la frega. Dicen que está muy gacho, ¿eh?
2: ¿Has entrado a algún baño público? Yo una vez entré a un baño público y se va a oír medio asqueroso, pero estaba todo embarrado por la pared. Yo dije, ¿pero cómo es posible? ¿Cómo alguien?
0: Extraterrestre.
2: ¿Cómo alguien puede hacer? O sea, ¿cómo decía, se acomodó para que avanzara para allá?
1: Te extraño.
0: Como pato disparando. ¿Has visto cómo disparan los patos? Como pato disparando para la pared. Sí. Así como vi el pato.
2: Y literal, ¿eh? Porque yo también tuve un patito y sí hacen así.
0: Disparan.
2: Disparan a la pared.
0: Pues sí, al menos entró al baño un pato.
2: Se llamaba Melito, mi patito.
0: Y es neta, así disparan los patos, así...
2: Sí, lo tuve que regalar justo porque ya estaba en la etapa de disparar hacia la pared.
0: Oye, pero espérate, cambiando de tema, ¿a ti no te...
2: ¿Qué?
0: ¿A ti te ha pasado algo así?
2: De explosiva, no, gracias a Dios, no.
0: Oh, pues qué aguada.
2: Espero salvarme, te contaré en 15 días.
0: Yo pensé que nos ibas a contar algo, pues, ay, qué aburrida, flaca, pues. Pero no, de verdad, ya fuera de choro, tengan mucho cuidado tú ahorita con esos calorones.
2: Sí, te bajas unos 4 libras, yo pienso,
0: ay,
2: ¿no?
0: ¿Qué importa eso? No, hombre, qué horror estar enfermo así. No, qué feo. Cuídense mucho, mi gente hermosa, y seguimos acompañándote aquí en el show de Armida y la Flaca.

0: ¡Qué rico viernes aquí en el show de Armida y la Flaca! Gracias a ti que estás ahorita trabajando en el restaurante, echándole ganas. Te mandamos un saludo y un abrazo con todo el cariño.
1: Oye, hablando de restaurantes,
0: cállate, la sopa. Lo que nos pasó ayer.
2: ¿Dónde? Oye, ¿en un restaurante?
0: Eso nos pasó. Oye, ¿fue hoy o fue ayer? Fue hoy, no.
1: Fue hoy.
0: Te digo que a mí ya se me resbala el champú.
1: Que la memoria.
0: Con razón me sentía. Fíjate, Mani.
2: Ah, pero pongamos el ambiente entonces.
0: Espérate, Mani. De restaurante. Fuimos flaca hoy a comer a tu restaurante.
1: Sí.
0: Lonche, ¿no? Ahí andamos en el lonche y en la mesa de al lado había dos chavas, dos amigas, que fueron a comer juntas también lonche. Una tenía los earpods puestos y agachada, en no sé qué estaba viendo. Y la otra metida en el celular.
1: No se hablaban entre sí. Ni se dirigían la palabra, ni se volteaban
2: nada,
1: a ver
2: cero
1: ni nada.
2: Comunicación.
1: O sea, cada una de su lado de la mesa, cada una en su celular, cada una pidió sus cosas y así toda la hora.
0: Toda la hora comieron, pidieron toda la cuenta, pero que a ver, sonrieron y se pagaron y
1: oye,
0: se fueron.
1: Peor que pareja enojada, haz de cuenta.
0: Ajá.
1: Y eso que eran amigas.
2: ¿Parecían robots?
1: Haz de cuenta.
0: Yo digo, flaca, ¿para qué vienes a comer con alguien si vas a ignorar a la persona? Yo, la verdad, yo me enojaría. Yo, para mis pocas pulgas que tengo y poca paciencia, si yo voy a comer con la flaca y yo veo a la flaca todo el tiempo agachada en su celular, le voy a decir, ¿sabes qué? A la próxima mejor no vengas conmigo.
1: A menos de que estés trabajando ahí, sí.

0: es diferente, pero si
1: o
0: nada
1: sea,
0: más
1: si vas como que tenemos una hora rápida, a ver, tú terminas de grabar todo.
0: Es diferente.
2: Sí, pero ustedes están describiendo una pareja que tuvo todo el tiempo
0: lo
2: mismo.
0: Eran dos amigas.
2: Nunca hablaron.
0: Nunca. Dos amigas que no se dirigieron y viendo así.
1: No, y no se fueron al mismo tiempo. Una pidió la cuenta primero y se fue y la otra se quedó ahí.
0: Y ay, ahorita te va al ratito, se sonrieron, o sea, se llevan bien, o sea, todo estaba bien. Pero cada una en su mundo, que dices, qué triste, la tecnología como muchas veces pierde esa conexión que antes pues
1: pero
0: todos teníamos.
1: Yo he visto mucho eso en parejas también.
0: Pero ahora ya están amigas.
1: En parejas de todas las edades, o sea, desde grandes hasta chavitos, que no están conviviendo.
0: ¿A ti te molesta estar con alguien y que la persona estés comiendo y metida en el celular?
1: Pues yo me voy a meter también el celular y ya no te voy a hablar. Es lo que voy a hacer, ni la verdad ni el intento voy a hacer. Pero de estarte incómodo. Hablando. Si yo veo que no me estás poniendo atención, obvio se me hace una falta de respeto muy grande.
2: Sí, porque antes de que pasara todo, te pusiste de acuerdo para juntarte.
1: Sí.
2: Y vamos a cenar, vamos a almorzar, lo que sea, ¿no?
0: Es porque quiero convivir contigo.
2: Exacto, quiero saber cómo estás.
0: Exacto.
2: Te perdí a lo básico.
1: Se siente como que están aburridos. Yo siento como que ahí están aburridos conmigo, pues ¿para qué le echo ganas?
0: Por ejemplo, Flaquillo, que nos vemos aquí todos los días en el show. Estamos lonchando y estamos plática y plática y plática, pues eso vas.
2: Exacto. No, pero que ustedes también nunca paran. Exacto.
0: Bueno, sí, eso es otra cosa. A mí me encanta convivir y platicar.
2: No,
0: y
2: pero que eso que vieron.
1: A lo mejor no estás hable y hable, ¿no? O sea, también si no eres tan platicador, puedes estar comiendo y de repente platicas tantito y luego comes y lo que sea. Pero ya de ni siquiera voltear a ver a la persona.
2: Exacto. Yo cuando voy a comer a algún lugar, el que sea, y tengo la cita con algún amigo o una amiga, de caballero pongo el celular, lo pongo en la mesa y lo doy vuelta un rato y primero conversemos. Sí. Después lo doy vuelta para arriba, por si llega a sonar, lo veo.
1: Claro.
2: Permiso.
0: Exacto, right. Eso se llama educación.
2: Exacto.
0: Y la verdad, lamentablemente, a mucha gente en este país les faltó a estos la chancla voladora de la mamá. Porque cuando uno vivió y creció con la chancla voladora, no hace esas faltas de respeto. Así que falta educación en este país.
1: Hay que echarle más ganitas a la convivencia, porque luego también por eso pasan tanta gente sola y así. ¿No?
2: Así es.
0: Estás con alguien, con tu compa, con tu comadre, platica, convive, actualízase.
1: Aprovecha, es verano, diviértete, disfruta.
2: Exacto, hoy es viernes.
1: Hablando de calor, al regresar te vamos a decir, por si estás en una ciudad en donde hace muchísimo calor, saludos a toda la gente de Phoenix y también de Denver, Sacramento, en todos lados hace calor.
2: Salinas,
0: Centro, Modesto,
1: ¿a dónde puedes ir a refrescarte este fin de semana?
0: Flaquita, eso es muy importante porque con estos calorones uno ya no sabe ni dónde meterse.
2: Atentos, cuando volvamos.
0: Exacto.

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2: Exacto, más de 120.
1: Oh, ya vamos en 120. Ya subimos. Oye, bueno, saluditos a toda la gente que está chambeando ahorita, que está bajo el sol, que tienen un calorón de aquellos por todos lados. Cuídate. Ahí te va, recomendación de lugares a donde puedes ir, sobre todo este fin de semana que las temperaturas están a tres dígitos. Hay muchos cooling centers en tu ciudad. Ya
0: ¿muchos
1: sea
0: qué?
1: Cooling centers.
2: Cooling centers.
1: Ah, centros de enfriamiento.
0: Eso fue lo que entendí.
1: Centros de enfriamiento.
2: Ya, eso enfriamiento es.
0: Del culichi.
1: Fíjate, hay aire acondicionado, porque vamos a suponer que, por ejemplo, que en tu casa no tienes aire. Ajá. Imagínate nada más.
0: Está cañón.
1: Está cañón. Entonces, claro, bueno, son centros que tienen aire acondicionado, tienen agua potable, un lugar para que te sientes y descanses, tienen baños, puedes cargar ahí tu celular, puedes hacer lo que tú quieras, si eres adulto mayor, si tienes niños, personas que trabajan al aire libre, donde sea.
0: Pero ¿cómo localizarlos? Ver, yo, por ejemplo, si estoy en Denver o estoy en Sacramento y quiero irme a refrescar, ¿qué, a
1: puedes
0: dónde,
1: marcar al 211?
0: Ajá.
1: No, 911, 211. Marcas y les das tu código postal y te van a decir cuál es el lugar más cercano para que vayas y te refresques.
2: Cooling Center.
0: Cooling, y la verdad center. Sí se necesitan porque está haciendo un calor. Así que tú que nos estás escuchando ahorita en el centro, en Modesto, en Sacramento, en Phoenix, Salinas, en Denver, hay uno cerca de ti. Solamente tienes que marcar, como dice la flaca,
1: 211. Y ahí te dicen, tú haz tu código postal o la ciudad en donde estás y te van a decir el más cercano. No es tal, abre a tal hora, tales días, y tú vas y ahí te plantas.
0: Oye, eso está buenísimo porque sobre todo cuando el calor está así en tres dígitos, empezamos a ver muchos casos de deshidratación de gente de la tercera edad y de los
1: niños.
0: Y no
1: niños, nada más de la tercera.
0: Y mascotas.
1: Yo el otro día sí me deshidraté. Yo me deshidrato bien rápido.
0: Tú eres un personaje.
1: Y voy en la segunda edad.
0: Contigo vamos en la segunda edad y qué bárbara. Yo no sé cada cosa que te pasa a ti, comadre.
1: Oye, pero bueno, seguimos con buen cotorreo. Nos vamos a desconectar una hora.
0: Exactamente. Y volvemos a las 4 de la tarde, 5 de Denver, porque ahorita vamos a cederle esta hora a nuestros amigos de fútbol de primera que traen una información.
2: De primera.
0: Así, una información muy buena acerca de la Copa del Mundo que está por concluir.
1: Último programa antes de la final del Mundial.
2: Exacto. ¿Ya? Claro que sí.
0: Así que escuchen a nuestros amigos y nosotros regresamos a las 4 de la tarde, 5 de nuestros compas allá en Denver. Así que, fútbol
1: ahí
0: de primera, arránquense.

0: pasos nada más del estadio donde este domingo van a jugar España y Argentina por el título de campeón del mundo. España buscando su segunda estrella, Argentina la cuarta en su camiseta, y tengo al lado a uno que es dueño de una de esas estrellas, o por lo menos contribuyó a que una de esas estrellas esté en la camiseta, el campeón del mundo, Jorge Burruchaga. Qué gusto recibirte ya en Nueva York, Burro.
1: Hola, Daniel, un gusto estar acá, participar de este programa de fútbol de primera para todos nuestros oyentes y contarle un poco lo que va a poder pasar el domingo.
0: ¿Qué puede estar pasando en esa concentración, Burro? ¿Cómo piensas que pueden estar viviendo esas horas, independientemente de que sea una generación distinta, que no están en la concentración de la América, donde no había manera de comunicarse, sino que tienen mil maneras a la mano de tener contacto con el mundo? ¿Pero cómo piensas que desde dentro se puede estar viviendo?
1: Ni hablar con nuestra época, ¿no? Había una cabina de había que comprar cócteles para poder hablar. Maradona y Bochini hablaban todos los días.
0: O sea, acaparaba el teléfono.
1: Diego, diferente, ¿no? Ahora. Mira, yo creo, y por haber ya jugado una final, ¿no? Esta camada que con Leo, el anterior mundial, Di María y Otamendi, que eran los más grandes. Acá quedó Leo y Otamendi. Otamendi un poco relegado, Leo con toda su experiencia. Y los chicos que digo yo, los soldados que tenía que tener Messi, que son esto, que le vuelve a dar una final de Copa del Mundo. Me parece que tiene que haber una cierta tranquilidad, seguridad, porque también pensemos que Argentina no jugó bien en gran parte del Mundial. Tuvo las salvadas mágicas de Messi, que fue determinante en cuanto yo decía las 10 pinceladas que podía hacer, a las 20 que hizo en Qatar. Y fueron determinantes, y el otro día con Inglaterra, por ahí el segundo tiempo mejoró, porque Inglaterra hizo todo mal para que Argentina mejore, pero está en deuda de un gran partido, yo creo que en un gran partido desde el arranque al final. Pero en cuanto a lo que vos me preguntás, yo estoy seguro que están tranquilos, convencidos, así todos llegaron a una final, no es fácil repetir una final, cuesta mucho, todos le querían ganar a Argentina aquí, había un peso enorme con las demás selecciones que eran buenísimas y quedaron afuera. Así que como objetivo yo creo que está cumplido, ahora te queda el último partido. A veces decimos cuando por experiencia que el primero es el más difícil, el último vos jugás la final, o sea, la final eso te lleva a remover todas las tripas, el orgullo, las ganas, el deseo. Y pienso que Argentina va a estar a la altura contra un rival que de alguna manera se parece, ¿no?
0: Bueno, vamos a escuchar a Lionel Scaloni y sus reflexiones post partido, una victoria importantísima contra Inglaterra que lo puso en esta segunda final consecutiva para Argentina.
2: No, hemos tenido un montón de dificultades a lo largo del Mundial y uno piensa a lo mejor que uno pone excusa, ¿viste? Cuando yo decía y pasamos momentos difíciles, hay un mes y medio atrás era complicado entender que podíamos estar en una semifinal. Yo creo que el peor momento sin duda fue los días anteriores a dar la lista. Estábamos en una situación difícil, y esto para nosotros es lo que nos gusta, un partido de fútbol, dirigir, la sensación de esa de estar atento, bueno, lo que hicimos toda la vida al final, pero todo lo otro, lo ajeno al fútbol, la lesión y todo eso, creo que, y como grupo también nos hizo más fuerte, porque al final tenés que confiar en ellos, tenés que confiar en que ellos te dicen que van a llegar, que van a estar bien. Entonces yo creo que una vez que cerramos la lista y le dimos la derecha a ellos que confían en que iban a estar bien, yo creo que ese fue el quiebre de todo, porque al final ellos salen a la cancha y hoy dicen yo no puedo no dar todo por mi compañero si yo vine acá y me subieron a este barco no estando al, no sé, alguno al 60, 70, alguno al 90, alguno al 50. Pero entonces yo creo que el quiebre como grupo fue cuando cerramos la lista y dijimos, somos esto y vamos a lo que sea. Bueno, es que de verdad te lo digo, el corazón, no es que me mueva a mí ganar, me encantaría salir campeón del mundo, me encantaría, ¿cómo que no? Pero no me va a mover eso. He pasado un montón de cosas en estos últimos años para preocuparme si gano o no gano, si soy exitoso por si gano o somos exitosos por si ganamos. Yo creo que lo más importante es cómo afrontar las situaciones y cómo lo hemos afrontado este último tiempo. A mí me parece una demostración increíble. No me preocupa como que piense la gente de mí, ojalá que piense algo bueno, pero no nunca me preocupó, como el otro día me preguntaron de las críticas y todo eso, no No me preocupa. Me encantaría que no habría, claro, pero que no, siendo entrenador de la selección, ¿cómo no te van a criticar? Seguro que sí, porque es normal, todo el mundo habla, opina, pero no me mueve, sinceramente, no me mueve. Me muevo de preocuparme en lo mío, que los chicos salgan bien a la cancha, y que entiendan que siempre hay un mañana, o sea, que al final, ¿qué problema hay? Y te digo más, si salimos campeón del mundo el lunes, que seguí otra vez. Es que al final es esto, y si no salimos también. Es un poco la historia que nunca va a acabar. Pensar en hacerlo lo mejor posible. Eso yo creo que es algo increíble que tiene este equipo, y que todos se van sabiendo que han dado el máximo. Bueno, Luis, además de haber sido mi profe en el curso de entrenador, yo tenía una particular relación con él, porque la verdad que me gusta su cercanía, y casualmente hoy nos encontramos en una final, y recuerdo en Qatar, después de un foro de entrenadores, cuando nosotros ya éramos campeones del mundo, yo tuve una linda charla con él, hablamos de cosas que yo creo que a él le ha servido, y no es por ser arrogante, sino en el buen sentido lo digo. Y que ha llevado a cabo su selección de una manera brillante. Me pone contento, la verdad, por él. Y aparte, todos saben que yo vivo en España, tengo familia española, pero el domingo, lo siento, vamos a intentar ganarles. Para, déjeme terminar. Pero el respeto máximo, y le doy la enhorabuena porque... Pero no solo cómo juega, sino el comportamiento que tienen. La verdad que va a ser un lindo partido de fútbol, y ojalá los españoles estén contentos que Argentina está en la final, que tantas alegrías le ha dado Leo Messi a ese país jugando tanto tiempo. Espero que sepan entender la gran diferencia de este jugador, que para mí, ¿qué más tiene que hacer para ser el mejor futbolista de la historia? Ya no hay ningún tipo de dudas. Así que España también lo disfrute, porque yo sé que lo quieren. No todos los españoles, pero gran parte de España lo quieren, y así que nada, saludo grande.
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0: Bueno, Burro, además de haberlo vivido como jugador, eres entrenador. ¿Cómo se enfrenta a España?
1: A ver, como lo dijo Leo, y son sentidas las palabras. Vos vemos en algunos personajes de entrenadores que te empiezan a hablar de una cosa a la otra, y vos decís, ¿qué dice? ¿Para quién juega? Si juega para él, para el equipo, para lo que el objetivo. Él es muy acorde a su racionamiento, y sobre todo lo que todos sabíamos, y yo lo venía diciendo con todos ustedes. Él se le iba a jugar por los que lo llevaron a ser campeón del mundo, y los que creía que llegaba más allá, que los jugadores determinaban, estoy bien, estoy mal. Y ese ojo clínico que tiene que tener un cuerpo técnico de saber si te dice la verdad o mentira. Y lo demuestra en las formaciones, ¿no? En las formaciones, y tantos chicos que vinieron a jugar su primer mundial. Y sobre todo Palacio. Yo digo, Palacio fue a los dos mundiales y no ha jugado todavía ni un minuto. Y es campeón del mundo y va a volver a salir campeón del mundo quizás el domingo. Pero bueno, eso es lo que los entrenadores en algún momento confiamos en ciertos jugadores en estos tipos de partidos. Pero el partido yo creo que, no creo, son dos equipos que juegan a través de la pelota, de tener la pelota, de manejarla. Argentina con un ritmo, me parece, un poco más lento del que España demostró finalmente en los últimos partidos. Era tenencia, pero por momento España aceleraba, pasaban entre líneas, más allá de que Yamal es su figura, no lo fue en ningún partido para mí, personalmente digo. Fue el equipo que ganó con Oyarzabal, con el equipo que puso su entrenador, y en esto digo que juega bien al fútbol, pero también juega directo, cosa que la Argentina no tiene esos jugadores para jugar directo, salvo Julián, pero como Julián hace mucho trabajo defensivo, Julián para un contragolpe siempre arranca de mitad de cancha, de pasada mitad de cancha a 20 metros. Entonces va a ser el partido donde realmente vamos a ver el que tiene la pelota, qué hace, qué puede hacer su rival, y a partir de eso, si logra destrabar, lo que va a ser un duelo, así como vivimos el otro día con Inglaterra, un duelo de titanes en el ring. Yo creo que acá vamos a ver un duelo de dos enormes equipos que van a jugar en función de tener la pelota y desde ahí crearle problema al rival.
0: Una rápida, Burro. El otro día Scaloni pone a Simeone por la derecha pensando en Gordon. Nico González por el otro lado, pensando en Lamine Yamal, ¿lo ves como una posibilidad?
1: Yo creo que va a volver De Paul. De Paul me parece lo va a poner por Gio, por ese lado tiene a Cucurella cuando hace los relevos, por delante tiene el número 15 de, ¿cómo se llama el español?
0: Baena.
1: Baena, que no es, para mí no anduvo bien en este mundial, salvo que le pongan a Nico Williams. Y del otro lado puede ser una opción, pero le está dando buenos rendimientos cuando entra.
0: Cuando entra, sí.
1: A veces que ha jugado Nico González, es ese jugador que lo tenía su ritmo, su locura, su llegada como atacante que fue, nos sirvió mucho cuando estábamos medio pachorro y él con los cambios de frente de Leo generó el cabezazo, generó situaciones de gol. Me parece que lo va a reservar para una segunda posibilidad del partido porque no tiene tanto recambio en cuanto a revulsivos. Son todos jugadores de juego, entonces él y Gio Simeone me parece dándole un plus desde lo físico, que son los dos muy fuertes en un segundo tiempo, puede ser más para mí, ¿no?, más determinante que de inicio.
0: Un placer, Burro, nos vemos el domingo en la cancha.
1: Dale, nos vemos el domingo, un saludo para todos, abrazo grande.
0: Jorge Burruchaga, campeón del mundo en fútbol de primera. Nos vamos a la pausa, tenemos más.
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0: Continuamos en Fútbol de Primera. Estamos ya instalados en Nueva York. El equipo mundialista hizo el trayecto desde Atlanta, donde estuvimos viviendo la clasificación argentina para esta final, que la medirá España, una final inédita que nunca antes se produjo. Hay una imagen que se hizo viral y es la del pibe Valderrama celebrando el gol de Lautaro Martínez como un argentino más. Entiendo, seguro voy a ser más preciso si lo digo así, pibe, como un sudamericano más.
15: Sí, sí, sí, sí, claro, soy suramericano, primero voy por Colombia, primero voy por Colombia siempre, siempre, siempre, pero si se va a Colombia, bueno, ya sigo al equipo suramericano que tiene la posibilidad de llegar a la final, en este momento más Argentina que estamos ahí de cerca y que tenemos también empatía con muchos jugadores, con mucha gente y me dio mucha alegría que dio vuelta a un partido complicado y difícil.
0: ¿Qué tiene de especial esta selección de Argentina, pibe?
15: A que juegan bien. Es un equipo que juega bien. Si se dedican a jugar, juegan bien. Es un equipo que no se entrega y que tiene buenos jugadores y que el técnico es vivo. Entonces yo pienso que están unidos en todo. En cuerpo técnico, en jugadores, en afición. Y por eso están logrando lo que están logrando. Volver otra vez a otra final.
0: Pibe, cuando jugaste tu último partido como profesional, ¿qué edad tenías?
15: Yo tenía 42.
0: 42 años. Sí, es decir, entiendes perfectamente lo que significa que alguien de 39 esté haciendo la diferencia que está haciendo. Hablo de Messi, obviamente.
15: Sí, sí, sí, sí. Bravo, bravo. Porque todo el mundo pensó, pues, no, que se fue para la MLS. Que no, que ya está listo, que en la MLS va a caminar, que en la MLS que no pasa nada en la MLS. Y yo viví la MLS. Aquí llegaron jugadores, grandes jugadores en la MLS, que no la tocaron. Porque se pensaron que iba a venir a pasear. Y no, aquí no se viene a pasear. Si viene a pasear, te regresan para tu país. Porque es así, la gente piensa que este es la MLS, no, la MLS tiene que moverte porque si no, no la toca. Y tiene que rendir porque si no te regresan. Entonces todo el mundo pensó que no, ya, se acabó Messi, ahí está, la respuesta. El hombre, no, yo me voy para la MLS, armo un equipo. El juez quedó campeón en la MLS, quedó campeón en la MLS, jugó bien y llegó el momento que todo el mundo estaba esperando, que todo el mundo dijo, no va a poder en el campeonato mundial. Ahí está la prueba. En el fútbol o el deporte, después que uno quiera, el corazón que tiene y sentir, uno logra lo que quiere.
0: Hoy Messi es el mejor jugador del mundial. Hoy.
15: No, el balón mundial. Oye, ya, el balón, en la lista del balón de oro, yo no lo veía.
0: Y
15: hay que dárselo ya.
0: Sí, es un buen tema ese.
15: No, es que en la lista de balón le voy a decir, che, pero ¿y por qué no meten a Messi? Decía yo entre mí, ahí está.
0: Gane o no gane, pibe.
15: Gane o no gane, pero no lo veo lo que ha hecho.
0: Sí, sí.
15: Es que durante todo el campeonato ha hecho la diferencia. En todo el campeonato ha hecho la diferencia. Pero yo ahí me preguntaron, y la lista del balón de oro, yo no veo a Messi. Y entonces me decían, ¿era qué? Ahí está la prueba.
0: Absolutamente.
15: Hay que darle el balón otra vez.
0: Sí, sí. Y fíjate que estoy totalmente de acuerdo y creo que es una corriente de opinión que va tomando fuerza ya por el extraordinario mundial que ha hecho. Son 8 goles, erró 2 penales, pero tuvo contribuciones en todos los partidos, asistiendo, marcando.
15: Dio gabela, fíjate tú. botó dos penales, sí. dio gabela.
0: Oye, pibe, pasando un poco a España, y le voy a hablar aquí a las nuevas generaciones que no hayan podido ver a la selección colombiana que integró este señor. Yo les voy a decir que lo más parecido que yo vi a esta selección española en algún momento, hablando de selecciones nacionales, fue la selección colombiana del pibe Valderrama. Hablo por esta manera de jugar, de tener la pelota, de tocarla, de marear al rival a punta de tenerla hasta encontrar profundidad. No sé si estoy exagerando, pibe, con esto que digo.
15: No exagera si nosotros jugábamos bien. Nosotros jugábamos bien, usted sabe que sí. Es que a mí me reconocen porque nosotros jugábamos bien. A mí no me reconocen porque yo me gané un balón de oro, que yo metí 30 goles. No, ahí me reconocen en la selección colombiana porque jugamos bien al fútbol, lo que usted está diciendo. A mí me reconoce porque esa selección jugó bien al fútbol. Nosotros no tuvimos la suerte de llegar a la final. Y de pasar y de todo eso. Pero lo poco que hicimos en nuestros mundiales que estuvimos, jugamos bien al fútbol. Entonces a mí me ven y me identifican y me dicen, ay, ¿dónde está Guita? Ay, ¿dónde está Faustino Piña? Ay, ¿dónde está Freddy Rincón? ¿Y a dónde está el tren? Y toda esa camada de los 90 fue porque jugamos bien al fútbol.
0: Sí, Aprilla era, no estoy comparando jugadores, que se entienda, era el Lamine Yamal de esta selección española, el jugador que te cambiaba el ritmo.
15: Aprilla era mejor.
0: Este es un temazo.
15: Aprilla era mejor.
0: ¿Qué jugadorazo fue Faustino?
15: Aprilla era un bárbaro.
0: Aprovecho y te pregunto por España, pibe. ¿Cómo lo has visto?
15: Ahí está. ¿Va invicto cuántos partidos?
0: 30 y pico de partidos.
15: 30 y pico partidos.
0: Un gol en 7 partidos aquí en la Copa.
15: Por eso, y entonces España, y juega bien. España juega bien, por eso está ahí. Por eso le dije yo, ¿cuántos partidos invicto tiene? Ahí está. Entonces llegó el momento. Porque Argentina, fíjate, Argentina no ha perdido. España no ha perdido en este mundial. Ahí vienen, llegaron los dos mejores equipos. Ah, pero hay una diferencia. El mejor del mundo está en un equipo.
0: Es lo que ves que incline la final.
15: Yo pienso. Uh-huh. Yo pienso. Porque los dos equipos juegan bien. Fíjate tú, que Argentina no venía jugando bien. Yo personalmente lo vi el primer partido, jugó bien. Después no empezó, no jugaba bien y ganaba forzado. Y yo cuando lo vi con Egipto, yo dije, mierda, quedó afuera. Uh-huh, faltaban 10 minutos, iba 2-0. Yo me quedé callado y mierda, está afuera. Cuando reaccionaron, voltearon. Y el día de Inglaterra, después del gol de Inglaterra, jugó Argentina fútbol que debe de jugar. Si juega de esa manera esos 30 minutos, queda campeón.
0: ¿La mejor final posible?
15: Sí, es la mejor final. Por los dos estilos. Son dos estilos que juegan bien al fútbol. Si se dedican a jugar al fútbol, vamos a ver una final espectacular.
0: Bueno, vamos a dejar al pibe tranquilo por ahora. El domingo estaremos en la gran transmisión que tiene preparado Fútbol de Primera para vivir la final España-Argentina con el capitán como principal voz de nosotros.
15: Ya estamos listos para la final.
0: Seguimos en Fútbol de Primera desde Nueva York viviendo la final.
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1: Desde el arranque con dudas ante Cabo Verde, aquel empate a cero, después todo victoria, es un solo gol recibido que fue el que anotó De Ketelaere en el partido contra Bélgica. Una marcha, habría que decir, sensacional, la del equipo de Luis de la Fuente, y los lujos que nos damos en fútbol de primera, que nos hemos estado dando desde que arrancó esta cobertura, con dos campeones del mundo, con el pibe Valderrama que acaba de pasar por acá, Chicho Serna que está cerca también, Manolo Sol, Javier Castrilli. Estoy con Mauro Silva, otro que sabe lo que es levantar la Copa del Mundo, y otro que nos puede contar cómo son estos momentos. Mauro, yo entiendo que tú eras muy tranquilo, pero imagino que también hay muchos jugadores, tuviste muchos compañeros que vivía estas horas previas con nervio, ¿no?
2: Sí, porque hay mucho en juego, Daniel. Qué placer estar contigo, con todos los oyentes aquí de Fútbol de Primera. Son momentos muy especiales, ¿no? Porque es un sueño llegar a una final de un Mundial después de tanto trabajo, de tantos partidos, de tanto sufrimiento, ¿no? Entonces, claro, hay gente que realmente lo pasa mal, no es capaz de dormir, tiene mucha ansiedad. Yo afortunadamente lo llevaba mejor, era bastante tranquilo, me ayudaba a salir al campo y estar tranquilo, pero realmente piensa en todo lo que viviste, toda la trayectoria, todos los momentos hasta llegar a esta final, y que está todo en juego, ¿no? Se decide todo en un partido, y como hemos visto ya en el partido, por ejemplo, Francia y España, el penalti que hizo Francia, o sea, los errores ahora se pagan muy caros, no hay marcha atrás, entonces hay que estar muy atentos, muy concentrados, entonces para muchos genera mucha preocupación, mucha ansiedad.
1: Tengo que preguntarte, Mauro, por algo, porque hicimos varios partidos de España, que jugó buena parte de ese camino que observábamos ahora bajo techo. A Argentina le tocó jugar partido bajo techo, pero muchos también al aire libre. Vimos aquel partido de Inglaterra en Miami, el desgaste tremendo que ocasionó contra Noruega, cómo afectó eso al ritmo. Y este domingo se juega otra vez al aire libre con una temperatura alta. Te tocó jugar la final del 94 en Pasadena a las 12 del mediodía.
2: Sí, con mucho calor y un desgaste enorme. Lo que pasa en ese tipo de circunstancias es que desde el principio empieza un poco a administrar el esfuerzo, ¿no? Yo decía en el partido de Inglaterra que jugó en Miami, Inglaterra y
1: Noruega.
2: Y Noruega, que estaba en el modo ahorro de energía. Claro, porque tú estás preocupado si hay prórroga, si hay alargue, tienes que tener fuerza, ¿no? No es, solo hay cinco cambios, no se puede cambiar todo el equipo. Entonces, tienen que administrar. Entonces, claro, es un factor a más de preocupación que entra, que tú, claro, todos los esfuerzos que haga, puedes pagar más tarde, dependiendo, porque puedes necesitar esta energía, dependiendo de cómo va el partido. Si te mete un gol el contrario, tiene que reaccionar. Entonces, claro, me da la impresión también que por esta circunstancia vamos a ver un partido con mucho cuidado, con mucha precaución. Nadie va a querer cometer errores al principio del partido. Va a tardar un poquito el partido en abrirse, ¿no? Una vez que el partido se pone abierto, es bueno para los aficionados, pero creo que las dos selecciones jugarán con mucho cuidado.
1: El arquitecto de esta España campeona de Europa, campeona de la Nations League, es Luis de la Fuente. Esto dijo el entrenador español luego de alcanzada la clasificación a esta final.
3: Esperamos ya que mañana ya se empiecen a incorporar el trabajo del grupo y para finalizar con estas dos últimas sesiones que quedan, de cara al partido del domingo. Creo que a día de hoy que no habrá problemas para que estén los dos disponibles.
4: La última vez que te entrevisté fue antes de viajar a Puebla. Han pasado muchas cosas, ¿no?
3: Muchas. Es que parece mentira ahora echar la vista atrás y te remontas. Y así, cuando estábamos en Las Rozas parece que fue el año pasado, y cuando estábamos en Chattanooga parece que fue, pues ya no sé, casi hace medio año, ¿no? Llevamos, tenemos mucho mérito y 48 días de trabajo, de concentración, de un día a día muy intenso, y han pasado muchas cosas. Afortunadamente, diría que casi todas o todas muy buenas.
4: Ya no nos acordamos ni de Cabo Verde, ¿no? Ni de esas
3: críticas. No, es que es un paso más en el proceso. Es que gracias a Cabo Verde, que nos ayudó a meternos a la competición, a adaptarnos a la exigencia de la competición, se consiguen luego los resultados siguientes. Es un paso más en el camino.
4: ¿Alguna vez te podías haber imaginado estar hoy aquí?
3: No, que va. Seguro que no, Iván. Seguro que no. Es que realmente yo creo que esto es imposible pensar.

0: y que podamos estar, pensarlo, haberlo pensado con tiempo de antelación, de decir, yo voy a estar algún día en la final de un mundial. Yo no me atrevería a haberlo dicho nunca, no lo he dicho nunca, y realmente es un, pues eso, es una ilusión fantástica, excepcional, el poder estar disfrutando de estos momentos.
1: Y ahora Argentina, la final de nuestras vidas.
0: Claro, es que mira, a mí me hace ilusión que sea Argentina. Creo que es un partido que va a pasar a la historia también del fútbol. Además del vínculo que tengo con Leo Scaloni, que tengo muy buena relación, sentimos mucho afecto y admiración mutua. Y yo creo que es una final de un mundial que pone el verdadero nivel que hay ha habido en este mundial, las semifinales como han sido. Y insisto, una final Argentina-España, España-Argentina, pues es una final que seguramente hubieran deseado muchos aficionados al fútbol en todo el mundo.
1: Luis,
2: Bueno, la primera respuesta de Luis de la Fuente refería a Pedro Porro y a Lamine Yamal, que hicieron un trabajo diferenciado en el último entrenamiento. Se sabe que no hay nada de qué preocuparse, un poco de fatiga nada más. Este entrenador, Mauro, de perfil bajo, yo creo que incluso muy parecido a Scaloni, un tipo tranquilo, que no dirigió clubes y que aún así no solo se ha ganado el respeto de todos, sino que ha hecho jugar muy bien a esta selección de España.
3: Sí, Daniel, la verdad es que es un perfil de entrenador que a mí particularmente es el que más me gusta. El de Scaloni, de Luis de la Fuente, Vicente del Bosque, cuando estuvo con la selección española. Yo me parece que el protagonismo, no es que el protagonismo, no, pero otro día vi, por ejemplo, Scaloni allí hablando con Paredes y Paredes un poco le diciendo lo que estaba pasando en la cancha, porque a veces el entrenador está en el banquillo y el futbolista que está en la cancha tiene otra visión y otras, porque allí lo que está viendo el futbolista, el entrenador no lo ve. Entonces, ese tipo de entrenador tiene la humildad de tratar el grupo, de escuchar también. Entonces, yo me gusta mucho el trabajo. Fue profesor de Scaloni ahí en el curso de entrenador. Yo estuve 13 años en España, conozco bien el fútbol español, el carácter español. Yo desde el principio del Mundial puse a España como una de mis selecciones favoritas, incluso aquí la tengo la quiniela en la final del Mundial, porque claro, se veía el trabajo ya de esa selección, campeón de Europa, y Luis de la Fuente tiene mucho mérito, y claro, y los futbolistas también que comentaste, Lamine Yamal y Pedro Porro, es normal llegar a una final, cualquier cosita já mira, não entrenas, quédate aí, tranquilo, relájate, recupera, porque lo más importante já não são os entrenamentos e sim a final, não? Então me parece muito bem também que tenha esta preocupação, pero partidazo entre duas escolas, uma que já sabemos, não? A possessão, o controle, Espanha, e uma Argentina que sabe sofrer e que não lhe importa, por exemplo, não ter o balão, um equipo experiente que já ganhou um mundial, esses jogadores sabem sufrir, tiene las transiciones también rápidas, si Messi se pone detrás de esta línea de medio centro, digo porque yo como medio centro, si Messi se pone a mis espaldas, tengo un problema. Entonces, claro, ese es el punto que hay que estar atento, el partido para mí se va a decidir en el centro campo.
2: Mauro, un placer compartir cada día contigo y nos volveremos a ver el domingo en la final.
3: No, seguro, Daniel, fue un placer para mí estar contigo durante todo este mundial y la final, más que nunca un día muy especial y aquí con Fútbol de Primera. Siempre un honor, una alegría, un privilegio estar con vosotros.
2: Mauro Silva, campeón del mundo, viviendo junto a todos nosotros estas horas previas a la gran final.
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0: Desde Nueva York con todo el equipo mundialista de fútbol de primera y está el camino de Argentina hasta la gran final, desde el arranque contundente sobre Argelia hasta el último triunfo ante Inglaterra que le dio el pase a esta su segunda final consecutiva. Siempre que Argentina disputó una semifinal del Mundial, acabó llegando a la final, y si uno junta los dos puntos que abarcan toda la historia del Mundial, la primera Copa de 1930 y la que va a terminar este domingo de 2026, en esas dos finales estuvo Argentina. La primera contra Uruguay, la de este domingo contra la selección de España. Estoy aquí junto a Manolo Sol y a Chicho Serna, también viviendo esta final que todos queremos, Manu, que se termine de jugar, ¿no?
1: Sí, ya el último partido después de tanto trabajar, tanto estar peleando contra los otros rivales para tener ahora sí el domingo el partido que puede definir que levantes la copa.
0: Hemos estado diciendo, Chicho, que la final que probablemente muchos queríamos ver era esta y se terminó dando.
2: Es verdad. Era una de las grandes posibilidades que se diera esta final, pensando también que podía haber sido con Francia.
0: Pero es verdad que
2: llegan dos selecciones que han hecho muy bien las cosas. Reiteramos, Argentina, a pesar de que no inició bien, por más que ganó con tranquilidad los primeros tres partidos sobre todo, pero le pedíamos más, queríamos ver más, y creo que en este último juego, en la semifinal, sacó su categoría, mostró su experiencia y jugó una verdadera semifinal.
0: Les pregunto a los dos, con la mano en el corazón, ¿esperaban este Mundial de Messi a este nivel? Hoy prácticamente todos consensuamos que es el mejor jugador de la Copa del Mundo.
1: Sinceramente sí, yo sí esperaba, porque ha sido de los jugadores más constantes año tras año, y una cosa que tiene mucha ventaja, está rodeado de grandes futbolistas que se entienden a la perfección, que llevan jugando mucho tiempo juntos, y eso hace que todavía luzca mucho más Messi.
2: Bueno, esperar lo contrario es difícil. Uh-huh. Es difícil cuando uno sabe que cada vez que juega bate un récord. Los mismos que le ha puesto ya los va batiendo el mismo. Entonces cada vez pareciera que es más joven, pero cada vez es más inteligente. Se desgasta menos, pero es más efectivo. Entonces siempre de Messi uno puede esperar lo que uno no cree, pero que él es capaz de lograrlo.
0: ¿Cuál puede ser el factor que desnivele la final?
1: A ver, primero creo que lo más importante, principalmente para Argentina, con un día menos de descanso, es recuperar piernas, estar 100% físicamente, y después ahora sí viene el ajedrez. Cómo tratar de cortar los circuitos de una España que tiene mucha posesión de balón, cómo contrarrestar esto y después cómo hacerle daño. Ahí es donde viene toda la labor de los entrenadores, de las capacidades de cada futbolista, así que es un juego de ajedrez entre las dos para sacar lo mejor de esos futbolistas.
2: Es cierto que la recuperación es fundamental. Yo creo que la mitad de la cancha va a ser determinante para mí, y por eso vengo pensando que quizás vuelva a jugar con De Paul Argentina. Yo creo que lo hace porque creo que lo que mostró en los 20, 30 minutos que jugó frente a Inglaterra fue el De Paul que nos tiene acostumbrados a ver en la selección. Entonces yo creo que la mitad de la cancha es determinante para tener el control, para tener el manejo de la pelota y para crear las opciones.
0: España no ha sido una selección en los últimos partidos que haya cambiado mucho. De hecho, repitió equipo los dos últimos y da la sensación de que va a ser lo mismo el domingo.
1: Seguramente. Y es una selección para mí que no luce, ¿no? No ha lucido con ese fútbol, pero es una selección que sabe lo que hace, que domina perfectamente el sistema de tener la pelota, de desesperar a los contrarios teniendo esa posesión. Y lo platicábamos, los dos jugadores para mí que tiene al frente que pueden desequilibrar, uno es Yamal por ese costado y el otro Dani Olmo, que es el que se mueve ahí adelante tratando de buscar esos balones, pero en lo demás es una selección muy sólida.
0: Se va a encontrar una selección España, Chicho, que le puede discutir la pelota, Argentina digo.
2: Sí. Yo creo que la esencia de las dos selecciones, indudablemente que va a ser, es la pelota. Yo creo que es mucho más fuerte manejando la pelota España, mucho más fuerte por su historia, por todo, por los jugadores, pero esta Argentina se acomoda y se adapta a cualquier circunstancia y es capaz de poner en aprietos a cualquier seleccionado.
0: Manolo, Chicho, nos vemos en la final del domingo.
1: Ahí nos vemos, ya listos.
2: Qué lindo, una nueva final.
0: La estamos viviendo, por supuesto, aquí en Nueva York, por Fútbol de Primera.
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0: Continuamos en Nueva York con el equipo mundialista de fútbol de primera y por supuesto teníamos que tener con nosotros a Javier Castrilli, nuestro especialista arbitral, a la voz que nos guía en cuanto a la labor de los hombres que imparten justicia. Slanko Vincic será el árbitro, finalmente lo sabemos, Javier.
12: Qué divertido.
0: ¿Lo esperaba?
12: No, sinceramente no, porque obviamente, porque como un acto de justicia uno esperaba de que fueran otros los nombres, ¿no? Estaba... Aliré Zafagani, que para mí era el indicado, después estaba Mohamed, que va a terminar siendo el cuarto árbitro al final, ¿no? Y sinceramente no me lo esperaba. Pero bueno, la lectura que todos tenemos que hacer es primero y principal, aclarar, es un buen árbitro, Cuidado.
0: Árbitro de Champions.
12: No pensemos que es un improvisado, no, es un buen árbitro. Nosotros tuvimos la oportunidad de verlo en dos partidos. En el primero, que Brasil empató en uno con Marruecos, uh-huh. Y el segundo, cuando México le terminó ganando 2-0 a
0: República Checa.
12: Ecuador.
0: A Ecuador.
12: A Ecuador, que tuvo que expulsar a Hincapié. ¿Te acuerdas que se tapó la boca? Fue el segundo expulsado por el mismo motivo. El primero fue Almirón en Estados Unidos con Paraguay. El primer partido lo vi muy bien. A fuerza de ser sincero, lo vi muy bien. El segundo, no tan bien. Especialmente en México-Ecuador, no tan bien. Es un árbitro que se nota que tiene categoría, lo único débil que puede llegar a tener es el tema del manejo disciplinario. Cosa no menor, en una final de la Copa del Mundo no es menor. Y el segundo elemento que puede llegar a pesar es esto que se ha demostrado en toda la Copa del Mundo, de que tardan en amonestar, ¿no es cierto? Uh-huh. Pero bueno, otra lectura política a la designación de Vicic, porque uno dice, bueno, ¿cómo surgió, no? De la nada. Y precisamente es esloveno, la misma nacionalidad que es el presidente de la UEFA, ¿no? De Alexander Seferín. Entonces uno dice, bueno, a eso responde, qué casualidad, ¿no es cierto? Y más este torneo que estuvo tan contaminado, con tantas revueltas y principalmente con tanta oposición política intestina dentro de la FIFA por parte de la UEFA, ¿no es cierto? Es como poner un pequeño paño frío a lo que se va a venir después del Mundial, con todas las críticas que ya tuvo la conducción de Infantino. Esos son los interrogantes que uno tiene. Reitero, creo que el partido va a estar en buenas manos. Obviamente que partidos son partidos. Y obviamente que, a ver, no es que va a pesar porque sea europeo y que va a inclinar la balanza a favor de España por ser europeo. No, de ninguna manera uno cree en esa neutralidad. Otra de las cosas que se menciona es la neutralidad. Porque fíjate, Aliré Zafagani y Mohamed lograban esa neutralidad, sí, tan necesaria respecto de la confederación. En este caso no se da porque uno de los equipos es europeo y Vincic pertenece a esa confederación.
0: Javier, le pregunto, en este tiempito que nos queda, ¿se prepara de una manera especial o distinta un árbitro que va a asumir un reto de esta magnitud?
12: Ineludiblemente, sí, claro, pero todo depende del manejo de la previa, el manejo de la ansiedad, ¿no? Eso es fundamental, ¿no? Es fundamental y máxime por todo lo que se está hablando respecto de su historia y aquel episodio, ¿no? Digamos, de sus debilidades humanas, buscando un rato de dispersión en Bosnia que lo llevó, sí, a ser, ¿no?, descubierto. El pobre muchacho, tanta mala suerte, que justo va a elegir el lugar donde va a caer la policía y van a encontrar armas. Pero no tiene nada que ver, pobre hombre. Él, como dijo, yo fui a comer, ¿viste? Y me encontré con todo eso. Esa fue la peor decisión que tuvo en su vida. Esperemos que en el Mundial, en la final del Mundial, tenga mejores decisiones.
0: Javier, nos vemos el domingo, en la final.
12: Por supuesto, estaremos ahí firme como rulo de estatua.
0: Javier Castrilli, la voz que nos guía en los temas arbitrales aquí en Fútbol de Primera.
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0: 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España, Argentina, por Fútbol de Primera. Un abrazo grande y hasta el domingo.

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0: ¿Qué tal? Esperemos que hayan disfrutado nuestros amigos de Fútbol de Primera y nosotras ya estamos listas pues para acompañarlos estas dos siguientes horas.
1: Dos siguientes horas, traemos excelente música. ¿Qué te parece algo de Recodo, Alejandro Fernández? Algo del Coyote. Para mover el mondongo, algo de Fito Olivares.
0: Ritmazo todo lo que era, porque la fiesta se arma los viernes aquí en el show de Hermida y la Flaca. Oigan, está haciendo tanto, tanto calor que los mosquitos ya no pican, ya andan pidiendo agua. No, hombre, es que yo creo que hasta los inocentes es decir, ya me vale picarte nomás, hidrátame.
1: Dame sangre, dame algo.
0: Ay, no, es que de verdad que yo creo que nunca había sentido estos calorones. Pero bueno, para que siga la fiesta y pues seguir sudando, ¿por qué no? Báilale.
1: Pero toma rico. Agua, toma agua.
0: Hidrátate, acuérdate, esa es la clave para no sentirte mal y que no te duela la cabeza.

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0: buena vibra aquí en el show de Armida y la Flaca. Ya me imagino que te estás preparando para esta noche salir a vaguear, a pasear, a donde apunte la chancla, a donde vayas, diviértete a lo grande.
1: Hoy es viernes, también mucha gente aprovecha el fin de semana para ir, por ejemplo, no sé, a parques acuáticos o vas a algún lago a refrescarte.
0: Y con estos calorones lo que uno quiere es una buena refrescada y hay muchísimas albercas públicas donde las familias pues llevan a sus a chavalitos, ¿sabes? A pasarla a gusto.
1: ¿Sabes qué es lo único que no me gusta de las albercas públicas?
0: Las
1: cuando sientes así calientito, que dices, híjole. Exacto. Híjole.
0: Todas
1: mano,
0: las albercas.
1: Más fresco y ahora estoy sintiendo un calor que no debería de sentir. ¿Quién todas está al lado mío? ¿Será Armida?
0: Sí. Todas las albercas están pipiciadas. ¿Para qué nos hacemos tontos?
2: Las piscinas.
0: Las piscinas, las
2: piscinas.
0: Piscinas, sí.
1: Piscina.
0: Pues sí, de pura pipí. Todas las albercas están pipiciadas.
1: ¿Por qué hacen eso, gente?
0: No me digas que nunca te has hecho pipí en una alberca.
1: Nunca.
0: Ay, no es cierto.
1: Te lo juro por la memoria de mi abuelita, que es lo más sagrado.
2: Siempre ha salido a...
1: Nunca me he hecho pipí en una alberca.
2: ¿Y en la playa? ¿En el
1: tampoco
2: mar?
1: ¿Tampoco? Tampoco.
0: Ay, Mani, júntate con la Flaca
1: río,
0: para que se te pegue.
1: Ni en un lago.
2: Cuando vayas a la piscina, cuando estemos en la piscina, te decís, ¡vente, Flaca!
0: ¡Ah, cochino! Soy yo. ¡Vente, Flaquita, te quiero! Te doy un abrazo, hermana del alma. Y calientito se va sintiendo.
1: Yo creo que de chiquita me dijeron tanto, no puedes hacerlo, Flaca, no lo hagas, que no voy a mentir. Lo he intentado y no puedo porque me duele.
0: O sea, ¿que te sientes mal?
1: Siento mal, no puedo.
0: ¿Qué ñoña eres? No... Yo con tres rings.
2: Yo no tengo problema.
1: ¿Sabes qué?
0: Tengo el baño muy lejos.
1: Te voy a balconear.
2: Ah,
1: el fin de semana pasado.
0: Ay, ya se
1: le dije, Armida. Tengo tantas ganas de ir a un parque acuático y fuimos a uno que se llama Lake. ¿Cómo? ¿Quién sabe qué? ¿Rivers?
0: ¿Cómo se llama
2: Lake?
1: Wild Rivers. Fuimos al Wild Rivers. Y entonces había un Lazy River. Ya andamos yo bien a gusto. Le digo, Armida, ya vámonos, por favor. Ya necesito ir al baño. Ay. ¿A poco no hiciste, Flaca? Esta se mió al lado mío en el Lazy River.
0: Y ve qué bonito te amaneció la piel.
1: You're welcome.
0: Ese es el momento en que
1: me encantaría que le pusieran de esas cosas al agua que cuando alguien se haga pipí se marque así negro.
0: Qué vergüenza, no.
1: Ay, rojo o azul o del color que quiera.
0: No, porque
1: por
0: yo
1: favor.
0: Me escaparía del circulito y diría, qué bárbaros, ¿quién hizo eso? No hay respeto en este mundo.
1: Ay, no.
0: Flaca.
1: No lo hagan.
0: Ay, Flaca.
1: Imagínate cuando sin querer abres la boca y te lo tragas.
0: Mala suerte.
2: ¿Por qué te lo tragas?
0: Tienes que hacer tu cuerpo inmune. Hay tanta bacteria y tanto cochinero que hay que empezarlo a entrenar el cuerpo.
2: Sí, yo estoy contigo, Armida.
0: Por eso yo no me enfermo de nada. Mira nomás.
1: Otro mión.
0: Te invitamos.

0: estamos aquí, bueno, pero echando recuerdos en el show de Arvin y la Flaca, todo lo que da, porque estamos platicando. No sé si tú que nos estás escuchando te acuerdes de la música de los ochentas, esa música que se quedó, que yo creo que van a pasar los años y los años, las generaciones, y todo el mundo, son canciones que llegaron para quedarse.
1: Y queremos hacer un recuento contigo. Vámonos hasta 1980 y pico.
0: A los ochentas.
1: A ver si recuerdas estas canciones.
0: Por ejemplo, una de las canciones icónicas de los ochentas es, por supuesto, del Divo de Juárez, de
1: Juan Gabriel.
0: Tu paisano.

0: para ti, flaca, de los 80s, de los artistas que más decías, qué bruto, ¿cómo lo escuchaba yo, mi mamá, en la familia, en la casa?
1: No, o sea, no había nacido.
0: Ajá, tú juras.
1: Tú, cuéntame, tú me paseabas en la carriola. ¿Qué me ponías de sí, música?
0: Te faltó de decir, yo cuando tú me cambiabas los pañales, tú siempre traías a José José.
2: Oh, José José.
0: Yo con esta canción me acuerdo a mi mamá. Mi mamá siempre ponía esta canción en la casa.
3: ¿Sí? El amor acaba.
0: O sea, esta es canción
1: muy romántica, fueron los 80s, ¿eh?
2: Claro que sí. Sí. Canciones que sí decían algo.
1: Sí, las letras eran completamente distintas a las de hoy. Aunque la música de hoy me encanta, pero antes pues era más sentimiento.
2: Romanticismo. Sí.
0: Antes enamorabas a través de las canciones, podías dedicar, podías, y ahorita es...
2: Hasta besabas con esta canción escuchándola y bailabas y todo.
0: Y ahorita es, te aviento, te pongo, te volteo.
2: Exacto, agáchate, date vuelta.
0: ¿Qué es eso? La tostada en el comal, mano. Ay, calentándola, ¿qué es eso?
1: Oye, alguien que a mí me encantaba y todavía me gusta, el Puma.
2: Ah, José Luis.
0: Claro, uno de los grandes de los de ese tiempo. Uy, esa canción.
4: Dueño de nada.
1: ¿Sabes qué? Como que uno sí sentía cuando las dedicabas o las escuchabas, sí salía ese sentimiento como que te podías desahogar.
0: Escucha la vocerrón, la manera de transmitir. Sí. Escucha ese pedazo. Transmitían y son, eran artistas en toda la extensión de la palabra. Ahorita muchos nada más aullan y se sienten ser artistas. Estos son leyendas que cantaban de verdad.
1: Otro grande.
0: Para mí, Emanuel.
2: Oh, el famoso Emanuel.
0: Toda la vida.
1: Claro. Y el baile que hacía, ¿no?
0: Claro. Sí. Que le daban los electrochocs.
1: Sí, claro.
0: Y se le daba aquí el telele. Sí. Traía todo el cuerpo eléctrico.
1: Sí. Hacía pasito así como a la Michael Jackson.
2: Sí, sí, de verdad. ¿Verdad?
0: Oye, sí, es nuestro Michael Jackson.
1: Era
0: este mexicano.
1: Michael Jackson mexicano.
0: Así. Música. Toda mi música. A mí me gusta mucho. ¿Quién más?
1: Y el hijo tan guapo.
0: Sí, muy guapo.
1: Guapito.
0: Muy, muy guapito. Nosotros hemos tenido oportunidad de conocerlo varias veces y muy guapo.
1: Oye, otra es Pandora.
0: Ah, claro.
1: Porque pusimos puros hombres, hay que poner una mujer.
0: Ve.
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0: Uy, qué rolona.
1: Puro dolor era antes, ¿o qué?
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0: Qué bonita canción. Sí.
2: No, las sí. Pandora.
0: A ver, flaca, por ejemplo, tú o tú, Mani, que escuchan esta canción, ¿qué les recuerda? Sí, lo primero que te viene a la mente. Si es, digo, ¿cómo te va, mi amor? ¿Qué te recuerda
1: yo
0: a ti,
1: Mani? Yo cuando vivía en mi casa con mis papás en Chihuahua.
2: Por supuesto, mi país. Me recuerdo a mis papás, la música que ellos escuchaban.
0: Añoranza. Yo recuerdo, claro. Exacto, mi casa, mi mamá, mis abuelitos, yo y esa música. Claro, qué bonito, definitivamente, ¿a poco no? Recordar es volver a vivir. A ver, ¿tú con qué rola? Tú que nos estás escuchando, ¿qué rola de los 80 ahorita dices... Me trae buenos recuerdos, momentos
1: que te haya marcado,
0: momentos bonitos? Y coméntalo en nuestro Instagram, Narmida y la Flaca, Flaca con K, que por allá también te estamos esperando.

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2: Ay, Dios mío, y el caso del día de hoy es el siguiente.
3: Hola, Armi, Flaca. Oigan, pues yo les quiero contar que mi ex me habló y me está pidiendo que cuide a mi hijo los fines de semana, pero yo tengo dos trabajos y esos son los únicos días que descanso. Entonces se la pasa diciéndome que soy mal papá, que no lo cuido, pero quería saber ustedes qué opinan y qué harían en este caso.
1: Uy, mi vida, tú eres un eje, eres uno más de miles y miles de personas en este país en la misma situación, que se la parten toda la semana, no con un trabajo, con dos.
2: O hasta para, con tres.
1: Hasta veces. Con tres. Y hay veces que pues el único día de descanso en tu caso es el fin de semana. Y pues, y ahora los hijos, pero es, pues eso es una responsabilidad que no para, lamentablemente.
2: Pero es responsabilidad de los dos, no nada más de él. Obviamente yo pienso que habrá fines de semana en que, pues con la pena, aunque tenga dos trabajos, le tocará algún fin de semana y otro no, y se los tienen que dividir entre los dos, ¿no?
1: Tienen que campechanearse, porque los hijos no son, o sea, los hicieron entre dos. Entonces, tanto como ella tiene la responsabilidad de cuidarlos, como tú también. Entonces, lo que tienen que hacer, pues sí, llegar a un acuerdo de que le digas, oye, déjame descansar este fin de semana, el otro los...
4: Tiene que hacer un acuerdo mutuo. Sí. Así se llama, entre los dos. Y sí. Un fin de semana, aunque él trabaje los fines de semana, pues le tendría que tocar un fin de semana.
1: Es lo que te
4: y
1: digo.
4: El otro intercalado con lo de la mamá.
1: Exacto.
4: Claro que sí. Pero si ella ya no, queda tú con él todos los fines de semana, no, pues ya tampoco, ¿right? Sí. Se abuso, claro.
2: Digo, aunque, los quiere... porque mira, puede existir la situación que ella diga, es que yo voy a trabajar los fines de semana y necesito que los cuides. ¿Verdad?
1: Pero es que todos tenemos necesidades, Flaca. Entonces, en este caso, y él son los únicos días que también tiene para descansar. Tiene que haber un equilibrio, porque si no, él también se va a tronar. Él, si no descansa, no es una máquina y no puede estar de lunes a domingo siempre sin parar, porque va a llegar el momento que se va a tronar.
2: Sí, pero pone la situación que te estoy diciendo yo. Vamos a suponer que yo soy la esposa, la ex esposa. Uh-huh. Y mi único, o sea, necesito trabajo para mantener a mis hijos. Uh-huh. Y el único trabajo que conseguí son los fines de semana.
1: Bueno, pues entonces también le tocará a ella, pues hablarle a la mamá, a la abuelita, que les echen la mano, o sea, porque tampoco se vale que a él le aprietes el pescuezo de esa manera.
2: Siempre y
1: ella
2: cuando,
1: tampoco, los dos.
2: Siempre y cuando él esté también cumpliendo con el child support y con todo.
4: ¿Verdad? Ese era mi siguiente punto.
2: Sí.
4: La otra solución, que es la que yo tuve, por ejemplo, porque yo pasé por eso.
1: Ah, es tu caso.
4: Agarrar un abogado, ir a corte y ahí queda todo definido. Y ahí queda estipulado los cumpleaños, los bautizos, sí. Año Nuevo, Navidad,
1: todo.
4: Y los fines de semana, ¿cuánto me toca a mí? ¿Cuánto te toca a ti? Y los fines de semana largo, 4 de julio,
2: claro.
4: Right? Todo
2: claro,
4: eso queda estipulado. Si ella no cumple, él puede ir a un departamento de policía y hacer un reporte, y eso después lo ocupas en los futuros casos que tengas de tu divorcio.
2: Claro. La cosa es que sea que la situación tiene que ser pareja.
1: Y tampoco se vale que le estoy insultando y que le diga eres un... Porque, bueno, digo, no conocemos a este papacito, pero vamos a suponer que él es una persona responsable y se la está partiendo. Tampoco se vale que ella le esté diciendo, ay, es que eres muy mal padre. O sea... No hay que ofender, hay que tratar de dialogar y de llegar a un acuerdo mutuo.
4: Me acuerdo muy bien que acá hay un punto muy importante, ¿no? Ustedes hablan del papá y de la mamá, pero al final del día lo que le importa al juez es el beneficio de los niños.
2: Claro.
4: Ellos son los que tienen que estar bien.
1: Exacto.
4: Así de simple.
1: Y porque como ellos tienen que estar bien, el mejor regalo que le pueden dar a sus hijos es tener una buena comunicación entre ellos dos.
2: Y una buena relación.
1: Exacto, y que no se estén insultando de que tú eres esto, tú eres el otro, porque es un cuento nunca acabar, que a fin de cuentas, los únicos que vas a dañar en un futuro siempre son a los niños. Y son con huellas que se van a marcar.
2: La solución del caso del día de hoy sería que hagan una lista... Y realmente todo tiene que estar dividido a la mitad.
4: Exacto,
2: el tiempo,
4: claro que sí.
2: El esfuerzo,
1: todo.
2: El dinero. Como ya no son pareja, ahora sí es 50-50.
4: Y déjame decirte, porque a mí también me pasó, que había fin de semana que a mí no me tocaban los niños.
2: Y le ayudaba.
4: Y ella me llamaba. ¿Sabes qué? No
1: échame
4: puedo.
1: La mano.
4: Ella, claro, driver, yo quería estar con mis niños.
1: Pero lo que te digo, por eso es tan importante y hago ese hincapié de tener una buena comunicación
4: claro que
1: para
4: sí.
1: Que puedan llegar a buenos arreglos. Y siempre acuérdense, ya no es por ustedes, es por
5: ellos. 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